voces mayores, Pastor, Normita, Enriqueta, Lucho, Blanquita, y a la voz de todos los tiempos, Senta Martínez.

Voy a leerles esta carta que le escribí a Edgar Ávila Echazú poco después que murió su esposa, al principio de la primavera, y dice así: cerca de ti, en el mismo valle, para otro gran amigo también que vivió conmigo, o que la canción y la poesía. La poesía, Adrián, el río de mi vida. Vagabundo, vuelve, río, vuelve. En tus aguas yo viví la alegría de mi vida. En mi alma presentí tu fugaz despedida. Ya no escucho tu cantar cuando lloran las tormentas. Solo es triste el penar de tu pueblo enamorado. Vuelve, río de mi amor, ruge tu canto de ayer. Banda a banda esperaré la bravura de tus aguas.

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0: como iglesia de Dios, como hijos de un mismo Padre, con las palabras de Jesús, rezamos juntos, diciendo: Padre nuestro que estás en el cielo, santificado sea tu nombre, venga a nosotros tu reino, hágase tu voluntad en la tierra como en el cielo. Danos hoy nuestro pan de cada día, perdona nuestras ofensas, como también nosotros perdonamos a los que nos ofenden. No nos dejes caer en la tentación y líbranos del mal. Líbranos de nuestros males y concédenos la paz en nuestros días. La paz del Señor esté siempre con ustedes. Les bendiga Dios Todopoderoso, Padre, Hijo y Espíritu Santo.
1: Amén.

0: Son las 6 de la mañana, 15 minutos.
1: Temperatura 3 grados. Humedad 94%.
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0: 6:19, 19 minutos han pasado de la hora en punto. El saludo cordial para cada uno de ustedes, el saludo fraternal en esta nueva jornada, inicio de un nuevo día. Abrigarse, abrigarse, abrigarse porque está frío. Si hace frío en la ciudad de Tarija,
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0: Se supone que hoy es el día más frío, ¿no? La noche más fría sería hoy.
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0: Bueno, nosotros estamos listos para poder compartir con ustedes el inicio de Pregón Tarijeño. 20 pasaron de la hora en punto. 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
0: 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Para que juntos le demos la bienvenida a este nuevo amanecer, a esta jornada de martes, ¿no? Martes 23 de junio del 2026. Buen provecho a los que están tomando el desayunito, ¿no? Desayunito, buen provecho. Y debido a que el fin de semana tuvieron varias actividades, sábado y domingo, el Colegio Nacional San Luis hoy no hay clase, ¿no? Hoy no pasa clase el Colegio Nacional de San Luis. El Nacional San Luis, 172 aniversarios, estuvieron de festejo los fines de semana. De la dirección han manifestado que hoy no se pasará clase. En las demás unidades educativas retorna la normalidad. Después de un fin de semana largo, después del feriado de ayer, 22 de junio, las actividades vuelven a la normalidad. Hoy a las 9:30 de la mañana, acá en la Casa del Archivo Histórico, acá en la calle Campero y Bolívar, la gobernadora del departamento de Tarija estará posesionando al responsable o a la responsable de la Secretaría de Turismo. Si más adelante vamos a estar con una entrevista. Así se solicitó que crear la Secretaría de Turismo y hoy se conocerá al que estará o a la que estará a cargo de esta importante secretaría, que permitirá coordinar, dar apoyo al turismo en el departamento de Tarija. Han anunciado que van a estar varios de los subgobernadores acá presentes, varias organizaciones. 9:30 de la mañana, acá en el archivo, en la Casa del Archivo Histórico Campero y Bolívar. Vamos a estar atentos a todo ello. Más adelante vamos a estar con una entrevista importante ahí para conocer más detalles de esta actividad de hoy. 6 de la mañana, 24 minutos. Rápidamente vamos a revisar los datos del tiempo. 3 grados centígrados esta hora, Ciudad Tarija. Máxima pronosticada para hoy 9, mínima de 1. La humedad del 89% a esta hora en la Ciudad de Tarija. Frío, frío, frío, frío. Vamos hasta Yacuiba. ¿Cómo está el tiempo en Yacuiba? Ahora 9 grados centígrados, la máxima pronosticada para hoy 15, mínima de 4. La humedad es del 89% para la jornada en Yacuiba. Mientras que en Villamonte se registran a esta hora ¿Cómo está el tiempo en Villamontes?
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0: 11 grados centígrados a esta hora, máxima pronosticada para hoy, 17, mínima de 5. La humedad, 85% en Villamontes.
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0: Entre Ríos a esta hora, 7 grados centígrados, máxima pronosticada para hoy, 11, mínima de 2. La humedad del 99% en Entre Ríos. Mientras que en Bermejo se registran 11 grados centígrados, 10 es la máxima, 4 la mínima. La humedad es del 93% a esta hora.
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0: Hoy es buen día. Valle de la Concepción a esta hora 6 grados centígrados. 9 la máxima, 0 la mínima. La humedad es del 92% en el Valle de la Concepción. Si así está el tiempo en por la zona de los valles, ¿cómo, y en el Chaco, ¿cómo está en Yunchará? Zona alta, Yunchará, esta hora, menos 4 grados centígrados. La sensación térmica es de 7 grados bajo cero. Menos 4 marca el termómetro, sin embargo, la sensación térmica es de 7 bajo cero. Máxima pronosticada para hoy, 12, mínima de menos 9 en Yunchará. Cuando la humedad es del 29%, 6 de la mañana, 26 minutos, 6:26. En el puente, 3 grados centígrados a esta hora. Máxima pronosticada para hoy, 23, mínima de 2 grados bajo cero. La humedad, 44% a esta hora en el puente.
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0: Porque hoy es el día.
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0: el día. Más frío, supongo, la noche más fría. Mañana San Juan, ¿no? El tiempo en San Lorenzo, 4 grados centígrados a esta hora en San Lorenzo, 10 la máxima, 1 la mínima. La humedad es del 99%, 90% en la Tierra de Méndez en San Lorenzo. Seis de la mañana, 27 minutos. Así le damos la bienvenida a cada uno de ustedes. La gracia por la compañía de cada jornada. Vamos rápidamente el mensaje a la consigna, porque si no, enseguida ya estarán los controles. ¿Y qué pasó? ¿Por qué empezó tanto el programa? La mejor inversión. Sí, la mejor inversión. El mensaje a la conciencia para hoy.
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4: Bruce Bryan, del estado de Missouri, en Estados Unidos, nunca se llevó bien con sus padres. Aún de pequeño los desobedecía con frecuencia. Ni siquiera terminó sus estudios primarios. Y a una muy temprana edad se fue de su casa. Los padres ciertamente regían con disciplina, pero amaban a su hijo, hubieran querido lo mejor para él. Pero Bruce, siguiendo el camino de jóvenes irresponsables, se convirtió él mismo en un irresponsable borracho. Un día, el cartero puso en sus manos una carta, venida del abogado de sus padres. La carta era un testamento. Sus padres habían fallecido. Y Bruce, que nunca tuvo un centavo en sus manos, era de repente dueño de la casa de sus padres y sostenía además entre sus dedos un cheque por $900,000. Lo primero que hizo fue beberse 34 latas de cerveza, su ocupación favorita. Después compró una cabaña en las montañas de Ozark, en el estado de Missouri. Y en cuanto pudo, fue a la cabaña a darse una orgía solitaria de cerveza. Lo hallaron varios días después, muerto de intoxicación alcohólica aguda. Así como había desperdiciado la disciplina y el amor de sus padres, desperdició también la herencia que le habían legado. De nada le sirvió la fortuna, dijo el abogado. Hacía 20 años que Brian era un alcohólico perdido. Amigo, no es probable que la mayoría de nosotros lleguemos a ser dueños de $900,000. Pero el peor desperdicio que podemos hacer no es el de una fortuna. Bienes materiales vienen y van como el vapor del rocío matutino. el desperdicio más grande que podemos hacer es el de nuestra vida. ¿Cómo pasa usted, amigo, las 24 horas del día? ¿Qué es lo que más ocupa su tiempo? ¿En qué invierte su inteligencia, su visión, sus fuerzas, sus ambiciones? Para la edad que ahora tiene, ¿qué han sido sus logros, amigo? ¿Y qué de su vida espiritual? Somos, amigo, cuerpo y espíritu. El cuerpo se relaciona a todo lo de esta vida. El espíritu se relaciona a la dimensión eterna. Se puede atender a lo uno sin hacer caso de lo otro. Pero solo somos personas enteras cuando las dos partes, cuerpo y espíritu, crecen por igual. Crece su alma, mi amigo, a la par de sus logros materiales y sociales. En cuanto a la vida humana, invirtámosla en el bien de otros, sirviendo al mundo con integridad y con justicia. En lo que a la otra toca, hagámonos amigos de Cristo Jesús, coronándolo a Él, Rey de nuestra vida. Estaremos así, invirtiendo bien la herencia de nuestra vida entera que Dios nos ha legado.
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6: Son las 6 de la mañana, 31 minutos.
7: Temperatura 6 grados. Humedad 89%.

Cuando el reloj en los estudios de la radio marca las 6 de la mañana, 31 minutos han pasado de la hora en punto. Es momento de compartir con ustedes los títulos que vienen destacados en los portales digitales de periódicos y agencias noticiosas. Esto es lo que está haciendo noticia a esta hora y se lo compartimos. El País. Indígenas alistan reunión con ENDE por el proyecto Carrizal. Según lo pactado con el Comité Impulsor, la empresa estatal debe presentar la información técnica, ambiental y legal sobre el proyecto hidroeléctrico. Fin de los bloqueos, parte de daños y la agenda pendiente. Tarija, despiden a 100 trabajadores en salud pese al déficit de 3.000. Bocaleros del Trópico anuncian un cuarto intermedio en los bloqueos. Bermejo perfilan iniciar la zafra en la segunda quincena de julio. Gobierno acusa de criminal la amenaza de Evo de tomar una hidroeléctrica y le advierten que nadie está por encima de la ley. Lo detienen por intento de violación a una menor. Lara está bajo observación médica. Colombia, escrutinio, impugnaciones y toma de posesión. Título que destaca El País a esta hora en su portal digital. Ahora digital, Federación Tumbas Qatari suspende ampliado, instruye proceso de rearticulación. Lara pide al gobierno explicar cómo salieron sin ser detectados los 8 camiones con droga incautados en el Brasil. Evo Morales amenaza con tomar una planta hidroeléctrica si se produce otro corte de energía en el trópico. De la Esprila celebra inicio de nueva era en Colombia. 6 de la mañana, 34 minutos. La Voz de Tarija, ¿qué destaca La Voz de Tarija en su portal digital? A esta hora se lo contamos, sí señor, se lo contamos. Accidente de flota en Yacuiba deja una persona herida y daños materiales de consideración. El Comando Departamental de la Policía de Tarija informó sobre un accidente de tránsito registrado la noche de este domingo en la comunidad de Tierras Nuevas sobre la ruta 9 que dejó como saldo una persona herida y cuantiosos daños materiales. Diputada por Tarija cuestiona ausencia de Edman Lara durante la aprobación del estado de excepción. Alerta naranja por descenso brusco de temperaturas y riesgo de heladas en Tarija entre el 22 y el 24 de junio. La Fiscalía de Tarija capacitó a efectivos de la FELCESEI DIPROVE para reforzar la investigación de delitos patrimoniales. Ministro Mauricio Zamora expresa indignación tras visita al Hospital San Juan de Dios de Tarija. La gobernadora María René Soruco recorrió la zona alta de Yunchará para impulsar la promoción de atractivos naturales de Tarija. Hoy va a estar en el archivo histórico, ¿no? Hoy va a estar en el archivo histórico dando inicio a lo que va a ser la Secretaría de Turismo. Camión con presunta mercadería contrabando impactó contra un semáforo en la zona de la parada al norte. El caso se encuentra en investigación, ¿no? Sucedió el fin de semana. Alcalde de Tarija coordina reajuste del POA junto a familias de la subcentral de Lazareto. Mientras que el GDG de Tarija realiza acciones para garantizar la canasta alimentaria a los más de 45.000 beneficiarios. 6 de la mañana, 36 minutos, 6:36. El periódico a esta hora que destaca, Asamblea aprobó el decreto de estado de excepción y ratificó su vigencia. Ministro Espinosa, como economía ya no podemos convivir con tres o cuatro tipos de cambio.
6:36, 6:36, tras 50 días de movilizaciones, ¿no? El gobierno y la Central Obrera Boliviana firmaron un acuerdo. El andaluz a esta hora, alcalde de Tarija, llega a los barrios para priorizar obras de acuerdo a las necesidades. La Federación Departamental de Juntas Vecinales, Tarija, de comprar a $28 la energía eléctrica, ahora paga $65 a ENDE. Joven de 20 años fue asaltado mientras esperaba un taxi en la plazuela Sucre de la ciudad de Tarija, ¿no? La inseguridad en Tarija. Y sí, supuestamente es una de las ciudades más seguras. Supuestamente. De la mañana, 6:37. Vamos a los periódicos nacionales que destaca el deber de Santa Cruz. Cocaleros levantan bloqueo en el Chapar y el país recupera la transitabilidad. Evo Morales y sus seguidores dieron un cuarto intermedio en su medida de presión. El Comité Pro Santa Cruz y la Cámara Nacional de Exportadores piden sanciones a los responsables de los conflictos que dejaron grandes pérdidas. La Fiscalía pone en la mira a 26 personas de la era del MAS por las obras de El Sillar. La hidrovía demandará inversión inicial de $15 millones para operar. En Yapacaní levantan el bloqueo y Santa Cruz queda con todas sus vías expeditas. Los violentos se quedan solos. Gobierno dice que el cuarto intermedio de los evistas es el testimonio de la derrota. Tarija experimentan un crecimiento sostenido de emprendimientos. San Juan se celebra con tradiciones que unen a las familias y traen prosperidad. Nora, una víctima a la que su pareja intentó sepultar con documentos falsos. La ABC corta el paso de vehículos pesados durante toda la noche en la ruta a los Valles Cruceños. Evo y sus seguidores declaran pausa en bloqueos y aseguran que nunca plantearon la renuncia de Paz. Ah, mira. Llegan 6 millones de litros de gasolina para La Paz mientras siguen las filas en surtidores. Productores de banano del trópico de Cochabamba desechan su producción en protesta por los bloqueos. 6:39, el Potosí. Los bloqueos dañaron caminos y Potosí pide sancionar a culpables. El pasado viernes comenzó la limpieza de las vías que estaban habilitadas para los viajes hacia diferentes regiones del país. Evo Morales da una pausa en la movilización y señala que no es rendirse. Con 8 menores muertos en minas, se prevé que aumentará su número. Sudeste potosino tendrá temperaturas de menos 15 grados centígrados. ¡Ay, hace frío en Potosí, ¿no? Autoridades educativas casi concluyeron con la asignación de ítems en Potosí. Bloqueos dañaron caminos y Potosí pide sanciones para los culpables. La Casa de la Moneda aplica horario invernal. El horario es de lunes a viernes de 9 de la mañana hasta las 17 horas. En tanto que el sábado y el domingo se abre a las 9 y se cierra a la 1 de la tarde, 9 a 13, ¿no? El fin de semana. Porque si usted quiere, va a Potosí, quiere visitar la Casa de la Moneda, de 9 a 17, de lunes a viernes, los horarios de atención, mientras que el sábado y domingo, de 9 de la mañana hasta las 13 horas, 1 de la tarde, horario de invierno va a la Casa de la Moneda, ¿no? 6:41. Correo del Sur, el diario chuquisaqueño. ¿Qué destaca el diario chuquisaqueño a esta hora? Se lo contamos. Evo se rinde y el conflicto llega a su fin tras 53 días. El gobierno dice que los violentos terminaron quedándose solos y derrotados. Hallan droga oculta en madera boliviana. Villa Charcas asesinan a un curandero de 68 años.
Cocaleros declaran cuarto intermedio en bloqueos en el trópico de Cochabamba. Gobierno se pronuncia sobre el nuevo hallazgo de droga en madera boliviana. Dice que colabora en la investigación. Reportan un policía herido en el rostro por explosivos en Cochabamba. La ANF, la agencia Noticias Fides. ¿Qué destaca la agencia Noticias Fides a esta hora? Evo Morales anuncia cuarto intermedio en bloqueos en el Chapare. Tras 53 días de protesta. Por ahora, un cuarto intermedio. No es rendirnos, pero la gran ventaja que tenemos las seis federaciones es que nunca nos vendemos, afirmó Morales desde la Ucaeñe en el trópico de Cochabamba. Vocero califican de criminal amenaza a Evo Morales de tomar una planta eléctrica si continúan los apagones. El gobierno restablece el tránsito hacia Perú mientras continúan bloqueos en el Chapare. Ya se levantaron también el Chapare. Combustibles retenidos por bloqueos serán sometidos a control de calidad antes de su distribución, dicen, ¿no? Ojalá hayan aprendido YPFB. Brasil decomisan 260 toneladas de madera exportada desde Bolivia por presunta presencia de cocaína impregnada. Defensoría del Pueblo, la mayoría de los desbloqueos se realizó sin uso de la fuerza. No se reportan heridos. Cámara de Comercio reporta que más del 60% de empresas en La Paz fueron afectadas por los bloqueos. Herbol, ¿qué destaca el digital de Herbol a esta hora? Evo declara cuarto intermedio en el conflicto y dice que no es a rendirnos. No. El líder de la Federación del Tópico Cochabamba, Morales y su cúpula dirigencial anunciaron este lunes su decisión de determinar un cuarto intermedio en sus medidas de presión. Es criminal, no lo vamos a permitir. Vocero responde Evo y su advertencia de tomar planta eléctrica. Vicepresidente Edman Lara se encuentra bajo observación médica tras quebranto en la sesión de la Asamblea. Explica su situación. Dirigente campesino dice que Condori deberá demostrar sus acusaciones sobre pagos del gobierno. No es chiquillo, polémica entre los movilizados, ¿no? Ahora tiene que demostrar que les pagaron a los dirigentes. Secretario General de la Organización de Estados Americanos señala que bloquear bienes esenciales no es forma aceptable de protesta. Evo advierte con tomar de la planta de generación eléctrica por los apagones en el trópico. Estado de excepción, Defensoría señala que la mayoría de las intervenciones fueron pacíficas. Federación Tupac Katari suspende empleo e instruye proceso de rearticulación. Rodrigo Paz felicitó a Abelardo de la Espriela por su victoria electoral en Colombia. 6 de la mañana, 45 minutos, 6:45, que destaca La Razón a esta hora. Cocaleros dan cuarto intermedio en bloqueos. Advierten que la medida no implica una retirada. Educación de La Paz amplía 15 minutos horario de invierno por bajas temperaturas. Gobierno asegura que el país retorna de forma paulatina a la normalidad. Yapacaní levantan bloqueo tras acuerdo entre gobernación y movilizados. Ruta La Paz de Desaguadero queda expedita tras mega operativo de limpieza. Sector avícola ve alivio en ventas, pero advierte impacto futuro por caída de la producción. Oviedo dice que se alista el ingreso al trópico y se hará con tranquilidad. Van a ingresar al trópico, dijo el ministro. ¿Lo harán? 6 de la mañana, 45 minutos. 6 de la mañana, 45 minutos. ¿Qué tal? ¿Y qué está pasando en la Copa del Mundo? La Copa del Mundo, vamos a esos títulos que vienen destacados en los diferentes portales digitales. Francia avanza con autoridad de la mano de Mbappé. Mbappé iguala a Gloss y ya mira a Messi. Messi anota un doblete y ya es el máximo goleador en solitario de la historia de los mundiales. Holland.
Alan no afloja, doblete y clasifica a Noruega.

Francia goleó 3-0 a Irak y clasificó a los 16avos de final del Mundial. Mientras que Argentina clasificó también tras vencer 2-0 a Austria. Doblete Messi, ¿no? Argelia venció 2-1 a Jordania en la segunda fecha del grupo J del Mundial. Noruega venció 3-2 a Senegal. La Copa del Mundo, ¿no? ¿Y cuál es la programación para hoy de la Copa del Mundo? ¿Me pasa el dato, por favor? Claro que sí. Vamos a los datos de la Copa del Mundo. Hoy, a las 13 horas, por el grupo K, Portugal versus Uzbekistán. Sí, señor, Uzbekistán hoy a las 13 horas frente a Portugal. Mientras que a las 16 horas, Inglaterra versus Ghana. 16 horas, Inglaterra versus Ghana por el grupo L. Por el mismo grupo, a las 19 horas, Panamá frente a Croacia. Grupo L. A las 22 horas, 10 de la noche, Colombia va a rivalizar frente a República Democrática del Congo por el grupo K. Reiteramos, Portugal, Uzbekistán, a las 13 horas, a las 16 horas, Inglaterra frente a Ghana, a las 19 horas, Panamá frente a Croacia, y a las 22 horas, Colombia frente a República Democrática del Congo. La programación para hoy de la Copa.

seguir disfrutando del torneo más importante en el fútbol, ¿no? Sí, señor. 6:49 de la mañana, 49 minutos.

6:52. 52 minutos pasaron de la hora en punto. Jornada de martes 23 de junio del 2026. La noche más fría del año. Así se dice, ¿no? Así la conocemos. Y claro, aparentemente va a estar muy frío hoy, ¿no? Un cielo completamente nublado, con una máxima que va a estar registrándose entre las 13 y 15 horas. A esa hora vamos a estar con la máxima pronosticada por hoy de 9 grados centígrados. Y después el descenso de temperaturas, ¿no? Por la noche se prevé entre 5 a las 19 horas. Ya a las 23 estaremos con 3 grados centígrados. Igual que esta mañana. Y claro, mañana por la mañana, a las 6 de la mañana, vamos a estar con cielo mayormente despejado, 2 grados centígrados, a las 7, 1 grado centígrado, y de ahí nuevamente ascenso de temperaturas. Es el tiempo. La falsa elección. Sí, muchos por ahí, y hemos escuchado varios comentarios también acá en los estudios de la radio, a través de la participación de nuestros oyentes, sea por las redes o en contacto directo, quejarse de que simplemente la democracia nos permite, y ni eso decían, ¿no?, nos obligan a asistir a las urnas para emitir un voto. La falsa elección, titula el artículo de opinión que publica Cabildeo Digital y es escrito por Johnny Nogales Virués. La falsa elección. En teoría, así dice Johnny Nogales, en teoría la democracia ofrece múltiples formas de participación ciudadana. En la práctica son mucho menos frecuentes de lo que solemos imaginar. Para la mayoría de los ciudadanos, el momento más visible del ejercicio de sus derechos políticos es el voto. Con todas las dudas acerca de la imparcialidad y la transparencia de su administración, continúa siendo la principal oportunidad para expresar la voz colectiva. Después de ese instante, los espacios de participación efectiva se reducen considerablemente. Los partidos políticos han perdido vigencia y protagonismo como intermediarios entre la sociedad y el poder. Las organizaciones sociales, sindicales o comunitarias suelen tener influencia en relación directa con su capacidad de ejercitar presión más que con su representatividad efectiva. Las instituciones escuchan poco y las decisiones públicas suelen quedar concentradas en círculos cada vez más alejados del ciudadano común. Convocado para elegir, pero rara vez es convocado para participar. Entonces resulta muy importante preservar la libertad de juicio, que es aquello que ninguna autoridad puede otorgar ni retirar. Por ello, me preocupa lo que ocurre después de una justa electoral. Quienes llegan al poder interpretan su triunfo como un respaldo incondicional, como si se les hubiera firmado un cheque en blanco. No comprenden que haber derrotado a un contendiente, posiblemente considerado peor, no los coloca automáticamente por encima de toda exigencia o toda crítica. Y entonces aparece una advertencia que no siempre se formula abiertamente. A veces ni siquiera se la reconoce, pero está allí. Nos piden paciencia, nos piden comprensión, nos piden respaldo, nos piden que esperemos un poco más. Y poco a poco la paciencia se convierte en resignación. La comprensión en tolerancia frente a los errores, el respaldo en obediencia y la espera de decepción. Cuando surgen cuestionamientos a la acción del gobierno,
aparece el argumento recurrente casi amenazante. Cuidado con criticar demasiado, porque podrían volver los otros. He escuchado ese razonamiento muchas veces, demasiadas veces. Y cada vez me resulta más inquietante, porque encierra una trampa que obliga al ciudadano a recluirse en la resignación como única alternativa. Como si no existiera un espacio legítimo para quienes no quieren el regreso del pasado, pero tampoco están dispuestos a renunciar a su derecho a reclamar, como si la única alternativa fuera conformarnos con lo que vemos y tenemos o retornar a lo que ya fracasó. Hay algo profundamente equivocado en esa forma de plantear las cosas. Los gobiernos pasan, todos los gobiernos pasan, ojo. El ciudadano no. Quizás una de las grandes problemáticas que tenemos es esta. En un sistema democrático como el que estamos viviendo en Bolivia, pasa esto, ¿no? O sea, el ciudadano, la persona de pie, siente que el espacio más democrático es el hecho de acudir a las urnas. Pero muchos también se sienten obligados, porque claro, si no participas hay sanciones, hay una serie de exigencias. Pero es lo que más sienten de la democracia. Después, una vez que se elige a los gobernantes, a las autoridades, estos creen que se les ha entregado el poder y no, yo soy autoridad electa, te dicen. Entonces, el hecho de que seas autoridad electa, piensan y creen que pueden hacer lo que mejor les parece a ellos. No, ustedes votaron por un programa de gobierno y nosotros lo vamos a aplicar. Y en la realidad, muchas veces, lo único que les interesa a los partidos, a las alianzas o a las agrupaciones, es hacerse del poder y una vez con él, hacen lo que a ellos les parece que estaría mejor. Y claro, ejemplos los tenemos todos los días. Todos los días, desde lo local hasta lo nacional, ¿o no? Desde lo local hasta lo nacional. Digo, ojalá todos asumamos de que la democracia es algo más que eso. La democracia es mucho más que asistir a las urnas, emitir un voto, elegir autoridades y nada más. ¿Y después qué? La pregunta inmediata sería, ¿y después qué?

0: Son las 7 de la mañana, 2 minutos.
1: Temperatura 6 grados. Humedad 89%.
0: Son las 7 de la mañana, 2 minutos.

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7 de la mañana, 9 minutos. Vamos al desarrollo de la información. Reiteramos, una jornada bastante fresca la que vamos a tener hoy en la ciudad de Tarija. Máxima pronosticada para hoy 9, mínima de 1. A esta hora 6 grados centígrados. La humedad es del 89%. 1 la mínima, 9 la máxima. Tanto que el día de mañana se espera una máxima de 21, mínima de 4. El día jueves 18 la máxima, 3 la mínima. El viernes 22 la máxima, 6 la mínima. El sábado 25 la máxima, 8 la mínima. El domingo 22 la máxima, 6 la mínima. El tiempo para nuestra ciudad.

0: 50 toneladas de droga impregnadas en madera es lo que se investiga. ¿Y la descubrieron dónde? En Brasil, ¿no? En Brasil.
1: Del Brasil, en las últimas horas, grupos antinarcóticos dieron con el secuestro de aproximadamente 8 camiones de alto tonelaje. Luego de una verificación, estos estaban transportando cerca de 260 toneladas de madera. En la prueba de campo con grupos especializados de sustancias controladas, estos dieron positivo para droga, tomando en cuenta que 50 toneladas estaban impregnadas en esta madera que aparentemente salieron desde Santa Cruz con destino La República del Brasil. Según con informaciones por parte del gobierno de la República del Brasil, las organizaciones dedicadas al narcotráfico utilizan métodos de ocultamiento, encargamentos de madera para poder dificultar la detección de la droga durante los controles aduaneros, mezclado con las sustancias ilícitas con mercancía legal. Para las autoridades de la República del Brasil, el secuestro de estas 50 toneladas de droga sería uno de los mayores incautamientos en los últimos años en este país. Según las investigaciones, el operativo se desarrolló por lo menos en 4 ciudades de Brasil: en Corumbá, en Cáceres, en Mato Grosso y en Mato Grosso del Sur. Hasta el momento, la policía, la Fuerza Especial de Lucha contra el Narcotráfico y el Ministerio Público van a determinar cuál fue la procedencia de estos cargamentos de 8 camiones con cerca de 50 toneladas de droga encontradas en la República del Brasil. Según las investigaciones de las autoridades de la República del Brasil.
0: Es lo que encontraron en Brasil, 50 toneladas de droga impregnadas en madera. Investigan la en Santa Cruz, ¿no? Investigan en Santa Cruz. Siete de la mañana, trece minutos, Cabildeo Digital, último momento. Amalia Pando, ¿qué dice Amalia Pando a propósito de
2: Chávez de Lima? Cayó un personaje que es esencial para la industria del envío camuflado de cocaína en madera. Le dicen el químico, por algo le dicen el químico, y su nombre es Alberto Romero Parga. Alberto Romero Parga. Se instaló en el Perú. Tiene residencia en España, tiene nacionalidad colombiana, vive en España, pero se instaló en el Perú. ¿Para qué? Seguramente habrá que ver si cuántas veces entró a Bolivia, pero es el que desarrolló esta tecnología de impregnar la madera con cocaína, pero no solo madera, azulejos, ladrillos, en fin, ¿no? Impregnar la madera con cocaína, pero no solo madera, azulejos, ladrillos.

0: invisibles del alcaloide. De acuerdo con los agentes antidroga, estos productos no podían ser detectados por escáneres reactivos químicos, ni siquiera por los perros entrenados para detectar la droga. Fíjate que aquí se menciona madera sintética, ¿no? La que está saliendo de Bolivia es madera, ¿no? Lo cual me da mucha pena, ojalá fuera madera. En el Perú...
1: Ahí la información proporcionada por Amalia Pando a propósito de este científico, ¿no? Que descubrió cómo impregnar la droga en la madera. No solo en la madera, sino también en cualquier otro material. Un grupo de personas llegó en motocicleta, vigilan la novena división del Chapare. A ver, vamos a la información. Bolivisión al día.
2: Hasta la novena división del ejército. Llegaron a este regimiento cerca del mediodía en motocicleta. Se instalaron allí una vigilia en la puerta principal. Los movilizados instalaron trincheras con palos y púas en el ingreso principal, asegurando que no permitirán la entrada ni salida de efectivos militares. Además, dirigentes y representantes de diferentes sindicatos del trópico conformaron una comisión que ha ingresado al cuartel para realizar una inspección dentro del recinto militar. Lo cierto es que el representante de las Juventudes Interculturales ha hablado justamente de esta vigilia que acaban de montar.
3: Alerta en el trópico de Cochabamba. El representante de las Juventudes Interculturales y Comunarios del Trópico de Cochabamba ha realizado una inspección a instalaciones de la novena división del ejército con el objetivo de verificar la presunta presencia de funcionarios o fuerzas especiales vinculadas a Estados Unidos.
4: Bueno, nosotros lo que más bien vemos es que las Fuerzas Armadas se está haciendo utilizar políticamente por el gobierno y por supuesto también por el gobierno de Estados Unidos. Nosotros tenemos información con datos inclusive de personal de Estados Unidos, personal militar de Estados Unidos que ha visitado cuarteles, que no sé si han registrado, que nos diga más bien el ministro de Defensa si estos agentes de Estados Unidos han sido identificados en los diferentes cuarteles que han visitado. Nosotros sabemos que han visitado acá en Cotapachi la Fuerza F-10, no sé qué tareas están cumpliendo, ¿no? Y por otro lado, recordemos el 2023 cuando han atentado contra la vida del expresidente Evo Morales.
3: La inspección habría sido coordinada con el comandante de la novena división, una comisión integrada por representantes de distintos sindicatos del trópico de Cochabamba, ingresó al recinto militar en busca de indicios sobre presuntos vínculos con fuerzas especiales extranjeras.
4: Hermanos del trópico de Cochabamba tienen una susceptibilidad máxima frente a estas situaciones y por supuesto pues dentro del marco también que establece a las autoridades regionales como los alcaldes y otras autoridades y también la dirigencia orgánica, seguramente ellos uso legítima de sus atribuciones están haciendo la coadyuvación correspondiente con quien es el comandante de la novena división para evitar justamente que estos elementos puedan afectar los derechos constitucionales de los bolivianos y las bolivianas. Entonces, en ese marco, me imagino que están haciendo este tipo de controles porque en muchas oportunidades hemos visto que los comandantes no suelen colaborar.
1: ¿Qué tal? Ahí las declaraciones.
4: Justamente que esto se
1: elimina. Dirigente Aquilardo Caricari por parte de las Juventudes de Interculturales, ¿no? Juventudes Interculturales denuncian posibles operaciones extranjeras. Fueron a... ¿Qué tal? Ingresaron a la unidad militar para fiscalizar, para verificar ellos mismos de que no hay operadores extranjeros o no se está preparando una...
5: Así es, no se encontró.
1: Hay un operativo para detener a don Evo Morales. Civiles ingresando a una unidad militar para fiscalizar. ¿Qué tal? El poder que tienen, ¿no? Ayer en el desbloqueo se produjo también

0: enfrentamiento. Hay bloqueadores, lanzan dinamita contra policía durante un operativo de desbloqueo en Parotani. Pasó, ¿no?
1: Parotani. En la zona de Parotani, todo quedó grabado por distintas cámaras en la zona. Se observa cómo dos personas encienden un cachorro de dinamita y a través de una onda se los arrojan a los policías. Esto explota muy cerca del lugar. ¿Qué dijo el gobernador de Cochabamba, Leonardo Loza, consultado sobre el uso de dinamita?
2: ¿Qué opina acerca del uso de explosivos en estas movilizaciones? Anoche intentaron bloquear la ruta al occidente utilizando dinamita.
3: Bueno, no estaba previsto tocar ese tema, solo queríamos nosotros promocionar o lanzar esta actividad deportiva para el día 31, pero sin embargo, bueno, cuando no hay atención por parte del gobierno, seguramente hay estas cosas. Esperemos que el gobierno pueda atender y resolver los grandes problemas que aquejan nuestro país.
1: El gobernador de Cochabamba justificó el uso de dinamita por parte de los bloqueadores. El tema generado repercusiones.
4: Tiene que actuar conforme a la ley, ¿no? Ante personas que ya utilizan elementos que atentan contra la vida, no solamente los policías, tal vez también de algunos transeúntes, transportistas, se tiene que actuar conforme a la ley.
5: El uso de la dinamita debe ser sancionado porque está atentando contra la vida. Yo creo que la policía, con apoyo del Ministerio Público, deberían arrestar a estas personas, detener y procesarlos.
1: En este operativo, donde la policía y los militares evitaron el bloqueo en el sector de Parotani, 7 personas fueron arrestadas.
6: Estas personas que fueron capturadas tras la intervención de la policía específicamente, ellos señalan que, bueno, no tenían nada que ver con las movilizaciones, obviamente, eso es lo que están diciendo. Sin embargo, la policía los capturó en el sector al momento de que se dio los enfrentamientos, al momento de que se estaba utilizando cachorros de dinamita.
1: Bloqueadores lanzaron.
0: Pasó en Parotani la jornada de ayer cuando lanzaron dinamitas frente al contingente que estaba desbloqueando, ¿no? 7:21 a.m. Usted está en compañía de Guadalquivir a esta hora. Pregunta Arijeño, ¿no?

0: ¿Y cómo va el tipo de cambio? Adiós a los 6 bolivianos con 96 centavos. El gobierno anunció que unificará el tipo de cambio. Plain. Vamos con Brisa Pavón, a ver qué dice Brisa Pavón.
1: ¿Cambiará el tipo de cambio en los próximos días o semanas? Así lo anunció el ministro de Economía.
2: Puede pasar en las próximas semanas, en los próximos días.
1: En el Explainer te damos toda la información. Durante 15 años, desde 2011, Bolivia mantuvo un tipo de cambio oficial fijo. Una cifra que todos conocemos, 6.96. Pero con la escasez de dólares, la crisis económica, la caída abismal de las reservas en divisas iniciada en la gestión del movimiento al socialismo, surgió un nuevo tipo de cambio, el paralelo, que en su peor momento llegó hasta 20 bolivianos por dólar. Hoy se mantiene alrededor de 10 bolivianos por dólar y el gobierno anunció que quiere unificar el tipo de cambio, es decir, nivelar ese 6.96, el tipo de cambio oficial, al valor del dólar real de hoy. ¿Cuál será ese nuevo y único valor? Aún no lo anunció, pero ¿qué cambiará cuando lo haga? ¿Subirán los precios? No necesariamente, porque gran parte de la economía ya se maneja bajo el tipo de cambio paralelo o referencial. Los precios ya subieron hace tiempo. Lo que hará este cambio es que la economía sea ordenada. Motivará a la gente a volver a guardar sus dólares en el sistema financiero sin temor. Las empresas podrán planificar mejor sus costos y precios. Volverá a ser indistinto pagar en dólares o en bolivianos. El envío de remesas del exterior podrá hacerse al tipo de cambio único y si un familiar envía dólares, el que recibe podrá cobrar en dólares. También hay voces críticas al momento en el que se está tomando la decisión. El empresario y aliado del gobierno, Samuel Doria Medina, dijo que no es el momento de hacerlo, que la medida debió realizarse en los primeros 100 días de gobierno. Pero como no se hizo, no es conveniente ahora por la inflación y el parón productivo de los bloqueos. ¿Y usted está de acuerdo con unificar el tipo de cambio?
0: Plainer ahí a propósito de el anuncio del gobierno de la unificación del tipo de cambio oficial, ¿no? Unificación. Lo anunció el ministro. 7:24, 7:24, y lo que le decíamos, Evo ayer manifestó que levantan los bloqueos en el Chapare, levantan los bloqueos en el Chapare para un cuarto intermedio. A ver, vamos a... Te lo cuenta Víctor Hugo.
3: Cuarto intermedio en el Chapare. Todavía se siguen realizando videos de cuando el mismo Evo Morales y los dirigentes de las seis federaciones este fin de semana, después de que el gobierno declarara estado de excepción, decían, vamos a continuar con el bloqueo, nadie nos doblega. No, hoy se reunió de emergencia el ampliado de los cocaleros en Chinaota y resolvió declarar un cuarto intermedio, destacando en sus alocuciones la traición de Mario Argollo, secretario ejecutivo de la Central Obrera Boliviana, Vicente Salazar, secretario ejecutivo de la Confederación de Campesinos Tupac Katari, que han debilitado la movilización, dicen ellos, que toman este cuarto intermedio para reorganizarse, que se van a reorganizar, pero que la lucha va a continuar. Pero no, ¿saben? Ya no hay forma de que esto siga. Cuarto intermedio, como lo declaró los Tupac, cuarto intermedio, como dice Evo Morales y las seis federaciones del Chapare, es decir, alzamos las manos, no podemos seguir para adelante. A ver, escuchen lo que decían hoy en Chinaota, Evo Morales y los dirigentes de las seis federaciones reunidos.
4: De tantos días de movilización, claro, algunos sectores se sienten un poco defraudados, sin embargo, a veces una buena reunión y quiero pasar el micrófono para que pueda informar la decisión que tomamos esta tarde con Central de Hombres y Mujeres de las seis federaciones del Trópico, llama compañero Isidro, escogió la...
5: Por culpa de los dirigentes nacionales, especialmente del Mario Argollo, de otros dirigentes, esta movilización de todas las organizaciones sociales, de los bloqueos, marchas, protestas, ha flaqueado. Su ex ministro de Trabajo, de Rodrigo Paz, ha sido claro y ha confirmado cuánto de plata ha cogido con los dirigentes nacionales. Entonces queremos decir desde acá una evaluación profunda y el pueblo y las bases, el tiempo, va a juzgar esos dirigentes nacionales que se han vendido y que nos han traicionado. Estamos levantando un cuarto intermedio bajo consenso de nuestros dirigentes centrales, para poder prepararse, organizarse. Esta batalla no termina.
4: Compañeras, compañeros, el esfuerzo, la lucha de los compañeros siempre va a ser así, defender Bolivia, es defender los recursos naturales. Nuevamente, compañeros que me escuchan, compañeros de base, especialmente del trópico, de consenso, debatimos, analizamos brevemente, rápidamente, este cuarto intermedio, ¿no?, frente a la coyuntura política. Nada más. Muchas gracias.
3: Rapidísima. La conferencia de prensa de Evo Morales y los dirigentes de las seis federaciones. Y no suele ser así. Evo Morales suele ser bastante abundante en la palabra, en sus argumentos. Esta pues fue una conferencia de prensa bastante rápida, muy puntual, como para dejar las cosas claras. Ok, cuarto intermedio, levantamos las medidas, nos vamos a reorganizar y vamos a volver a defender a los recursos naturales del país. Y se acabó. Obviamente no habrá sido un buen momento para el expresidente Evo Morales Saima, entiéndase. No. ¿Qué viene para adelante en el Chapare? El gobierno en pasadas horas ha dejado completamente claro que Evo Morales va a ser aprehendido. El ministro de Gobierno comunicó en horas pasadas de que ya se está estructurando, elaborando, diseñando el plan para aprehender a Evo Morales. Lo que podría ocurrir, no sabemos si mañana o pasado, esta semana, un mes, no lo sabemos cuál será el plan, ¿no? Pero nos imaginamos que en ese plan no ha de estar ausente algún miembro o representante de la DEA de los Estados Unidos que tiene un interés particular en Evo Morales. Pero bueno, en este escenario, horas después de que el ministro de Gobierno dice lo vamos a aprender, que ya estamos diseñando el plan, horas después de que los Tupac Katari deciden cuarto intermedio, horas después de que firma o días de que firme el gobierno un acuerdo con la COP, Evo Morales dice no vamos. Hasta aquí llegamos, cuarto intermedio, nos vamos a reorganizar. ¿Qué va a pasar con Evo Morales en adelante? Seguramente se preguntarán ustedes. Si se queda en el país y tras el compromiso hecho por el presidente Rodrigo Paz Pereira y el anuncio hecho por el ministro de Gobierno, tendría que ser aprehendido de cualquier manera, porque si no el gobierno de Rodrigo Paz vuelve a quedar mal. Se ha comprometido el ministro de Gobierno en hacerlo. Están en ese plan. Ya no hay bloqueos que interrumpan la llegada hasta el Chapare. Nos imaginamos que Evo Morales ha de seguir acuartelado en la Ocaeña y ahí tiene a miles de sus seguidores que hacen vigilia por él. ¿Cómo va a ir adelante esta figura en torno a Evo Morales? Bueno, hay que estar atentos, pero algo puede pasar en los siguientes días.
0: Te lo cuenta Víctor Hugo, y efectivamente piden intervención en el Chapare. Coordinan acciones por conflicto. Presidente de las siete brigadas parlamentarias del país se reunieron en Santa Cruz. ¿Qué dice?
6: A la situación de conflicto que vive el país en estos momentos. Adelante, Abel Campos, por favor, en el lugar, la conferencia de prensa por parte del presidente Fernando Parejas, la brigada del departamento de Santa Cruz.
7: Muy buenas tardes a todos los televidentes de todo el país. Así es, desde muy tempranas horas se encuentran reunidos en el hemiciclo de la Brigada Parlamentaria Cruceña, parlamentarios, presidentes de distintas brigadas de todo el país. Estamos hablando de presidentes de la Brigada Parlamentaria de La Paz, Chuquisaca, Cochabamba, Beni, Pando, Tarija y Santa Cruz, quien el presidente Fernando Parejas ahora es el nuevo coordinador de esto que se está gestando desde Santa Cruz de la Sierra. Durante esta jornada, los presidentes de las ocho brigadas presentes han definido una agenda de 12 medidas para responder a la crisis de más de 50 días. Exigen la militarización de Chapare, aprobar de inmediato una ley antibloqueo, verificar informes internacionales sobre la presencia de Evo Morales, también solicitan investigar y también piden investigar, llevar a juicio a Nixon Cordero, Mario Argollo, Vicente Salazar, así como el cumplimiento estricto del estado de excepción. Por otro lado, también piden transparentar el acuerdo que existe en la central obrera y la renuncia del defensor del pueblo, a quien declaran persona no grata y rechazan que se derogue leyes aprobadas. Además, reclaman la devolución de todos los daños económicos causados para definir un nuevo pacto fiscal y garantizar el abastecimiento abastecimiento energético, alimentario y médico de todo el país. Aguardamos en estos momentos que el presidente se pueda manifestar con respecto a este documento que se está en este momento firmando por los diferentes presidentes de brigadas parlamentarias que han llegado hasta Santa Cruz de la Sierra para reunirse y justamente crear esta comisión, la cual gestará estos puntos para que sean lecturados en la Asamblea.
0: Conferencia de prensa en Santa Cruz. Siete brigadas parlamentarias del país se pronuncian.
6: Estamos pendientes a que se dé esta conferencia.
0: A ver, vamos a la conferencia de prensa. Siete se manifestaron y piden la intervención, militarización del Chapare.
8: Y el IT no son un costo para...
9: Esta reunión resuelve el artículo primero, respaldo institucional al estado de excepción y defensa del orden constitucional. La segunda reunión de coordinación de brigadas parlamentarias expresa su respaldo institucional a las medidas constitucionales adoptadas por el Estado destinadas a preservar el orden público, la estabilidad democrática, la seguridad interna y la protección de los intereses nacionales. Asimismo, establece que toda actuación derivada de dichas medidas deberá desarrollarse en estricto cumplimiento de la Constitución política del Estado, las leyes vigentes y el respeto pleno de los derechos fundamentales de los ciudadanos y ciudadanas bolivianos. Artículo segundo, restablecimiento del abastecimiento nacional y protección de los derechos fundamentales. Exigir al órgano ejecutivo la adopción inmediata y efectiva de todas las medidas necesarias para garantizar el abastecimiento oportuno y permanente de alimentos, combustibles, medicamentos y demás bienes esenciales en todo el territorio nacional. Asimismo, demandar la plena vigencia y protección de los derechos fundamentales de la población boliviana. Artículo tercero, prevención de nuevos bloqueos y protección de la población. Impulsar y respaldar la aprobación de medidas legislativas destinadas a prevenir, sancionar y evitar la repetición de hechos que vulneren los derechos fundamentales de la población mediante bloqueos prolongados, interrupción de vías estratégicas o cualquier otra acción que afecte el abastecimiento nacional, la economía y la estabilidad del país. Artículo cuarto, cumplimiento de las actuaciones judiciales respecto a la aprehensión de Evo Morales. Exigir a las autoridades jurisdiccionales, fiscales y policiales competentes al cumplimiento efectivo de las actuaciones judiciales y fiscales vigentes respecto a la aprehensión del expresidente Evo Morales en estricto apego a la Constitución Política del Estado, las leyes del Estado Plurinacional de Bolivia y las resoluciones emitidas por las autoridades competentes. Asimismo, exhortar a las instituciones encargadas de la Administración de Justicia y del mantenimiento del orden público a garantizar la aplicación efectiva de la ley y respecto al Estado de Derecho y plena vigencia del principio de igualdad de todas las personas ante la ley, por lo cual se solicita a los entes encargados de la seguridad y administración de justicia la intervención y militarización inmediata de la localidad del Chapare, perteneciente al departamento de Cochabamba, con la finalidad de evitar nuevos levantamientos y sedición al Estado. Artículo quinto, esclarecimiento de los hechos relacionados con la exportación de madera boliviana y defensa del sector forestal. Solicitar al Ministerio de Relaciones Exteriores gestionar y remitir informes oficiales de las autoridades competentes de Chile y Brasil respecto a los hechos relacionados con cargamentos de madera de origen boliviano sometidos a controles o investigaciones o incautaciones. Asimismo, solicitar la realización de análisis y pericias técnicas internacionales independientes sobre las muestras de objeto de investigación, incluyendo la revisión de reactivos, protocolos y procedimientos utilizados con la finalidad de verificar la confiabilidad de los resultados obtenidos y descartar posibles errores técnicos o científicos. De igual manera, solicitar que dichos análisis sean ampliados a muestras provenientes de aserraderos y centros de producción legalmente establecidos con el propósito de resguardar la credibilidad del sector forestal boliviano y la imagen internacional de sus productos. Artículo sexto, acciones legales y determinación de responsabilidades. Exigir al Ministerio de Gobierno y al Ministerio Público la profundización de las investigaciones y el inicio de acciones legales que corresponden respecto a los ciudadanos Nilton Condori, Mario Argollo y Vicente Salazar y cualquier otra persona que pudiera resultar involucrada en los hechos investigados conforme a los antecedentes que cursen en las instancias competentes y en estricto respeto al debido proceso. Artículo séptimo, transparencia en los acuerdos celebrados por el órgano ejecutivo. Solicitar al órgano ejecutivo nacional la remisión de un informe oficial detallado y documentados respecto a los acuerdos, compromisos o entendimientos alcanzados con el ciudadano Mario Argollo como representante de la COP y otros actores vinculados a los recientes conflictos sociales, a fin de garantizar la transparencia institucional y verificar que los mismos no vulneren atribuciones constitucionales de la Asamblea Legislativa Plurinacional ni las facultades de representación y fiscalización de sus miembros. Artículo 8. Se exige la renuncia del Defensor del Pueblo. Solicitamos la renuncia inmediata e irrevocable del Defensor del Pueblo, Pedro Calizaya, por falta de acción demostrada durante el periodo de conflictos sociales y bloqueos que afectaron al Estado boliviano y por incumplimiento de deberes. Artículo 9. Pacto fiscal y distribución equitativa de recursos. Exigir la apertura de espacios de diálogo institucional destinados al tratamiento de una agenda nacional orientada a la construcción de un nuevo pacto fiscal denominado 50-50 que garantice una distribución más equitativa de los recursos públicos entre los departamentos del país y fortalezcan el desarrollo regional. Artículo 10. Defensa del interés nacional en la producción legislativa. Ratificar que toda iniciativa legislativa debe responder prioritariamente al interés nacional, al bienestar del pueblo boliviano y a los principios establecidos por la Constitución Política del Estado, evitando que intereses particulares o sectoriales prevalezcan sobre el interés general del Estado. Artículo 11. Rechazo a injerencia internacional. Expresar el más enérgico rechazo ante los hechos de presunta injerencia de actores extranjeros en asuntos internos del Estado Plurinacional de Bolivia que pudieran haber incidido o influido en el desarrollo de los recientes conflictos sociales registrados en el país. Asimismo, solicitar al Ministerio de Relaciones Exteriores que por los canales diplomáticos correspondientes haga conocer oficialmente estos antecedentes al gobierno de la República Argentina a efecto de que se realicen las investigaciones que corresponden y de verificarse responsabilidades se apliquen las sanciones previstas por su legislación interna y por los instrumentos internacionales vigentes de los cuales ambos estados son parte. De igual manera, solicitar a la Cámara de Senadores y a la Cámara de Diputados de la Asamblea Legislativa Plurinacional que en el marco de sus competencias constitucionales y reglamentarias remitan al Comité de Ética correspondiente los antecedentes relacionados con las y los asambleístas nacionales que presuntamente hubieran participado o resultado involucrados en dicho hecho, en fin de que se determinen las responsabilidades que corresponden conforme a procedimiento. Artículo 12. Remisión y cumplimiento. Remítase el presente resolución al Presidente del Estado, al Vicepresidente del Estado, Ministerio Competente, Ministerio Público, Defensoría del Pueblo y demás instituciones correspondientes para su conocimiento, seguimiento y cumplimiento. Es dada en la ciudad de Santa Cruz de la Sierra, a los 22 días del mes de junio de 2026.
0: Ahí la conferencia de prensa convocada por 7 de las 9 brigadas parlamentarias del país, 12 puntos, y entre ellos está la solicitud de militarización del Chapare, la ley antibloqueo y juicio a los responsables de esta medida de presión que duró más de 50 días en el país. 7 de las 9 brigadas parlamentarias se pronunciaron. Pausa y enseguida estamos con más, ¿le parece?
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0: 7 de la mañana, 47 minutos. Frío en la ciudad de Tarija, ¿no? A esta hora en la ciudad de Tarija, 7 grados centígrados. Máxima pronosticada para hoy 9, la mínima de 1. La humedad es del 85%, mientras que en Yacuiba, los yacuibeños también están con frío, ¿no? 10 grados centígrados esta hora en Yacuiba. Máxima pronosticada para hoy 15, mínima de 4. La humedad 90%. La información. Valle de la Concepción, allá en Uriondo. ¿Cómo está el tiempo en Uriondo? 6 grados centígrados también está el tiempo, el termómetro marca así. 9 la máxima, 0 la mínima. Humedad el 90% en el valle. San Lorenzo, ¿cómo está el tiempo en San Lorenzo? Han dicho, mentiroso, no está así el tiempo. 5 grados centígrados a esta hora. Máxima pronosticada para hoy, 10, mínima de 1. Humedad del 85%, 10 grados centígrados la máxima, 1 la mínima. 5 grados centígrados a esta hora en San Lorenzo. Abrigarse que hay un descenso de temperatura, ¿no? De la mañana, 49 minutos.
1: A ver, a todo esto.

0: don Samuel Doria Medina denunció que alrededor de 400 choferes quedaron bloqueados en los caminos durante 50 días. No han podido trabajar por 50 días, han vivido a la intemperie sin suficiente comida y agua, muchos de ellos enfermos, afirmó Samuel Doria Medina. Por eso planteó que el Estado debe compensar a este grupo de compatriotas que vio una experiencia traumática. Su propuesta, entregar vales de gasolina por 10.000 bolivianos a cada uno. Así podrían recuperarse económicamente más rápido. Sería parte del programa de apoyo con insumos a los emprendedores afectados por los bloqueos que he sugerido antes. No solo es cuestión de justicia, también es necesario para reactivar la economía, sostuvo don Samuel Doria Medina. Te lo cuenta, Víctor Hugo. 10.000, un vale de 10.000 bolivianos en combustible para los 400 choferes que quedaron bloqueados por 50 días.
1: Lo que se propone para los transportistas que estuvieron bloqueados durante tantos días. Un vale de 10.000 bolivianos para los choferes y compensaciones para los más vulnerables. Es el pedido que hace Samuel Doria Medina a Rodrigo Paz Pereira. A ver, les cuento cómo va la cosa. No, sacó una publicación en sus redes que la van a ver enseguida, la de Samuel Doria Medina. Y ha pedido la solidaridad del Estado, sobre todo con cerca de 400 choferes que quedaron varados por 50 días en los caminos del país. Bueno, ahí está, ahí publicó una en su cuenta de X precisamente esto. Alrededor de 400 transportistas han quedado varados en los caminos bloqueados. No han podido trabajar por 50 días. Han vivido a la intemperie, sin suficiente comida ni agua. Muchos de ellos enfermos, señala el post de Samuel Doria Medina. La situación por la que atravesaron estos conductores fue denunciada por distintas instituciones estatales, nacionales, subnacionales, sí, o sea, han sido varias, ¿no? La Defensoría del Pueblo ha tratado de llegar con algunos productos hasta algunos lugares. A ver, Doria Medina dice, el Estado debe compensar a este grupo de compatriotas que ha pasado por una experiencia traumática. Propongo que se les entregue vales de diésel por valor de 10.000 bolivianos a cada uno de ellos. Así podrán recuperarse económicamente más rápido, dice Doria Medina. Luego explicó que esta idea es parte del programa de apoyo a las víctimas de los bloqueos que había propuesto con anterioridad, porque ha sido uno de los primeros que se ha manifestado en ese sentido. Este programa incluye créditos subvencionados para la compra de insumos por parte de los emprendedores de La Paz y El Alto, también 3 meses de condonaciones de facturas de luz y agua para las familias más pobres de ambas ciudades. Cree Doria Medina que se necesita un salvataje del gobierno a 3 clases de víctimas de los bloqueos. A ver, 1, los emprendedores que hayan terminado quebrados por la falta de insumos en La Paz y El Alto, que son un montón. Las familias, ve, las familias más pobres de ambas ciudades que gastaron sus ahorros en alimentarse. Claro, si antes gastabas de los 100 pesos que tenías, 50 para comprar comida, hoy te farreaste los 100. O sea, gastaste los 100, sin duda. Por eso habla Doria Medina que también a ellos debe llegarles un apoyo del Estado. Y por último, las industrias de alimentos de todo el país que tengan La Paz y El Alto como mercado, porque claro, no pudieron traer el pollo, no pudieron traer los cerdos, no pudieron traer varios productos. No solo es cuestión de justicia, de compensación por el sufrimiento económico y psicológico, dice Doria Medina. También es necesario para reactivar la economía. Argumentaba el empresario y cabeza de unidad nacional en el país, Samuel Doria Medina. Ahí está. ¿Escuchará Rodrigo Paz Pereira? Bueno, ya se lo contaremos.
0: Te lo cuenta Víctor Hugo ahí la propuesta del líder Samuel Doria Medina. Dice un vale por 10.000 bolivianos en combustible y algunos otros incentivos, motivaciones para apoyar a aquellos que vivieron esta etapa difícil, la del bloqueo.

0: Me he equivocado el número, dice, ¿no? Llamado mal. Debe estar congelado el dedo, por eso ha marcado otro lado. Amaneció frío en todo el país, en Santa Cruz, con llovizna. El mañana yo te lo informo, a ver. Santa Cruz. Frío.
1: Para entrar en calor, la gente que sale temprano de casa como nosotros, nos imaginamos, Joaquín, que está muy bien abrigado, están buscando el transporte público. A ver, usted nos cuenta más. Adelante.
2: Gracias, Stephanie. Nos encontramos aquí en el primer anillo, en la avenida Grigotá, zona del mercado La Ramada, antiguo mercado La Ramada y la ex terminal. Y este es el movimiento que se genera a esta hora de la mañana. Ahí tenemos la línea 109 que se desplaza por este lugar. Viene desde la avenida Irala y va sobre la doble vía La Guardia. Y bueno, la gente busca la manera de abrigarse con una chompita, con un chulito ahí. Amigo, ¿qué tal? Buenos días. Estamos en vivo para la Red 1 de Bolivia. Usted bien abrigadito, ¿de dónde viene y hacia dónde va?
3: De Guarnes vengo, voy hacia Charagua.
2: ¿Cómo está el frío en Guarnes?
3: Igual que aquí, chinchando con frío. Está fuerte el frío, hay que abrigarse nomás, no queda otro.
2: ¿Y tomar algo calientito?
3: Sí, algo caliente, ¿no? Como por ejemplo para que defienda el organismo, el cuerpo, algo caliente del frío.
2: Gracias y que tenga un buen viaje. Ahí viene desde Guarne el amigo, pero voy a acercarme a este otro lugar donde también la gente está esperando el micro, donde la gente se busca la manera de cómo abrigarse. Ahí tenemos la señora que también se tapa por ahí. Vamos a ver acá una con su chompita. La única manera de abrigarse es con algo caliente. La vemos ahí con algo de frío. ¿Cómo está? Buenos días. ¿Qué va a tomar usted?
4: Nada, solo voy a comer eso y una avenita.
2: ¿Mucho frío?
4: Sí, mucho frío.
2: ¿Cómo se abriga usted, por ejemplo? ¿Cuántas chompas tiene?
4: Dos chompas.
2: ¿Está esperando el micro?
4: Sí.
2: ¿Hacia dónde va?
4: Santo Dumont, sexto anillo.
2: Muy bien. Señora, ¿y usted qué tiene aquí para ofrecernos algo calientito en esta mañana?
5: Hay avena con leche, quinoa, café, apicito, para calentarse un poco, ¿no? Está haciendo frío.
2: Pero además usted también vino con su impermeable.
5: Sí, por la lluvia, ¿no? Ahí veces estaba chillando, así que uno tiene que abrir.
2: La quinoa con leche, caliente, ¿cómo está?
5: A 5.
2: ¿Qué otra cosa tiene?
5: Avena.
2: ¿La avena cómo?
5: Igual a 5 casi.
2: Todo a 5, ¿y la empanadita caliente también?
5: Más o menos, ¿no? Uno se enfría rápido también eso. Y
2: ¿Cómo está la empanada?
5: A 3.50, a 4.
2: 3.50, muy bien. Ahí también vemos a otras personas que están comiendo una empanadita, un matecito, un tecito bien caliente, por supuesto, para ayudar a que esta temperatura, que va a llegar hoy a los 10 grados centígrados, no sea tan intenso. Y bueno, la actividad comercial, la actividad diaria, el trabajo pueda continuar.
0: Allá así amanece Santa Cruz, pasa lo mismo en Tarija, ¿no? Cielo nublado. Frío, frío, frío, frío. Solo queda abrigarse. No hay otra, ¿no? No hay otra. Solo queda abrigarse y a continuar con la faena laboral. Hoy es martes. Es 23 de junio del 2026. ¿El gobierno pagó a dirigentes para desmovilizar? ¿Qué dijo el exministro Edgar Morales, exministro de Trabajo del gobierno de Rodrigo Paz? Acusó públicamente que el Ejecutivo supuestamente entregó dinero a dirigentes para desmovilizar las protestas que paralizaron al país. Según Morales, el exministro de Trabajo, detrás del levantamiento de los bloqueos habría una operación de pagos que busca comprar la paz social. El exministro pide que se abra de inmediato una investigación para esclarecer los hechos y determinar responsabilidades. La acusación pone en jaque al gobierno de Paz justo cuando el país intenta volver a la normalidad tras 50 días de movilizaciones y desabastecimiento. Te lo cuenta Víctor Hugo. A ver, escuchemos, ¿no?
6: Compró a los dirigentes.
0: Víctor Edgar Morales.
6: ¿Quién lo dijo? Nada menos que el ex ministro de Trabajo de Rodrigo Paz Pereira. Ahí lo ven, su foto. El primer ministro de Trabajo de Rodrigo Paz Pereira, quien en su momento renunció. dijo, yo no estoy de acuerdo con algunas cosas dentro del gobierno, prefiero irme. Y hoy reveló, hoy después de que se conoció el convenio entre gobierno y Central Obrera Boliviana, después de que los Tupac Katari decretaron un cuarto intermedio y prácticamente instruyeran que se levante todos sus bloqueos, después de ello habló el exministro de Rodrigo Paz Pereira e hizo revelaciones que sin duda tendrán que ser investigadas. A ver, escúchelo.
7: Saber, hermanos, como exministro, y esto lo digo con toda franqueza, a los que manejan dinero y a los que planifican, les decía, hermanos, no quieren dialogar los dirigentes, entonces bajaremos a la base, a sus dirigentes de base, hablaremos, les daremos obras a ellos directamente, sin sus dirigentes. ¿Y sabes qué me decían? Señor ministro, tarde su reacción. Estos dirigentes nos cuesta harta plata, decía. Tienen que dialogar con nosotros. Para mí, creo que en cada reunión que había, incluso había reuniones por de ocultos. Entonces han recibido dinero, compañeros. Y como la base no quería que dialoguen y no sabían qué hacer estos señores. Por eso digo, hay que investigar uno por uno a estos dirigentes que se han avivado de la lucha del pueblo boliviano. Ahora, no solamente de este lado, del gobierno, también del otro lado. Creo que han ido hasta visitarle a Evo Morales, hasta Chapare. También han recibido por ese lado.
6: Ahí está el exministro de Trabajo. Denuncia precisamente de que los dirigentes sindicales en este país, los actuales, habla de Argollo, habla de Salazar y de otros, han recibido dinero del gobierno. Han recibido dinero del gobierno, fueron comprados. No sé en qué momento, en qué circunstancias, cuánto de dinero. Pero la denuncia que hace el ministro de Trabajo o el exministro de Trabajo del gobierno de Rodrigo Paz es bastante fuerte.
0: Fuerte la denuncia, ¿no? Fuerte la denuncia que hace el exministro de Trabajo de don Rodrigo Paz Pereira, Edgar Morales, diciendo, señores, los dirigentes recibieron platita para desmovilizarse. Les pagaron, pagó el gobierno. Hizo la denuncia pública. Habrá que investigar todo ello, ¿no? Voy a la pausa, luego estoy con más acá en su programa, acá en Pregón Tarijeño, en esta jornada fría. Sí, fría. Hace frío. Así que si usted está en casita y va a salir, abríguese. 8-2.

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8 de la mañana, 12 minutos, 8 de la mañana, 12 minutos. 6 grados centígrados a esta hora la ciudad de Tarija, sí, está intermitente, ¿no? Aunque la sensación térmica es de 4 grados centígrados, se espera una máxima de 9, mínima de 1 grado centígrado, ¿no? 9 la máxima para hoy, máxima de 9, mínima de 1 grado es lo que se espera para esta jornada. Así que abrigarse, no queda de otra para poder evitar el resfriarse, ¿no? Algo calientito para que no tenga ahí inconvenientes, no tenga problemas ahí como consecuencia del frío.

Estamos viendo de tomar contacto con Yacuiba. Voy a convocar al licenciado Ronnie Áñez, coordinador de la Cámara. Cámara Agropecuaria del Chaco, tuvieron un importante evento durante el fin de semana. Estoy en eso, después fin de semana, estoy en eso, después

0: ¿Cómo está? Un gusto saludarlo.
1: Buen día. Saludos a usted y a toda su gran audiencia, porque es bastante la gente que escucha su medio de comunicación, los dos. Muchas gracias por la entrevista. Muy contento de saludarlo. Con ganas de comentarle a Yacuiba, a Villamonte, a Carapari, a Tarija específicamente, y especialmente todo lo que hemos hecho estos días, ¿no? Y que se entere Bolivia también que Carapari sí existe.
0: Carapari sí existe. ¿Cómo le fue en toda la actividad? ¿Cuál la perspectiva? ¿Cuál es la esperanza que se tiene a partir de esta actividad que han organizado? Dice la Cámara de Comercio del Chaco.
1: Cámara Agropecuaria.
0: Sí, la Cámara Agropecuaria.
1: Le cuento que ha sido, le voy a decir una palabra sencilla, espectacular, porque después de mucho tiempo el Chaco se está volviendo a animar a hacer actividades, volviendo a aparecer, eso es importante, en cositas que se tenían, en actividades que estaban guardadas, en mostrar todo aquello que se tiene en el Chaco boliviano, en el Chaco tarijeño, y fue importante un evento donde participaron casi 200 personas, lo que significa la capacitación, la información que fue desde las 10 hasta la 1 de la tarde, pero en la mañanita, desde las 6 y media, ya estaban esperando allá, y mire usted, 11 movilidades se movilizaron para recibir al presidente de la Cámara, de la Brigada Parlamentaria, don Gabriel estuvo con nosotros, estuvo el Comité Cívico también de Tarija, con sus representantes, estuvo también, hicimos una videollamada con el secretario de Desarrollo Productivo también de Tarija en el evento especial del municipio. Estuvieron el alcalde, el ejecutivo de desarrollo, los concejales, presidentes de la asamblea. O sea, fue espectacular en lo que se refiere a autoridades. Estuvieron todos presidentes del consejo municipal, los concejales, la cámara hotelera, los productores. ¿Sabe qué? Fue impresionante todo el movimiento que hubo un día completo en Carapari. ¿Por qué? Porque hace ya dos semanas atrás hubo en Villamonte una reunión que convocó el Viceministerio de Desarrollo Turismo y Sostenible para el tema del Plan Maestro. En esa reunión no estuvo Carapari, no se enteraron de la reunión, no sé la verdad el motivo, no sé si no lo invitaron o no tuvieron tal vez la precaución de poder asistir, como son autoridades nuevas, pero estuvo Yacuiba y estuvo Villamonte. Entonces el alcalde de Yacuiba, Juan Carlos Castillo, me dice, mira, no tuvo que reparir, voy a armar una comisión, hacerte cargo, me dice, ir a difundir aquí en nuestro hermano municipio. Y tuve una primera reunión dos semanas atrás con el tema del plan de turismo, llevarle la información para que hagan lo que hicimos también ese día en Villamonte. A partir de ahí hubo un hermanamiento, debe ser así, muy claro para que se enteren todos. El alcalde de Carapari, el ingeniero Mario Batallano, abrió su puerta, abrió su ventana, abrió una perspectiva interesante de hermanamiento municipal, y nosotros justamente ahí con la Cámara Pecuaria del Chaco, la Asociación de Ganaderos de Carapari, porque el vicepresidente también es de Carapari, de la Cámara Agropecuaria, decidimos realizar esta actividad en conjunto, mostrando al público, mostrando a Bolivia y al mundo que la relación público-privada sí se puede desarrollar. Entonces estuvimos ahí, estuvimos en la Laguna Santa Marta, estuvimos en Santa Rosa, donde hay unos centros piscícolas espectacular de la familia Villalba. Qué recepción de la gente ante la comitiva, qué buena atención. Después nos hicieron probar el pacú ahí en la propiedad de los señores Villalba, la yuca, el mote, ya le digo, el jugo de cítrico, hasta hemos exprimido. Después le mandé las fotitos para que ustedes, como nosotros también estuvimos ahí con el presidente de la Brigada Parlamentaria de Tarija, ahí haciendo jugo de zumo de naranja, visita a las comunidades, visita a los lugares. Estuvimos a lo que llaman ellos la isla Tortuga, o lugar Tortuga, espectacular. Y luego ya desde las 10 de la mañana la gente aún nos esperaba ahí en la Casa de la Cultura, lleno completo de autoridades presentes. También estuvo también el Comité Cívico de Yacuiba, también licenciado Ponce con su equipo de trabajo. Nos juntamos todos, fue una comitiva de autoridades, política administrativa y sobre todo la parte pública, todo presente el Comité de Feria de Carapalí, hicimos las capacitaciones, explicaron el tema del plan turismo, del tema del hito 60. Mire, me tendría, querido

0: amigo Jaime, todo el día explicándole lo que hicimos en Caraparí. Pues fue impresionante, desde la recepción, la comitiva, la gente, la expectativa y todo, porque ha llamado lo que hemos denominado todos nosotros, Caraparí sí existe. Adelante usted.
1: Ronnie, importante la actividad, porque esto es un impulso, aquello que apunta la gobernadora. La gobernadora ha manifestado que uno de los puntos fundamentales o que va a ser la transversal durante su gestión es el turismo. Hoy, según tenemos conocimiento, se va a presentar esta secretaría, y ha sido aprobada por la Asamblea Legislativa Departamental, la famosa ley LOE. Va a haber una reestructuración del equipo del gabinete de la gobernadora, y hoy se va a oficializar la creación de la Secretaría de Turismo. Ya a la vez se va a posesionar a la persona que va a estar a cargo de esto. Ustedes tuvieron la oportunidad también de conversar con la gobernación a propósito de esto que ustedes ya arrancaron en el Chaco y que se oficializará la jornada de hoy acá por parte del gobierno departamental.
0: Les cuento que aún no hemos tenido el honor de conversar este tema con la gobernadora, pero hablado de otros temas, ¿no? El tema productivo hace una semana atrás, pero como Cámara Agropecuaria, el que apoyamos también el tema de turismo, ¿no? Con lo que es Encuentro de Regiones, que es una organización nacional creada en Miramonte, justamente no hemos tenido el gusto y el honor de hablar con la gobernadora, pero sí sabemos que el 4 de julio se va a realizar ahí en Tarija la firma del convenio, donde se van a juntar 9 a 11 alcaldes para apoyar el tema turístico. Por ejemplo, uno de los que se está realizando, el sendero o el hito o el manejo turístico, va a ser la ruta que va a venir del altiplano, se va a llamar y va a terminar justamente en el Chaco, donde va a venir por Oruro, Potosí, Norlipes, va a bajar a Tarija y termina en el Chaco. Esa ruta, ese sendero, esa línea turística que se está tramando es la ruta del sur, el sur-sureste. Entonces se está trabajando justamente el día de mañana, el día jueves, Dios mediante. El presidente de la brigada parlamentaria, que en su alocución hablaba de que va a haber una reunión de la brigada ahí en Caraparí, en una semana más, yo creo. Entonces nos habló y nos dijo que el día de jueves, o sea, pasado mañana, hay la posibilidad de que visite nuevamente Yacuiba y nos juntemos los tres municipios, donde la Cámara va a ser la coordinadora nuevamente esta calidad de eventos, donde juntemos los tres municipios y nos explique qué se puede hacer para impulsar varias actividades. Por eso le pusimos al encuentro turístico, productivo y emprendedor, porque esa es la característica hoy que tiene el Chaco boliviano, el Chaco chuquisaqueño, el Chaco cruceño y el Chaco tarijeño, la particularidad y la visión que se tiene para hacerlo turístico, productivo y emprendedor. No se olvide usted que en este momento Yacuiba es el origen y el centro de la mayor cantidad de producción de maní, tiene la mayor producción y variedad de paltas también a nivel nacional. Entonces una gran variedad de vinos también está haciendo, la uva también está. Entonces hay una particularidad muy interesante en el Chaco, que es el hermanamiento de los tres municipios en esa área, turismo productivo y emprendedor. Y nosotros no queremos tampoco estar apartados de Tarija. Tarija es el eje principal, el departamento al que somos parte nosotros como Chaco. Queremos decirle también, y aprovechando su medio de comunicación, ¿no?, a nuestra señora gobernadora, nuestra flamante gobernadora, democráticamente elegida y con alegría para todo lo que significa Tarija y el Chaco, que necesitamos una visita para planificar y poder establecer líneas de trabajo entre lo que es el Chaco autónomo con lo que significa Tarija. Eso es importante.
1: Claro, es importante, digo, lo que va a suceder hoy. Lo que tenemos conocimiento es que hoy se hará pública la Secretaría de Turismo, ya a la vez se posesionará a la persona que va a liderar esto, y eso va a permitir que ustedes puedan tener un contacto mucho más directo con esta persona que esté a cargo de la Secretaría, y a la vez ir haciendo realidad todas estas esperanzas, estos sueños, estas ilusiones que se tiene como Región Autónoma del Chaco, al igual que el resto de las provincias del departamento de Tarija.
0: Sí, porque hemos estado, eso, conversamos ese día del encuentro en Caraparí, mostrado encerrado 20 años ahí, sumidos en un pozo negro azulado, donde no nos dejaban salir, todos querían manejar, monopolizar a través del gobierno. Entonces el sistema ese ya feneció, ya caducó, ya se fue, ya se hundió. Ahora hay un nuevo modelo donde tenemos nosotros que demostrar como Chaco que tenemos mucho en turismo, tenemos mucho en producción y somos grandes emprendedores. Entonces, creo que es el momento de poder aunar esfuerzos, sumar, hacer una sinergia entre todos para poder desarrollar y mostrar a Bolivia, ¿no?, que la parte sudeste de Bolivia, la parte sur, se encuentra presente. Podemos, hay la capacidad hasta de poder exportar, tenemos rutas camineras en buen estado y sobre todo hay la capacidad, ¿sabe qué? Hoy día, de la parte política administrativa, y hablo de los tres alcaldes del Ejecutivo Regional y los dos de desarrollo, que hay en Villamonte y en Carapari, con ganas de trabajar, y la gente está ahorita ávida, está preparada para poder trabajar, y eso lo hemos demostrado en Carapari el día viernes, esa unión entre la parte pública y privada, repito, es la fórmula para salir Bolivia adelante, y lo estamos logrando, y Carapari dio el ejemplo.
1: Romy, agradecerle por este contacto. Obviamente vamos a estar de acá en adelante conectados también para ir compartiendo la información, para ir compartiendo todo aquello que están realizando como Cámara Agropecuaria del Chaco, y desde la capital estaremos informando de todas estas actividades que se van desarrollando, porque lo que buscamos ahora como Tarija es aquello, ¿no? Es decir, el turismo es una de las alternativas, el actual gobierno departamental ha apuntado a ello, ustedes están apuntando a ello como Cámara Agropecuaria del Chaco, y así varias de las provincias también se van sumando a esta importante iniciativa.
0: Sí, claro que sí, y le cuento, por ejemplo, que una de las cosas que estamos haciendo así, por eso le digo, el hermanamiento entre municipios, el hermanamiento público-privado, la sinergia, también se ha establecido la semana anterior, cuando una visita del alcalde de Yacuiba visitó a su colega Mario Batallano de Carapari, y comenzamos a hablar sobre el tema de la planta de cítrico, ahí también abandonada, para juntar, ¿no?, entre todos la cantidad de cítrico de los dos municipios, y comenzar a trabajar para poder comercializar este elemento, esta planta que hace ya como 8 años que no funciona, la inauguraron, la dejaron ahí sin trabajar, y hay muchas otras cosas más que se han estado encontrando. La verdad es lamentable, pero a pesar de eso es la voluntad de las nuevas autoridades de poder trabajar. Eso es muy importante, es loable que se ha recibido un municipio, en el caso de Yacuiba, con deuda, maquinaria en estado deficiente, radiadores que no se encontraban, un montón de artefactos mecánicos desaparecidos, no quiero indicar nombre, pero ya se sabe quiénes han sido, pero están ahí, oiga, con esa, y perdón la palabra y la expresión, con esa desgracia de falencia municipal. Aún así los alcaldes están poniendo todo su pecho, porque la verdad quieren al Chaco, quieren a su municipio, buscando de donde sea alianza para poder salir adelante, y eso es muy importante. También le comento que hemos también tenido contacto con municipios del Chaco chuquisaqueño, inclusive tenemos una reunión la próxima semana con Yupampa, con el nuevo alcalde, con el señor Ronald, donde quiere también acoplarse a lo que hemos estado trabajando como Cámara Agropecuaria y surgir, porque al final, ¿sabe qué? Al final todos vivimos en Bolivia, todos sufrimos todos los días las instancias del clima, los caminos, lo que está pasando, y la única forma de poder llegar adelante, y lo repito, es una forma que Carapari lo demostró, la relación de sinergia público-privada.
1: Un abrazo, Ronny, estaremos atentos a las informaciones que se van generando de esta importante región a través de la Cámara Agropecuaria del Chaco.
0: Gracias, estimado, un saludo a usted allá a Tarija, ya vamos a estar por allá, yo creo el 4 de julio, tal vez un día antes, para ver la firma de ese convenio que se va a hacer allá. Y saludar pues a Yacuiba, a mi amigo Alberto, la verdad muy, muy contento por la relación que existe, por la forma de trabajar, la verdad estamos muy contentos, hay harto que hacer. Yo estoy hoy en comisión justamente yendo a la Expo Cruz para ver los espacios para septiembre. Ese día viene, y bueno, las conclusiones fue que averigüemos poder espacios para poder tener los productores del Chaco en la Expo Cruz 2026, y también el tema de la música. Ya estamos también contactando con Ronald Arteaga para que también venga a la Expo Cruz y pueda también traer la música. No se ha hecho nunca esto de traer emprendimiento y música al mismo tiempo a la Expo Cruz, que es la feria más grande que hay, una de las más grandes en Sudamérica. Ahora lo estamos haciendo, y por eso quiero felicitar el esfuerzo que se tiene tanto en la parte pública y privada para poder demostrar que el Chaco se existe. Y le voy a dar una primicia adicional, posiblemente estamos también armando con Villamonte una actividad en julio o agosto, aún no sé bien la fecha, para hacer una presentación oficial de la carne, la cultura y el folclore del Chaco en Santa Cruz, es un evento que vamos a hacer de 2 días. O sea, ya sabe, Tarija, ya sabe el Chaco, y a través de sus medios de comunicación lo estamos informando. Muchas gracias de verdad, saludos a todos y que tengan una buena semana.
1: Un abrazo, Ronnie, felicidades y a seguir trabajando.
0: Gracias, gracias, ahí estamos. Saludos a todos.
1: Gracias, ahí estaba con nosotros el licenciado Ronnie Áñez, coordinador de la Cámara Agropecuaria del Chaco, con esa información importante, varias actividades que están organizando desde la Cámara Agropecuaria del Chaco, su participación también en lo que va a ser la Expo, varias actividades. Digo, es la forma de sacar adelante a este departamento. 8 de la mañana, 30 minutos, y claro, ahí también va a jugar un papel importante o va a cumplir un rol importante la creación de la Secretaría de Turismo, que lo va a hacer público la gobernadora del departamento. Según teníamos la información, hoy se haría aquello a partir de las 9:30 de la mañana, acá en la Casa del Archivo Histórico, en la Bolívar y o Campero y Bolívar, ¿no? Ahí donde está, ayer se estaba preparando todo para la presentación oficial de la Secretaría de Turismo. Ya la ves a la persona, se va a posicionar a la persona que va a estar a cargo de esta importante secretaría.

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0: 8 de la mañana, 38 minutos. 8 de la mañana, 38 minutos. Hoy es martes y es 23 de junio del 2026. Voy al contacto telefónico con don Elías Vacaflor. Buenos días. Adelante, don Elías.
1: En primer lugar, quiero señalar que varias veces durante el pregón de Guadalquivir, tú has subrayado el peligro que significan las redes sociales y algunas declaraciones irresponsables de varias autoridades. Una de ellas es la que emitió el ex ministro de Trabajo, a quien considero un traidor, un hombre típico alto peruano, una persona que estando de ministro y habiendo recibido la confianza del presidente, hace este tipo de declaraciones que el gobierno estaría pagando a las autoridades. De ser posible, es posible. Pero que un ex ministro haga ese tipo de aseveraciones y no haya hecho llegar un informe pormenorizado al presidente de esas reuniones que sostenía con dirigentes, me parece muy, muy dudoso. Por cuanto a mí me parece muy, muy grave que haga este tipo de situaciones, porque está generando todo este revoleo de noticias que más son desinformación. Y reitero, tú siempre has pedido cuidado a los oyentes de Guadalquivir, que tengamos cuidado con las redes sociales, porque el MAS y sus acólitos tienen sus famosos guerreros digitales que hacen correr un bulo o un comentario que no siempre es saludable para la democracia y desvirtúa. De ser así, que estarían pagando, a mí me parece pues una barbaridad cuando sabemos que esa tónica, el pagar a dirigentes sindicales, etcétera, ha sido pues una carta de presentación del MAS. Ha cooptado todas las instituciones de la República, especialmente a los sindicatos, a los dirigentes de diferentes categorías a nivel nacional, departamental, y por lo tanto ahora tratar de echar sombra a un logro que hemos obtenido cuando recién estamos tratando o iniciando para establecer la tranquilidad del país, sale esta declaración irrespetuosa, irresponsable de este ex ministro, y lamentablemente es a través de un periodista muy serio como es Víctor Hugo, que si bien él no hace ninguna aseveración, pero él pide una pausa muy, muy inteligente de parte de los oyentes. Entonces yo pido que tengamos mucho cuidado en absorber estas noticias que van a generar otra confusión. Y por otro lado, muy cortito, felicitar a Guadalquivir por tener estas conferencias con Ronnie, un gran amigo cruceño que es el gestor y el promotor del surgimiento del Chaco tarijeño en los ámbitos empresariales o las iniciativas libres, que han dado un vuelco a la mala gestión del ejecutivo seccional o del alcalde de Yacuiba, con iniciativas muy, muy importantes que ha tenido el respaldo en ese entonces el periodista Juan Carlos Vacaflor, hoy alcalde de Yacuiba. Si tú ves este repunte, estas iniciativas, todo el Chaco, no tan solo las capitales de las provincias de las tres secciones, sino con instituciones, corregimientos, pueblos, comunidades, etcétera, ha logrado el surgimiento de varias iniciativas que hoy están colmando la vida nacional en tema de actividades agropecuarias, etcétera, turismo, cultura, etcétera. O sea que saludo a Guadalquivir por estas entrevistas que hace con Zoli, gestor empresarial cruceño, amigo de Tarija. Aquí le mando un saludo muy grande. Gracias, querido Jaime, muy gentil de tu parte.
0: A usted, don Elías Vacaflor. Gracias por la participación. De la mañana, 43 minutos. ya estamos llegando a la, estamos en la recta final del programa Pregón Tarijeño a esta hora por Guadalquivir.

0: las personas, digo, ven los medios para poder dirigirse, para poder expresarse. Lo pueden hacer a través de las redes sociales, lo hacen a través de un medio de comunicación. Tienen varias opciones. Queda en nosotros, como gente que labura en la prensa, el hecho de poder corroborar esta información y sobre todo del tipo de fuente que usamos, ¿no? Por lo general, nos remitimos a medios legalmente establecidos en el país. Declaraciones que las compartimos son verificadas, no las sacamos hacia el aire tan fácilmente. Y claro, cada uno es responsable de las declaraciones que emite. Y además, desde un tiempo a esta parte, todas las intervenciones, como es norma, quedan grabadas. Ahí están grabadas en el internet. Nosotros tenemos aquello a través de nuestras redes, el Facebook, el YouTube, y estamos en el Instagram. Todos los programas, todos los pregones de tarijeño de cada jornada quedan grabados ahí en la red para cualquier descarga, ¿no? Se debe informar y así lo hace. 8 de la mañana, 46 minutos. A propósito de la nota esta que comentario que hacía don Elías, ¿no? Ministro de Defensa Evo Morales no declaró cuarto intermedio por generosidad. Lo hizo porque el pueblo boliviano le dijo basta. ¿Se da cuenta? Esto que emitió el ex ministro de Trabajo, de don Rodrigo Paz, están solicitando que se investigue todo aquello. Tendrá que haber diputados, senadores que hagan la solicitud aquella. Y por el otro lado, desde el gobierno, también están en eso, ¿no? Habrá que esperar qué más sucede. La noche más fría del año será hoy. El deber de Santa Cruz titula aquello. San Juan llega con temperaturas de hasta 3 grados centígrados en Santa Cruz. Y en Tarija no es la excepción, ¿no? Los valles cruceños serán la región más fría, mientras que en el norte integrado los termómetros descenderán a los 12 grados centígrados. La víspera de San Juan se celebra esta noche en Bolivia, considerada como la noche más fría del año. En Santa Cruz esta festividad se desarrollará en medio de un surazo que afecta al departamento desde el pasado lunes con un descenso significativo de las temperaturas. De acuerdo con el reporte del Servicio Nacional de Meteorología e Hidrología, el SENAMI, este martes los valles cruceños serán la región más fría del departamento con temperaturas mínimas que oscilan entre los 3 y 5 grados centígrados. Además se prevé un cielo nuboso, humedad relativa entre 60 y 70% y vientos del sudeste con velocidades de entre 10 y 20 kilómetros por hora. Durante la tarde las temperaturas máximas se situarán entre los 12 y 14 grados. Frío, frío, frío, frío en Bolivia. Hay un descenso brusco de las temperaturas. Y se decía, ¿no?, que la noche más fría, noche más fría del año es la de la víspera de San Juan. Y eso es hoy. 8 de la mañana, 48 minutos. La ultimita, el Chapare, la batalla final contra el gobierno paralelo de Evo, Amalia Pando y Cacho Herrera en Cabildeo Digital, último momento.
1: Y el punto más grande y el punto que será de atención internacional será la incursión hacia el Chapare. Eso me parece que es el punto final, el más delicado, porque ahí sí habrá guerra. Ahí habrá guerra con los grupos armados de Evo Morales, en fin, todo, como se sabe, todos los puntos de la Fuerza Especial de Lucha contra el Narcotráfico, del Ejército, la Novena División, todo está rodeado de gente, ¿no? Hay una movilización general, porque ahí está el comandante general protegido, pero también oculto en esa subguarida. Será la batalla final. Esperamos claro. que con éxito. No queda otra, no queda otra salida. Están derrotados y son los últimos aleteos que se ve, pueden ser muy peligrosos, muy dañinos, porque se están defendiendo a bala, a dinamitazo, con cazabobos, con toda la intención de matar. Eso es muy grave, muy grave. ¿Qué pasará si levantan estos últimos puntos de bloqueo y si el Estado, a través del gobierno, logra recuperar el control del Chapare? Eso no quiere decir, Cacho, que no queden, ¿no?, debajo de la superficie estos grupos, esta agresividad y estas organizaciones. Se ha despejado la paz y el alto, pero siguen los bloqueadores, ¿no? Sí, los bloqueadores han vuelto a sus casas. Están en este momento celebrando el año nuevo aymara. Ahí estarán, siempre dispuestos a volver a la acción. Y eso se lo tiene que saber, ¿no? Se lo tiene que saber.
2: Sí, Amalia, me imagino que se va a preparar todo un operativo especialísimo para estos 12 puntos que todavía se mantienen activos en el departamento de Cochabamba, incluido ahora Leavini, porque no es una cosa parecida a, digamos, desbloquear las rutas en el departamento de La Paz, hacia Oruro, hacia la zona lacustre o hacia Tambo Quemado, ¿no? Finalmente hay control, o sea, el ministro de Defensa ha dicho que se van a mantener grupos de militares y policías controlando esas carreteras, pero en el caso de Cochabamba es pues totalmente especial, Amalia, por la presencia precisamente de mucha gente cocalera, muy, muy identificada con Evo Morales, que han estado haciendo esta vigilia por un año y 8 meses, ya estamos viendo 1 año y 9 meses de manera permanente, y entonces sí, tienen que tomar en cuenta de que va a haber una reacción masiva de toda esta gente que va a intentar repeler con mucha violencia, van a intentar generar incluso destrozos a los vehículos que estén pasando por el trópico cochabambino, por la carretera nueva entre Santa Cruz y Cochabamba. Entonces, tiene que haber un operativo especial, no es entrar, despejar los bloqueos y punto final, no, tiene que haber todo un sostenimiento de la apertura de la carretera, pero sobre todo evitar que se produzcan acciones de violencia en esto que hemos calificado con Amalia, amigas y amigos, y lo reiteramos, esta guerra de guerrillas que está aproximándose a su batalla final. Entonces, van a ver ahí grupos que van a querer asaltar, que van a querer generar problemas, incluso de dinamitar puentes, ¿no? Son todas estas cosas que me imagino los servicios de inteligencia de los militares y los policías seguramente que lo tienen en cuenta.
1: Cacho, yo apunto a lo siguiente, no solo para garantizar la continuidad del desbloqueo y abrir un periodo de normalidad, entre comillas, ¿no? Es decir, de nada sirve, con mucho esfuerzo y con mucho riesgo, abrir una ruta, lograr despejar el bloqueo y luego irte, porque luego vendrán los bloqueadores y otra vez arman su barricada. Eso ya lo hemos dicho, por eso van a dejar patrullas militares en esa ruta, inclusive armar campamentos en algunos puntos, dijeron que en Patacamaya, por ejemplo.
0: Y si el panorama visto ahí por Amalia Pando y Cacho Herrera, en esta jornada cuando el gobierno ha anunciado la intervención del Chapare, y claro, también ayer 7 de las 9 brigadas parlamentarias del país han solicitado, ¿no? Intervención, militarización en el Chapá. Cada mañana. Evo Morales ayer ha anunciado, conjuntamente los dirigentes del Trópico Cochabambino, un cuarto intermedio. Seguro, vamos a estar atentos a todo lo que se va desarrollando en el país. Con ello le ponemos punto final al programa. Dios mediante, estamos de retorno el día de mañana. Que tenga un lindo resto de jornada. Un abrazo fraternal desde Tarija para el mundo. Un abrazo, hasta mañana.
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1: Son las 8 de la mañana, 56 minutos.
2: Temperatura 7 grados. Humedad 75%.
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0: Estas coplas y la tonada corresponde a la festividad de San Antonio, fiesta religiosa folclórica de realce en diferentes comunidades de nuestro departamento. Así, por ejemplo, en Sellaméndez y Coimata, esta tradición empieza con la popular víspera, para luego al otro día dar paso a los actos religiosos en honor al santo, donde se destaca la aparición de los chunchos, de mucho protagonismo en las próximas fiestas tarijeñas. Al margen de estas actividades, los lugareños y visitantes dan rienda suelta a su paladar, sirviéndose la exquisita comida criolla y, por supuesto, el rico vino patero. Si me
1: voy, me perderé. 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
8: ¿Qué tal, amigos? ¿Cómo están? Buen día, son las 9 de la mañana, 2 minutos, jornada de martes 23 de junio de este 2026.

tal cual lo decía el pronóstico del tiempo, la temperatura descendió. Desde ayer se tenía previsto, ¿no?, descenso en la temperatura, pero ayer no estuvo tanto. En la tarde recién comenzó a soplar un viento frío. Y hoy tuvimos una temperatura mínima de 4 grados centígrados. A esta hora la temperatura es de 7 grados. El día de hoy la máxima va a ser de apenas 10 grados. ¿Qué le parece, ah? Vamos a tener una jornada de martes con frío. El punto de rocío en esta hora de la mañana, 3 grados centígrados. Los vientos soplan a 10 kilómetros por hora.

¿Cómo le va, señora? Buen día, como siempre. Para nosotros un gusto volver a encontrarnos, como lo hacemos cada mañana aquí en la frecuencia de Guadalquivir. Jornada de martes con sabor a lunes. Teniendo en cuenta de que ayer lunes fue feriado, ¿no? Y hoy recién comienza a activarse, a moverse la economía aquí especialmente en nuestra ciudad. Y claro, como siempre, también nosotros antes de llegar aquí a la radio, pasamos por allá por el Mercado Central. Ahí está nuestra amiga la señora Ruth en el segundo piso, esperándoles como siempre con esa deliciosa sopa poderosa, ¿eh? Nada mejor que arrancar bien la jornada laboral con un buen plato caliente de sopa poderosa, con cabeza, con pata, con nervio, como a usted le gusta, ¿eh? La sopa de maní, el ají de carita, la ranga. Buen provecho, buen provecho. Hay gente que tempranito, ¿no?, están ahí comiendo la sopa poderosa para luego irse a laburar. Buen provecho para todos.

momento preciso, momento ideal para que usted poco a poco le vaya subiendo un poquito más el volumen a la radio. Comenzamos con la buena música, tratamos siempre de alivianar la jornada laboral y los mensajes de texto que nos llegan como siempre a través del 78 25 25 65. Aquí estamos y aquí nos quedamos con ustedes hasta las 12 del mediodía con 30 minutos. Guitarras, voces y bombos, buena música, buena radio, buena compañía.

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Las 9 de la mañana, 17 minutos. Buen día, buen día. Qué lindo saber que están con nosotros, como siempre, cada mañana. Ahí al otro lado del receptor. Muchas gracias a nuestra amiga Carolina, aquí en el barrio El Carmen. Nuestro amigo Alex también, que nos escribe desde el barrio La Loma. Reinaldo, por allá por la zona de Lourdes. Gracias a los mensajes de texto que nos llegan a través del 78 25 25 65, en CENAC, nuestro buen amigo don Milton Camacho. Mi amigo Simón López dice: está frío, pero ni modo, hay que salir a laburar. Y claro, y claro, lo mejor para el frío es mantenerse activo, ¿no? Hay que estar en actividad, caso contrario, peor, uno se enfría. Un abrazo, Simón, que tengas un lindo martes con sabor a lunes.

gracias Richard, un saludo. Y bueno, ayer no salí para nada, dice, de ganas salir a dar vueltas, gastar el combustible al divino cohete, dice, porque estaba muerta la ciudad, así que los feriados es preferible no salir, de ganas, dice. Hoy estamos ya laburando, por si acaso, me dice, te cuento que cargué gasolina en la estación de servicio Tacuarandí. No hay fila, está ahí en, la gasolina especial en la estación de servicio Tacuarandí. Hay fila, pero no está larga la fila, dice, y además que rápido está avanzando. Así que tomen en cuenta, amigos, ¿eh? En la estación de servicio Tacuarandí, pasando las oficinas de Zetarra. Gracias, Richard, un abrazo, hermano, y que, bueno, también sea un lindo día para vos, para todos nuestros amigos del volante. 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

9 de la mañana, 21 minutos. Señora, ¿cómo le va? Buen día, buen día. ¿Qué tal estuvo ayer lunes? Muchas amigas nos decían, qué aburridor ayer, ¿eh? Qué aburridor. No, pero hay gente que la pasó bien. Algunos aprovecharon para ver fútbol, los partidos del Mundial que están a full. Otros aprovecharon para ver películas. Se hicieron por ahí en la tarde, ¿no? Mi amiga, la señora Deli, me mandaba una fotito. Hay una olla con... A pisito estaban ahí con la familia, dice, estaban, me comentaba que estaban haciendo sopa y pillas, ¿no? Qué bueno, ahí, claro, hay que saber aprovechar días así para hacer algo en familia, compartir en familia. Y bueno, ojalá que la hayan pasado bien. Ayer lunes feriado. Yo les adelantaba, ¿no?, que iba a tener un día lunes feriado viendo películas. Encontré buenas películas, ¿eh? Hoy en día la tecnología digital te permite, ¿no?, elegir la película que quieres ver. Y la verdad que soy un fanático del cine, cinéfilo a morir. Y después de mucho tiempo encontré una película que, bueno, me atrapó. La he visto como 3 veces esta película. Sí, no le miento. Pero vale la pena verla una y otra vez. Los protagonistas de esta película, Clint Eastwood, una artista femenina que se me fue en este momento de la mente, pero es espectacular la película que vimos ayer, ¿eh? Los Puentes de Madison. Se la recomiendo, ¿eh? Los Puentes de Madison. Muy, muy buena película que vale la pena verla una y otra vez. Meryl Streep, ¿eh? Meryl Streep y Clint Eastwood son los protagonistas de esta bella historia. Los Puentes de Madison, les recomiendo. 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

Mauricio Zamora, ¿no? Ministro de Obras Públicas, Servicio y Vivienda. Estuvo en el hospital. Y una nota y las fotos, ¿no?, que muestra del hospital, realmente en un estado deplorable es lo que, como se encuentra el hospital, ¿no? ¿Se dan cuenta ustedes, amigos oyentes? Las autoridades, los políticos, la gente, bueno, que tiene un poder económico, no pisan el hospital. Y el gran descubrimiento que hizo, ¿no?, Mauricio Zamora, publicó las fotos a través de las redes. Y eso es lo que la gente ve todos los días, ¿no?, ahí en el hospital. Eso nos muestra de que hay gente que nunca pisaron un hospital público. Peor aún, ¿no?, los políticos, las autoridades. Mauricio Zamora publicó varias fotos de los pisos, de las camas, de las camillas, de los baños. Y dice, una terrible situación lo que vi. Hay mucho para trabajar y claro, hay mucho por hacer. Y no es de ahora, señor Zamora. Esto es de hace años. El no me importismo de las autoridades de turno, de aquí de Tarija, a nivel nacional, que han hecho que este hospital poco a poco se vaya deteriorando, cayéndose a pedazos, así literalmente, cayéndose a pedazos. Porque si usted va por ahí, corre el riesgo de que un pedazo de plafón le caiga en la cabeza. Y claro, ahora como son autoridades, recién tienen que ir a hacer la verificación, ¿no? Como le digo, hay gente que, políticos, gente que tiene un poder adquisitivo, nunca han pisado un hospital. Y es por eso que no saben cómo la gente sufre a diario. Hay funcionarios del anterior gobierno departamental, del más anterior departamental, de la alcaldía, que hablan y hablan de la salud, pero nunca pisaron un hospital público. Nunca saben lo que es estar desde las 4 de la tarde ahí en la puerta del hospital para hacer fila, sentados en una banquita, en una piedrita, en una sillita ahí, desde las 4 de la tarde, hacer fila, dormir ahí toda la noche para el otro día poder recibir ficha. Así está la salud. Y claro, esto es una muestra de lo que es nuestro hospital, lamentablemente. Pero bueno, ahí está la autoridad. Ojalá que como autoridad ahora hagan algo, ¿no? Hagan algo realmente, porque lamentablemente esto es de hace mucho tiempo. Y la situación del hospital realmente es muy deplorable. El que apareció también a través de los medios, rasgándose las vestiduras de lo que pasa en el hospital, es el otrora dirigente campesino del MAS, que también fue autoridad de este deplorable partido político, Lucho Alfaro, ¿no? Apareció muy, muy enojado. Y claro, se le murió un hijo por la falta de atención, que por cierto, es doloroso perder a un hijo. Sabemos el dolor que se siente perder a un hijo. Pero la gente dice, ¿y qué hizo Lucho Alfaro cuando estaba de autoridad? ¿Qué hizo Lucho Alfaro cuando era parte del anterior gobierno del MAS? ¿Hicieron algo?
¿Ah? Claro, hoy como estás en la otra banda, es fácil no salir, hablar, decir que no, que cómo es posible. Hace años, años, la gente se muere en el hospital por la mala atención, por la desidia del personal. Es increíble. Yo me acuerdo hace cuánto, serán unos 20 años atrás, ¿no? Un amigo perdió a su pequeño recién nacido. Nació, tenían que tenerlo ahí en cuidados intensivos. Y bueno, llegó la noche, las enfermeras dijeron que no, que tiene que... No puede quedarse nadie ahí en ese sector, así que este amigo se fue a dormir, claro. Al otro día tempranito llegó y se encuentra con la cuna vacía. ¿Qué pasó? No, se murió, dice. Y claro, el amigo, todo adolorido, con llanto, arremetió contra enfermeras, doctores, fue a autoridades, pero todo aquí en Tarija, al menos, todo se maneja con muñeca. Hay doctores que tienen mucha muñeca y son intocables, no les hacen nada. Y esa es la triste realidad, ¿no? Esa es la triste realidad. Vas, denuncias y resulta que el fiscal, la autoridad de turno de la justicia es compadre, es amigo, es primo, es cuñado, es ahijado, en fin, y todo se maneja así. Y al final, lamentablemente, todo queda en nada. Así está la salud. Y a Mauricio Zamora, ojalá que realmente tome acciones para mejorar la salud de la que tanto se llenan la boca las autoridades de turno. ¿Se acuerdan ustedes? Entraron autoridades ahí al hospital uno por uno, diferentes gobiernos departamentos. Hasta mi amigo Adel Vergara también estaba ahí, nuestro amigo, compañero. Adel Vergara también estaba metido ahí. Entró con planta, con ganas de hacer esto, este otro. Y de repente llegas al hospital y te encuentras con una muralla y con una muralla de corrupción increíble que no puede hacer nada. Ahí está el famoso sindicato, ¿no? ¡Oh! El famoso sindicato, ahí están. Que son intocables, a ellos no los puedes sacar ni moviendo nada, ¿no? Son intocables ahí los del sindicato de trabajadores de salud. Y al final, toda buenos deseos que había, que tenía, que me comentaba mi amigo Adel Vergara, quedó en nada, lamentablemente. 9 de la mañana con 33 minutos, seguimos saludando a nuestros amigos, a nuestras amigas que están con nosotros ahí al otro lado del receptor. Muchas gracias a nuestro amigo Ernesto, ahí en las 14 viviendas, también junto a nosotros. Gracias, Ernesto, un abrazo, querido amigo. Claudia me dice también, eso no es nada, Ramiro, aquí en la posta del barrio Avaroa, dice también, la gente madruga con este frío, no te imaginas la fila larga desde la madrugada para recibir una ficha. Y a veces te da rabia cuando llega ya tu turno y resulta que te dicen no hay fichas. Ya no hay fichas. ¿Qué tal?

Los mensajes de texto que nos llegan a través del 78-25-25-65, 9 de la mañana con 34 minutos.

0: La chicharra cantora, ahí estaba el grupo La Mira, cuando son las 9 de la mañana con 41 minutos. 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

8 grados la temperatura en este momento en nuestra capital, 8 grados centígrados, 14 minutos para que sean las 10 de la mañana. 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

mucho frío y mucho viento, me dice nuestra amiga en la ciudad de Potosí, la señora María Eugenia Ramos. Aquí escuchando la radio, dice, con fuerte frío, mucho viento. Bueno, estamos viviendo ya el invierno 2026. Saludos para mi tocayo, Mellizo España, un abrazo, tocayo. Y respecto al comentario que hacíamos sobre lo que se vive a diario en el hospital, nos llega también este mensaje, esto del hospital es de años. Ya se colocan autoridades para que solo tapen lo que pasa dentro de este nosocomio y nadie hace nada. Todos los que pasaron por la dirección del hospital son cómplices de este mal momento que pasa nuestro centro hospitalario más importante del departamento. Date cuenta que la sala de terapia intensiva solo cuenta con 10 camas. Terapia intensiva en pediatría solo 3 camas. Y como tú dices, hace años se viene cayendo a pedazos. Y en época de lluvia, llueve más adentro que afuera. Sí, es la pura verdad, ¿eh? La pura verdad. Diez minutitos y el reloj estará marcando las 10 de la mañana. Buen día, señora, ¿cómo le va? Marina, ¿qué tal? ¿Cómo anda? Buen día, buen día. Saludos ahí en el barrio San Martín.

Las inconfundibles voces de los nocheros. Ahí estaba la telecita. Seguimos saludando a nuestros amigos Javier, ahí en el barrio Guadalquivir, también con nosotros. Como siempre, Ramiro, aquí presente. Respecto a lo que decías del hospital, tienes toda la razón. ¿Cuántos de nosotros no hemos perdido algún familiar por la mala atención, la desidia de la gente que trabaja ahí en el hospital? ¡Qué lamentable! Gracias, Javier, un abrazo. Aprovecho también de mandar saludos a nuestros amigos ahí en la posta municipal. Diferentes reparticiones donde también estamos.

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1: Saludos para nuestro amigo Never, por allá por la zona del Tejar. Me dice, mira, mira cómo estoy. Manda la foto ahí. No había más que ponerse, dice. Está con el chulo, la chalina, los guantes. Le he visto más gordo, ¿no? Es que claro, ¿cuántos buzos tendrá? Bueno, alguna gente, algunos amigos se burlan, dicen, ah, che, ¿qué te vas a poner cuando haga frío? Dicen, no, más vale prevenir, no, más vale prevenir. Hay que cuidarse. Gracias, Never, igualmente. Claro, nosotros tenemos que cuidar la garganta. La anterior semana estuvimos un poquito malestar. Gracias a Dios nos curamos. Y hay que cuidar. Yo al menos tengo que cuidar porque, bueno, es la herramienta, ¿no? La herramienta de trabajo. Pero es incómodo no trabajar así, bien abrigado. Vinimos aquí con una semejante campera, uno no se puede ni mover ni dar la vuelta, que ya volteas todo. No, es incómodo. Por eso, una buena campera gruesa, y ahora ya nos sacamos la campera aquí en los estudios de la radio, ya un poquito más cómodos, ¿no?

y un joven aquí en Tarija fue encontrado con la ropa totalmente despedazada. A un lado lo encontraron desnudo, tenía heridas de mordeduras de perro. Dramático, ¿eh? Dramático el caso que se vio, ¿eh? La madrugada del pasado viernes en el barrio Torrecillas, donde un hombre de 25 a 30 años fue encontrado completamente desnudo y con graves mordeduras en diferentes partes de su cuerpo. De acuerdo al reporte policial preliminar, pasada las 6 de la mañana, tras un llamado de la Central de Atención a Denuncias Inmediatas CADI, personal de Radio Patrulla 110 se constituyó en el Hospital San Juan de Dios para verificar el estado de una persona herida. En el lugar, los efectivos tomaron contacto con personal de bomberos, quienes relataron que habían acudido a la zona de Torrecillas a la altura de una quebrada, luego de un llamado de la EPI de Morros Blancos. Al llegar al sitio, los socorristas encontraron a la víctima tendida en el suelo en posición de cúbito dorsal, completamente desnuda y con visibles desgarres producidos por mordeduras de perros en múltiples zonas de su cuerpo. La escena, según los primeros reportes, era impactante debido a la gravedad de las lesiones y al estado en el que fue hallado este hombre. Un vecino, identificado como Ezequiel, declaró a la policía que alrededor de esa hora escuchó ruidos extraños fuera de su domicilio. Al asomarse, observó a una persona tendida en el suelo, desnuda, por lo que de inmediato alertó a las autoridades y colaboró en la atención inicial del herido. Gracias a la rápida intervención de los bomberos y la policía, el hombre fue evacuado y trasladado de urgencia al Hospital San Juan de Dios, donde recibió atención médica. Qué tremendo, ¿no? Tremendo esto que pasó. Los médicos que lo atendieron diagnosticaron heridas cortantes en múltiples zonas del cuerpo provocadas por mordeduras de perros. Hasta el momento la identidad de la víctima permanece desconocida, por lo que es tratada como una persona sin nombre y de sexo masculino. Entonces se formalizó la denuncia de oficio por el presunto delito de lesiones culposas y ya iniciaron las investigaciones para esclarecer las circunstancias exactas en las que ocurrió este hecho. Entre las hipótesis que se manejan, se encuentra la posibilidad de que el hombre haya sido atacado por perros callejeros o de alguna vivienda cercana, aunque no se descarta que exista otra causa que explique por qué se encontraba desnudo en plena vía pública. Es terrible, ¿no? La situación. Menos mal que los socorrieron a tiempo.

0: La señal horaria marca las 10 de la mañana en punto. 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

0: Temperatura 8 grados. Humedad 70%.
1: Son las 10 de la mañana, 14 minutos.
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0: Estas coplas y la tonada corresponde a la festividad de San Antonio, fiesta religiosa folclórica de realce en diferentes comunidades de nuestro departamento. Así, por ejemplo, en Sellaméndez y Coimata, esta tradición empieza con la popular víspera, para luego al otro día dar paso a los actos religiosos en honor al santo, donde se destaca la aparición de los chunchos, de mucho protagonismo en las próximas fiestas tarijeñas. Al margen de estas actividades, los lugareños y visitantes dan rienda suelta a su paladar, sirviéndose la exquisita comida criolla y, por supuesto, el rico vino patero. Si me
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Qué linda cueca, qué linda cueca, una reciente realización musical del grupo tarijeño Sangre Nueva, Amor bajo el parral.

10 de la mañana con 27 minutos. 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

El Mundial de Fútbol, ¿eh? El Mundial de Fútbol, lamentablemente, ha pasado de ser una fiesta popular a convertirse en un producto premium, con Estados Unidos encima de este gran negocio que es el fútbol, ¿eh? Y la BBC tiene un artículo muy interesante justamente hablando de esta situación, ¿no? Juan Pablo Meneses tiene un aviso para darte. Lo que ha comenzado o lo que has comenzado a ver en estos días está lejos de ser el Mundial de Fútbol tal como lo concebimos. A juicio de este escritor y periodista chileno de 57 años, ahora miramos otro deporte, uno que él ha bautizado como postifútbol, en referencia a lo que se ha prostituido al fútbol, ¿eh? Este periodista lo cataloga como postifútbol, el título de su último libro publicado en el mes de marzo. El cambio va mucho más allá de lo que ocurre dentro de los campos de juego, argumenta y lo compara con el negocio del porno y del narco. Cuando planteo que el fútbol está muerto, dice Meneses en una entrevista con la BBC, pensaba que alguien me iba a refutar eso, pero de repente he notado que no, que la gente efectivamente siente ese malestar. Lo que sigue es un resumen de la charla telefónica con el autor de otros libros como Niños Futbolistas y Una Granada para River Plate, que también es profesor de periodismo en la Universidad de Chile. Has planteado que lo que vemos como fútbol en realidad es otra cosa. Es el post-fútbol que representa este Mundial, en cambio. Para mí el Mundial 2026 es la primera gran fiesta del postifútbol porque se instala definitivamente este nuevo deporte. El fútbol pertenece a un mundo que ya dejamos atrás y el actual funciona con unos códigos, reglas y estructura que mantiene el nombre del deporte anterior, pero es cada vez más diferente. Entonces, si no entendemos el postifútbol y que estamos frente, y que estamos, mejor dicho, frente a una nueva era del deporte, va a ser difícil que entendamos este Mundial. Cuando me preguntan cuándo aparece el postfútbol, digo que es cuando el fútbol de alguna manera deja de ser una experiencia colectiva. Hoy en día, la gente, los chicos, sobre todo ya no seguimos equipos, seguimos a jugadores o torneos. Ahora podemos comprar activos financieros de los mismos jugadores. Entonces los jugadores están pensando en sus carreras y no tanto en el equipo. El fútbol era un deporte colectivo. El post-fútbol es un deporte individual. Por ejemplo, los precios de las entradas del Mundial son una locura para ir solo. Nadie puede ir con hijos porque tiene que hipotecar su casa. Entonces, de alguna manera, dejamos de tener una experiencia colectiva, sobre todo en América Latina, que siento que es donde más fuerte pega ese cambio. ¿Por qué en América Latina habían dos orgullos muy fuertes sobre el fútbol, que era una gran fiesta popular y que Estados Unidos no entraba en esa fiesta por distintas razones, incluso técnicas? Los partidos eran muy largos, entonces a la publicidad no le interesaba. A esos dos orgullos latinoamericanos, en este Mundial se termina casi definitivamente. Increíblemente, frente a nuestros ojos, el fútbol ha pasado de ser una fiesta popular a convertirse en un producto premium, y Estados Unidos está muy encima del negocio de la FIFA y de este nuevo deporte. Hubo problemas con los visados para asistir a los partidos, no solo para los hinchas de una cuarta parte de los países que participan del Mundial, sino incluso para el árbitro somalí Omar Artan,
aquí en Estados Unidos, le denegó la entrada por motivos poco claros, pese a que sería uno de los referees del torneo y fue nombrado el mejor árbitro del año pasado en África. ¿Esto es consecuencia de esa transformación? Este mundial, con derecho de admisión, por sobre la FIFA, por sobre conseguir el cupo como equipo árbitros, se instala una figura del portero de discoteca que dice tú entras o tú no entras. Tiene mucho que ver con esta fiesta más premium, más privada en la que últimamente se ha convertido el fútbol. Entonces, las visas terminan siendo otro tema del que hablamos, porque pasa algo. Vamos a seguir hablando sobre todo de las cosas que están fuera de la cancha. De la cancha ya no se habla tanto porque hay millones de partidos todo el tiempo y eso también se verá en este mundial. Vamos a hablar de algún partido si hay seis en un día, porque se ha hecho un tema de inundar la zona. Lo que importa es lo que gira en torno al fútbol, ya sean las apuestas, el consumo de historias, el enchantement en las redes sociales. Y no lo digo de una manera nostálgica, sino que lo veo como un nuevo deporte que además atrae mucho a las nuevas generaciones. Les parece un vértigo y una adrenalina muy fuerte. El otro día conocí la historia de una persona y después he visto que no es la única que ve los partidos con 5 pantallas y lamentablemente solo. En una pantalla está el partido, en otras están las reacciones, en otras las apuestas que hizo, en otras las variaciones bursátiles, porque ahora se puede comprar derechos de jugadores o capital financiero a partir de cada jugador. Y la quinta pantalla, que es la más loca de todos, es la de ellos mismos, por si tienen una reacción muy disparatada que se puede transformar en viral. Un capítulo aparte son los problemas que ha tenido la selección de Irán para participar del Mundial por ser un país en guerra con los Estados Unidos, que a último momento le concedió visas a sus futbolistas. ¿Recuerdas algo similar que haya ocurrido en un Mundial? Claro, no de esa magnitud, porque antes se tomaban decisiones con anticipación, justas o injustas, pero lo de ahora es diferente. Todo lo que genere contenido y nos mantenga en esa tensión es como que sirve, y de alguna manera es esto que ha pasado con la selección de Irán, que es un despropósito total, genera contenido, no importa qué pasó con los jugadores o con el partido. ¿Crees que se instala un tipo de segregación en los mundiales, como denuncian algunos, o esto es algo excepcional de este mundial que escapa a la FIFA? Escapa a la FIFA, todo prácticamente. Siempre existió un negocio y siempre se escribió de esto. Pero en la época del fútbol, la FIFA manejaba el negocio. En la época del postifútbol, el negocio maneja a la FIFA. Entonces vemos a la FIFA que acepta y acepta de todo. En este mundial se incorporaron las pautas de hidratación, que deberían ser pautas de publicidad, pautas de publicación, cada 22 minutos, en todos los partidos, que por lo tanto estarán divididos en 4 cuartos, como en el baloncesto, en vez de 2 mitades, como se hacía desde el año 1897. Es parte del fin del fútbol. Otra cosa por la que estamos o estábamos orgullosos eran los 45 minutos por lado. Lamentablemente esto se termina. Se está cambiando para siempre el relato del fútbol. Se va a pasar publicidad y si es que no se pasa, se corta el partido. El mundial se está jugando en el país del show, del medio tiempo, y el fútbol termina siendo absorbido por eso. Va a haber un show de medio tiempo, pausa de hidratación, se cambió el partido tal como lo conocíamos, y los técnicos van a tener que pensar otra lógica como si fuese otro deporte. Incluso hay cambios en la pelota.
Maradona dijo alguna vez, la pelota no se mancha, pero ahora la pelota se enchufa. Lo probaron en el Mundial de Qatar, que fue el gran ensayo general del postifútbol. La pelota tiene adentro un cerebro, un detector que conecta con distintas antenas alrededor del estadio y mide cuántos golpes hay, entre 2.000 y 3.000 golpes por partido. Y el hincha, ahora convertido en usuario, va a recibir todos esos datos en directo. Es una nueva forma de apostar. ¿Cuántos golpes hubo en la final del Mundial? Realmente es un tema muy interesante que habla este periodista chileno de 57 años que lamenta, ¿no?, cómo se ha perdido el fútbol. Ahora él lo llama post-fútbol. No olvidemos que Infantino le dio el premio FIFA de la paz. ¡Ja! ¿Qué tal? Increíble, ¿no?, lo que está pasando con el fútbol. Y ni qué decir, ¿no?, de los arbitrajes que lamentablemente favorecen a algunos equipos. Ahí se han visto arbitrajes asquerosos, así, asquerosos en todo el sentido de la palabra, para beneficiar a un jugador. Lamentable, ¿no?

Otra linda cueca para recordar a esta hora de la mañana con las voces del grupo tarijeño La Mira, la cueca Aquel Primer Amor. 15 minutos para que el reloj esté marcando las 11 de la mañana. La temperatura 9 grados centígrados a esta hora, temperatura fría la que tenemos en esta jornada de martes. El cielo está cubierto, a ratos se despeja un poco, luego nuevamente se nubla. 9 grados centígrados va la temperatura en este momento en nuestra capital. La máxima para el día de hoy, según el pronóstico del tiempo, va a ser de apenas 11 grados. Mañana miércoles mejora ya un poco el tiempo, aunque claro, como siempre vamos a tener una mañana fría, mañana 4 grados la mínima, la máxima de 21. El día jueves también va a estar soleado con una temperatura mínima de 4 grados y una máxima de 19. El viernes parcialmente cubierto con una mínima de 6 grados y una máxima de 22. Para el día sábado vamos a tener un lindo sábado soleado con una temperatura mínima de 8 grados y una máxima de 25. Y el día domingo, parcialmente cubierto el cielo con una mínima de 6 y una máxima de 22.

0: Y a nivel nacional, todos los días los medios de comunicación hablan de este sujeto, ¿no? Que se atrincheró ahí en el trópico del Chapare, ¿no?
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0: Es increíble. Todos los días, ¿ah? Todos los días. Los medios de comunicación hablan de Evo Morales. ¿Vale la pena, digo, darle tanta importancia a este sujeto perseguido por la política, a este sujeto que tanto daño le ha hecho a nuestro país? ¿Vale la pena, digo? Yo creo que no, ¿eh? Yo creo que no. Tarde o temprano tiene que caer. Hay gente, ¿no?, que se cree intocable, hay gente que creen que son dueños de vidas y del mundo, pero que tarde o temprano caen, ¿eh? Ahí estaba el intocable de Maduro, ¿no?, que salía a través de las redes sociales a amenazar, a gritar. Y de repente vinieron y de la oreja lo sacaron, ¿eh? De la oreja, él a su mujer. Y ahora, ¿quién habla de él? Pero lamentablemente aquí en nuestro país a este sujeto los medios de comunicación le dan cobertura todos los días. ¿Cuándo lo van a detener? Evo Morales se da el gusto de hacer declaraciones, de llamar a la rebeldía. El ministro de Defensa dice: Evo Morales no declaró cuarto intermedio por generosidad, lo hizo porque el pueblo de Bolivia le dijo basta. Los parlamentarios exigen la detención de Evo Morales, la militarización del Chapare y procesos contra los bloqueadores. Y parece que estos 50 días de bloqueo, de perjuicio que vivió el país, parece que va a quedar en nada. Va a quedar en nada. Los bloqueadores, los delincuentes, los asesinos no van a tener ninguna sanción. Ya lo hemos visto ya al presidente, a sus ministros, ahí con la sonrisa de oreja a oreja, ahí dándole la mano, abrazos, besos a los dirigentes corruptos, a los dirigentes que le hicieron tanto daño a este país, no solo daño moral, sino también económico. Pero ahí están, ¿no? Las autoridades, de la mano, con abrazos y besos. Faltaba que le pongan guirnaldas más a los bloqueadores, que los agradezcan de rodillas ahí porque suspendan los bloqueos. La hipocresía de la política que vivimos en nuestro país, lamentablemente. Pero bueno, aquí no estamos para hablar de la basura, aquí estamos para hablar de cosas más lindas y disfrutar de la buena música. 10 minutos para que el reloj esté marcando las 10 de la mañana. 10 minutitos y van a ser las 10 de la mañana. ¿Qué digo? Las 10, perdón. 10 minutos y van a ser las 11 de la mañana. Ahora sí, estamos bien.

Las voces del valle ahí estaban también con esa linda cueca. Amancaya, Amancayita. 8 minutos para que sean las 11, señora. Controle, controle su reloj. 8 minutitos y van a ser las 11.

0: 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Cuatro minutos para que el reloj esté marcando las 11 de la mañana. Qué lindo es saber que están con nosotros ahí al otro lado del receptor. Nos vamos hasta Buenos Aires. Nuestro amigo Nico siempre escuchando la radio. Está un poco fresco, ¿no? Paró de llover y aparece por ahí mucha lluvia por Buenos Aires, pero también está haciendo frío, ¿ah? Saludos, Nico, desde la Chura Tarija. Nos vamos hasta Alto Cenac. Saludos también para nuestro amigo ahí que, bueno, siempre nos acompaña, nuestro amigo Gustavo. Un abrazo ahí hasta Alto Cenac, en el barrio Narciso Campero. Saludos a la profesora Gladys también, fiel oyente del programa. María Teresa también con nosotros, ahí en el barrio Pedro Antonio Flores. Desde la Salamanca también nos escribe Lidia. Nuestra amiga Claudia también, ¿no?, siempre acompañándonos, ahí en el barrio Baroa. Saludos también para la señora Estela ahí en el barrio Baroa. En el barrio San José, nuestra amiga la señora Edith Bacaflor.
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0: Temperatura 9 grados. Humedad 70%.
1: Son las 11 de la mañana, 2 minutos.
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0: Estas coplas y la tonada corresponde a la festividad de San Antonio, fiesta religiosa folclórica de realce en diferentes comunidades de nuestro departamento. Así, por ejemplo, en Sellaméndez y Coimata, esta tradición empieza con la popular víspera, para luego al otro día dar paso a los actos religiosos en honor al santo, donde se destaca la aparición de los chunchos, de mucho protagonismo en las próximas fiestas tarijeñas. Al margen de estas actividades, los lugareños y visitantes dan rienda suelta a su paladar, sirviéndose la exquisita comida criolla y, por supuesto, el rico vino patero. Si me
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ritmo de Cacharpá, y ahí estaba la voz de don Raúl Águila, mentirosa cumpleañera, ¿eh? 11 de la mañana con 10 minutos.

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1: 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El té de Jamaica con canela, laurel, es una infusión natural que desintoxica, adelgaza y revitaliza. ¿Qué les parece, Si buscas una bebida natural que te ayude a bajar de peso, a eliminar toxinas y a sentirte con más energía, el té de Jamaica con canela y laurel es una infusión milenaria que te va a dar va a traer muchos beneficios. Tres ingredientes poderosos para limpiar el organismo y cuidar tu salud de una forma deliciosa y efectiva. La flor de Jamaica, diurética y antioxidante, ayuda a eliminar líquidos retenidos, desinflamar el vientre y controlar la presión arterial. La canela, que estimula el metabolismo, equilibra los niveles de azúcar en la sangre y combate la ansiedad para comer. Y el laurel, que favorece la digestión, reduce la inflamación abdominal y tiene propiedades antimicrobianas naturales. ¿Qué le parece? Juntos, este trío, la canela, la flor de Jamaica y el laurel, forman el trío perfecto para perder de peso de forma saludable y acelerar el metabolismo, mejorar la salud digestiva. ¿Cómo prepararse el té de Jamaica, canela y laurel? Un puñadito de flor de Jamaica natural, esto es aproximadamente unos 20 gramos, un trocito de canela del tamaño del dedo meñique, tomen muy en cuenta, un pedacito de canela del tamaño del dedo chiquito de la mano, del meñique, 4 hojas de laurel secas y 1.5 litros de agua. ¿Qué le parece, Tome muy en cuenta, un puñadito de flor de Jamaica, aproximadamente unos 20 gramos, un trozo de canela, tamaño del dedo meñique, 4 hojas de laurel secas y 1.5 litros de agua. En una olla grande, colocar 1.5 litros de agua. Cuando comience a hervir, agregar la flor de Jamaica, la canela y las hojas de laurel. Dejar hervir durante 10 a 15 minutos para que los ingredientes liberen todas las propiedades. Tomen muy en cuenta, hervir durante 10 a 15 minutos para que los ingredientes liberen todas las propiedades. Apagar el fuego y dejar reposar por unos 10 minutos con tapa. Luego colar la infusión y guardar en una jarra de vidrio. Puedes tomarla fría o caliente, como lo prefieras. ¿Cómo hay que tomar para obtener mejores resultados? Lo recomendable es tomar una taza en ayunas para activar el metabolismo desde temprano. Otra taza después de comer para facilitar la digestión y evitar la hinchazón. Y consumirlo durante 7 días seguidos para tener un efecto depurativo completo. Tome muy en cuenta, les reitero, una taza en ayunas para activar tu metabolismo, otra taza después de comer para facilitar la digestión y evitar la hinchazón, y consumirlo durante unos 7 días seguidos para obtener un efecto depurativo completo. ¿Qué le parece, Lo que se recomienda también, no agregar azúcar. Si quieres endulzar, usa unas gotas de stevia natural. Se recomienda no utilizar azúcar. Si no puede tomar o quiere darle un poquito más de sabor, recomienda no utilizar azúcar. Si no puede tomar o quiere darle un poquito más de sabor, gotitas

es apto para la mayoría de las personas adultas. No obstante, si estás embarazada, en periodo de lactancia o bajo medicación, lo más recomendable es consultar con el médico antes de comenzar a tomar. ¿Qué le parece? Así está, mire, de facilito, ¿no? Tantos beneficios que tienen el té de Jamaica, canela y laurel, la infusión natural que desintoxica, adelgaza y revitaliza. ¿Qué le parece? 11:17.

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¿Se acuerda usted la anterior semana? Sí, por ahí hace unos 15 días atrás, ¿no? La incautación de toneladas de droga en madera que fueron retenidos, ¿no? En Chile. Droga que salía desde nuestro país. Increíble, ¿no? La madera, cómo ahora hasta en eso va impregnada la droga en la madera. Ahora en Brasil, otra incautación histórica, 50 toneladas de cocaína que estaban ocultas ahí en la madera. La droga estaba oculta entre 260 toneladas de madera en los estados de Mato Grosso y Mato Grosso do Sul. El operativo contó con apoyo de Bolivia y Estados Unidos. El ministro de Hacienda del Brasil, Darío Durigán, informó el día domingo sobre una operación que podría convertirse en la mayor incautación de cocaína registrada en la historia del Brasil. Según la autoridad, alrededor de 50 toneladas de droga fueron halladas escondidas entre 260 toneladas de madera en las ciudades de Cáceres, en el estado de Mato Grosso, y Corumbá, en Mato Grosso do Sul. Según reportes de medios del Brasil, la cocaína decomisada tendría como punto de origen Bolivia. No obstante, ninguna autoridad de nuestro país emitió un pronunciamiento oficial sobre este caso. De acuerdo con la Hacienda Federal del Brasil, las organizaciones dedicadas al narcotráfico utilizan métodos de ocultamiento en cargamentos de madera para dificultar la detección de la droga durante los controles aduaneros, mezclando la sustancia ilícita con mercancía legal. El hallazgo es parecido al que ocurrió el 6 de junio en la aduana de Chile, cuando se decomisaron cerca de 100 toneladas de cocaína procedente de Bolivia. La operación en Brasil, denominada Timber Shield, se desarrolló con la cooperación de los gobiernos de los Estados Unidos y Bolivia, según publicaciones del vecino país. Increíble, ¿no? El narcotráfico que no tiene fin. Y Bolivia, como siempre, ¿no? El principal proveedor. Droga que fue hallada en Chile, fue la droga de Bolivia. Ahora en el Brasil, 50 toneladas de cocaína. Imagínense ustedes, a 50 toneladas de cocaína que estaban ahí ocultas en 260 toneladas de madera en el Brasil.

calienta, no calienta nada el solcito, ¿no? Al rato sale el solcito, vuelta a las nubes lo cubren, al rato vuelta se despeja. 10 grados es la temperatura en este momento. Seguimos con la música, ya entrando en la parte final, 11 de la mañana con 32 minutos. Señora, controle el reloj, 11 con 32 minutos.

linda canción, con mucho ritmo, la canción en ritmo de Chamamé Tatú, las voces de Maribel Delgadillo y de Eric Claros, Tatú o Tatuaje, la canción que acabamos de escuchar.

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13 minutos y el reloj marcará las 12 y la temperatura 11 grados centígrados a esta hora, 11 grados centígrados. No va, no va. La canción que llega con las voces de el grupo tarijeño Bohemia.

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1: Y Tarija se adelanta al fuego después de perder cerca de 11.000 hectáreas por los incendios en el año 2025. Después de que más de 11.000 hectáreas fueran consumidas por incendios forestales durante el 2025, Tarija ha decidido adelantarse a la emergencia. La gobernación, la alcaldía, fuerzas del orden, entidades ambientales, organizaciones sociales y voluntarios han puesto en marcha una estrategia conjunta que busca cambiar el enfoque tradicional de reacción por uno centrado en el de la prevención. Bajo las campañas Tarija Sin Fuego y Tarija Previene, distintas instituciones públicas y privadas comenzaron una serie de acciones coordinadas destinadas a reducir el riesgo de incendios forestales, fortalecer la capacidad de respuesta y generar conciencia ciudadana antes del inicio de la temporada crítica. La articulación institucional tomó forma durante la reunión del Plan de Prevención de Incendios Forestales Tarija Sin Fuego, impulsada por el Gobierno Departamental de Tarija a través de la Secretaría de Desarrollo Económico, Recursos Naturales y Medio Ambiente y la Dirección de Medio Ambiente. El encuentro reunió a representantes de la Gobernación, la Alcaldía, bomberos de la Policía, bomberos voluntarios, Fuerzas Armadas, organizaciones no gubernamentales, entidades ambientales y organizaciones sociales con un objetivo común: construir una agenda de trabajo coordinada para enfrentar una amenaza que cada año pone en riesgo ecosistemas, fuentes de agua, comunidades rurales y zonas productivas. El director de Medio Ambiente de la Gobernación, Marcelo Moscoso, explicó que la iniciativa busca consolidar acuerdos operativos entre todas las instituciones involucradas para garantizar una respuesta más eficiente ante eventuales emergencias.

10 minutitos y ya van a ser las 12. Increíble, ¿no? Cómo se nos pasó volando la mañana. Claro, cuando hay buena compañía de por medio, el tiempo vuela, ¿no?

Baila, baila, palomita. Ahí estaban las voces de Canto Criollo. 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

0: Tres minutitos, señora, tres minutitos y el reloj estará marcando las 12. ¿Se da cuenta cómo se nos pasó volando la mañana? Se nos pasó volando la mañana.
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0: Temperatura 11 grados. Humedad 60%.
1: 12 horas, 1 minuto.
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0: Estas coplas y la tonada corresponde a la festividad de San Antonio, fiesta religiosa folclórica de realce en diferentes comunidades de nuestro departamento. Así, por ejemplo, en Sellaméndez y Coimata, esta tradición empieza con la popular víspera, para luego al otro día dar paso a los actos religiosos en honor al santo, donde se destaca la aparición de los chunchos, de mucho protagonismo en las próximas fiestas tarijeñas. Al margen de estas actividades, los lugareños y visitantes dan rienda suelta a su paladar, sirviéndose la exquisita comida criolla y, por supuesto, el rico vino patero. Si me
1: voy, me perderé. 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

12 del mediodía con 6 minutos, se nos pasó la mañana, ya estamos transitando los primeros minutos de esta tarde. Y el tiempo pasa, ¿no? El tiempo pasa increíble. Mañana, miércoles...

0: En Tatasi, en Potosí, nuestra fiel oyente, la señora Katy Solís, también nos acompaña siempre. Un abrazo desde la Chura Tarija para la señora Katy Solís. Desde ahí ella quiere saludar, dice, me voy hasta el barrio Magisterio, saludar a mi cuñado Reinaldo Acevey, para su esposa María también los saludos. Desde Tatasi, desde Potosí, nuestra fiel oyente, la señora Katy Solís.
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0: Bueno, parte final de nuestro programa. Queremos agradecerles a todos y a cada uno de ustedes porque nos permiten acompañarles, nos permiten ser parte del quehacer diario. Ahí en la oficina, en el taller, en la empresa, en el puesto de venta, ahí en el taxi, en el micro, en el taxi trufi. A usted, señora, ahí en la casita, ¿eh? Le deseamos todo lo mejor, que tenga un feliz resto de jornada, que Dios la bendiga, que tenga un lindo reencuentro familiar a la hora del almuerzo. Si Dios nos lo permite, mañana miércoles estamos nuevamente juntos. Chau, chau, hasta mañana. Primero.

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1: canto. Eso es, bueno, hermano, llámalo que venga a tocar las chacareritas.
2: ¡Santo! Aquí está linda la vieja, que da con ganas, Dios mío.
3: ¡Juanito! Venga, dedícale unos versos a su sobrino.
0: En 1987, un 19 de mayo, nació el negrito Gallardo en las costas del Pilcomayo. Su nacimiento fue en el Talar, como un criollo abaqueño, y no se puede negar que es neto talareño. Una partera improvisada hizo lo que nunca supo, fue su abuela Coralia, que con una tijera le cortó el buco. Bien amable y respetuoso, siempre lo han de ver, galán y cariñoso para tratar a una mujer. Por su humildad y sencillez se caracteriza donde vaya, en los pueblos, en las ciudades, en los montes o en la playa. Sus familiares con cariño lo llamamos Pipín, orgullosos nos sentimos

0: que ahí es rara el chango.
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0: 12 horas, 41 minutos.
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6: Temperatura 11 grados. Humedad 55%.
0: 12 horas 45 minutos.
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0: Señoras y señores, ¿cómo están? Bienvenidos, muy buenas tardes. Ya estamos conectados juntos a través de 91.3 y en nuestras diferentes plataformas para el noticiero central de Radio, Radio Noticias de Guadalquivir 91.3. Rápidamente vamos al flujo de las informaciones destacadas de esta jornada y el presidente Rodrigo Paz durante la mañana de hoy martes habla del estado de excepción, el mismo que sigue vigente, y el propósito de reencauzar al país por la senda de volver a la normalidad y recuperar los días perdidos por los más de 50 días de conflicto.
1: Claras que tenemos que aprobar y desarrollar para poder sacar el país adelante. Pero bueno, ya tendremos un espacio para hablar de estos temas. Yo quiero, por favor, pedirles que siempre que la historia esté presente de buena manera, porque la quisieron borrar durante 20 años en un régimen, la historia de aquellos que fueron parte, artífices, raíces de la democracia nacional, como Toño Araníbar y muchos otros hombres y mujeres de la patria, hablo, lo pongo a él como ejemplo representativo, hay que recuperar eso para saber de dónde venimos, por qué estamos acá y hacia dónde queremos ir. Así que muy contento. Contento porque al final feliz de estar con la familia, una familia que conozco desde chico, pero sobre todo muy feliz de que Bolivia siga siempre apostando por la democracia, la reconciliación y la construcción de la patria, porque Bolivia es el único camino.
2: Presidente, estamos en vivo para Red 1. ¿Qué tan importante se está volviendo a la normalidad? Algunos sectores señalaban que se iban a reorganizar.
1: Presidente. Perdón.
2: Bolivia poco a poco vuelve a la normalidad. Algunos sectores radicales señalaban que se iban a reorganizar. ¿Se están tomando todas las precauciones para que esto no suceda?
1: Los sectores sociales se pueden reorganizar, pero para construir la patria, no para destruirla. Entonces, nosotros estamos abriendo, hoy día mismo está trabajando la Central Obrera con ministros, y vamos a abrir con todas las organizaciones parte del reencuentro que tenemos entre todos los bolivianos. Nos vamos a organizar para construir, no para destruir, porque creo que el bloqueo ha sido derrotado, no puede retornar al país y lo que nos queda es construir, desarrollar un país donde todos los bolivianos se sientan con la oportunidad de poder crecer, poder tener su familia, poder mandar a sus hijos al colegio, tener una buena educación, una buena salud, tener la oportunidad de poder vivir en tu patria. Así que nos vamos a organizar todos. Pero lo importante es que sea para construir, y nosotros estamos con, como siempre, con el diálogo como línea principal. Este estado de excepción continúa porque tenemos muchas cosas que ordenar. Bolivia se tiene que ordenar porque no se puede volver a repetir lo que ha ocurrido estos últimos 50 días, y este estado de excepción es el instrumento legal que nos permite ordenar el país.
2: ¿Qué se les dice a los conductores que todavía están bloqueando por combustible?
1: ¿Bloqueando o bloqueando?
2: En algunos sectores, en la avenida Montes, por ejemplo, señalan que no han llegado algunas cisternas. ¿Qué se les dice a aquellos?
1: Bueno, que justamente estamos verificando toda la calidad del combustible. Ayer han llegado, creo que 140, si no me equivoco, cisternas. Pero si las mandas directamente a las estaciones y no haces el control, que llegue buena gasolina, que llegue buen diésel, que ya está acá, eso es lo importante, pero que llegue con los controles de calidad que hemos puesto ahora en este gobierno, para que no se repita lo que ocurrió con las compras del anterior gobierno, que nos hicieron mucho daño a los bolivianos, ¿no?
3: La última, la última a pasar con él y los responsables.
2: Se viene que estará el Chapar.
1: La justicia es justicia. La justicia es justicia.
4: Si me permiten, quiero agradecer al presidente Paz por su...
5: Bien, es el mensaje que acaba de emitir el presidente Rodrigo Paz.
0: Continuamos con otros detalles, por supuesto, a través de Guadalquivir 91.3. Son las 12 del mediodía, 51 minutos. 12:51 minutos. Y durante la jornada de este martes, cuatro personas fueron arrestadas en los primeros días del estado de excepción, pero tres ya fueron liberadas. La Defensoría del Pueblo presentó un balance de los primeros tres días de aplicación del estado de excepción, periodo en el que realizó 56 acciones defensoriales en distintos puntos del país y efectuó el seguimiento a cuatro personas arrestadas durante los operativos de desbloqueo, una de las cuales fue aprehendida e imputada por el uso indebido de bienes del Estado. El informe comprende las jornadas del 20 al 22 de junio, del 20 al 22 de junio, y se centra en el monitoreo de puntos de bloqueo, operativos de desbloqueo, terminales terrestres, estaciones de servicio, centros de salud, celdas policiales, con especial atención en los departamentos de La Paz, Cochabamba, Oruro y Potosí. De acuerdo al reporte de la Defensoría del Pueblo, en este caso vamos a señalar que se hizo seguimiento a cuatro personas aprehendidas. Una de ellas fue imputada en Sacaba, Cochabamba, por el presunto delito de uso indebido de bienes del Estado, mientras que las otras tres recuperaron su libertad en aplicación del artículo 228 del Código de Procedimiento Penal. La institución anunció que va a continuar vigilando el respeto al debido proceso en estos importantes casos. Bien, y lo acontecido en el país con más de 50 días de bloqueo. El presidente Rodrigo Paz afirma que el bloqueo ha sido derrotado y el estado de excepción sigue vigente en el país. El bloqueo ha sido derrotado. No puede retornar al país y lo que nos queda es construir, desarrollar un país donde todos los bolivianos se sientan con la oportunidad de poder crecer, poder tener su familia, poder mandar a sus hijos al colegio. Así, de esta manera, el presidente Rodrigo Paz ponderó el fin del conflicto que mantuvo a Bolivia con protestas y bloqueos por más de 50 días. Si bien hubo organizaciones sociales que llamaron a rearticularse después de los bloqueos, el mandatario manifestó que los sectores pueden reorganizarse, pero para construir y no destruir el país. Lo importante es que sea para construir y nosotros estamos, como siempre, con el diálogo como línea principal, dice la autoridad nacional. En cuanto al estado de excepción declarado el pasado sábado, Rodrigo Paz dijo que el mismo continúa porque tenemos muchas cosas que ordenar. Bolivia se tiene que ordenar porque no se puede volver a repetir lo que ha ocurrido estos últimos 50 días. Y este estado de excepción es el instrumento legal que nos permite ordenar el país de aquí en adelante.

Continuamos con otros detalles en Radio, Radio Noticias de Guadalquivir 91.3. Y en nuestra capital, el populoso barrio La Loma de San Juan va a celebrar su 89 aniversario con una serenata, procesión y actividades religiosas durante la noche de hoy. La directiva del barrio La Loma de San Juan lleva adelante el inicio de actividades conmemorativas por el 89 aniversario de esta tradicional zona de la ciudad, invitando a los vecinos y a la población en general a participar de los actos preparados para celebrar esta fecha especial. Los representantes del barrio informaron que las celebraciones comienzan en vísperas del aniversario, con una serenata programada para la noche, mientras que la jornada principal será el día siguiente, cuando se cumplen oficialmente los 89 años de fundación del barrio La Loma de San Juan. Hoy estamos en vísperas de la serenata de La Loma de San Juan. Mañana es nuestro aniversario, cumplimos 89 años, dicen los miembros de la directiva. La invitación fue extendida a toda la población para asistir a la serenata que se realizará en la calle Cochabamba, esquina Hugo López Dols, donde se va a presentar una amplia cartelera artística con la participación de diversos grupos y artistas. Reiteramos, la serenata es hoy en la noche en la calle Cochabamba, esquina Hugo López Dols.

Más detalles con la información a través del noticiero central de Guadalquivir 91.3. La ex concejal Vilma Alanoca del MAS es aprehendida en la Plaza Murillo y trasladada a oficinas policiales. ¿Ah? El detalle dice que la ex concejala del MAS en el Alto, Vilma Alanoca, se mostró sorprendida la mañana de este martes cuando policías en la Plaza Murillo del centro de la ciudad de La Paz le comunicaron que debía ser trasladada hasta las oficinas de la Fuerza Especial de Lucha contra el Crimen para declarar. Ahora les vamos a acompañar, por supuesto que sí, para que de esa manera se aclare y también yo quiero saber. No hay orden de aprehensión en absoluto, no hay nada en absoluto. Yo estoy haciendo mis actividades privadas, dijo escuetamente mientras era trasladada. La ex concejala fue subida a un vehículo policial y trasladada a las oficinas de la FENCC, que se encuentran a un par de cuadras de la Plaza Murillo. Vilma Alanoca fue concejala en el Alto por el MAS y es afín al bloque de Evo Morales. Dijo desconocer los motivos de su citación para declarar.

0: Son las 12 del mediodía, 58 minutos, 12 del mediodía, 58 minutos. Y en este operativo que se produjo en la Plaza Murillo con relación a la ex concejal Vilma Alanoca por el MAS, esto era lo que señalaba a los medios periodísticos la ex autoridad debido a este proceso que la llevaron, reiteramos, hasta la Fuerza Especial de Lucha contra el Crimen en la ciudad de La Paz.
1: Es noticia de último momento, la policía detuvo a ex ministra Vilma Alanoca en Plaza Murillo, allá en la sede de gobierno. Estas son las imágenes, tras una acción policial en plena Plaza Murillo, la ex ministra de Cultura Vilma Alanoca fue aprehendida. Ha sido trasladada hasta la Fuerza Especial de Lucha contra el Crimen del Centro Paseño con fines investigativos, información oficial que ya está circulando. De esta manera, era como se encontraba la ex autoridad y en las últimas horas ha quedado en calidad de aprehendida. Este es el momento en que fue intervenida por efectivos policiales y subida a un vehículo, trasladada hasta celdas de la FELCC del Centro Paseño. A continuación, más detalles sobre la aprehensión de la ex ministra de Cultura, Vilma Alanoca.
2: Ustedes, que hay varios procesos en su contra durante su gestión que están siendo investigados por el Ministerio Público, aunque al momento de su aprehensión, la ex ministra o ex viceministra manifestaba que desconoce los motivos por los cuales habría sido conducida. Conocemos de que una unidad de top femenina habría llegado hasta el lugar donde ella brindaba una conferencia de prensa, justamente para anunciarle que se estaba cumpliendo el mandamiento de aprehensión por parte de la Fiscalía, ya que en varias oportunidades se habría requerido su presencia para poder prestar declaraciones y ella no se habría presentado. Por esa razón, de que aparentemente fue justamente aprehendida y conducida a instancias policiales.
0: Seguimos en el noticiero central de Guadalquivir 91.3. Son las 13 horas con un minuto en todo el territorio nacional.

Bien, tenemos más detalles destacados dentro del ámbito nacional. La ministra de Salud no se presenta a su interpelación y la Asamblea reprograma el acto para el próximo 3 de julio. Luego de las 10 de la mañana de hoy martes, la Asamblea Legislativa Plurinacional instaló una sesión para interpelar a la ministra de Salud, Marcela Flores Zambrana, por su gestión de la salud pública en nuestro país. Sin embargo, la autoridad no se presentó y mandó una carta de solicitud de reprogramación del acto porque aseguró que está en las acciones en el marco del estado de excepción vigente en el país. En su nota, la ministra afirmó que hay una situación de fuerza mayor y de urgencia sanitaria que compromete de manera directa el derecho fundamental a la vida y a la salud de la población boliviana, lo que habría imposibilitado su asistencia a esta sesión.

0: y también sobre la situación del expresidente del país, Evo Morales Ayma. El gobierno anuncia que tarde o temprano Evo Morales será detenido y enviado a la justicia. Es un imperativo que cumpla con la justicia, se apersone y sea la justicia la que defina. Y nosotros tenemos que hacer el trabajo de llevarlo a la justicia. Ese es el imperativo que nosotros tenemos, dijo el ministro de Defensa. El gobierno hizo saber este martes que tarde o temprano el expresidente Evo Morales será detenido y enviado a la justicia para que sea ella la que define su futuro frente a las acusaciones que pesan en su contra por distintos delitos, entre ellos trata y tráfico de personas. Justamente por este último caso pesa sobre el ex jefe de Estado una orden de aprehensión que evade desde hace más de un año, atrincherado en el trópico de Cochabamba y protegido por sus seguidores más leales, los cocaleros de las 6 federaciones agrupadas en esa región. Evo Morales tiene que ser detenido por las fuerzas del orden tarde o temprano y tiene que cumplir ante la justicia, y será la justicia la que determine cuál va a ser su futuro, dijo el ministro de Defensa Ernesto Justiniano durante una entrevista con la red Herbol. Y en otro detalle que también tiene que ver con el ámbito nacional y sobre los días de conflicto que tuvo el país. El gobierno dice y promete que no habrá impunidad por los bloqueos y pide a la justicia empezar a actuar. Luego de más de 50 días de bloqueos que llegaron a su fin en las últimas horas, el gobierno prometió que no habrá impunidad contra las personas que impulsaron esa medida radical que mantuvo en crisis, sobre todo al Departamento de La Paz, y en ese marco demandó a la justicia empezar a actuar contra los responsables. Por un lado, a través de sus cuentas en las redes sociales, el ministro de la Presidencia, José Luis Lupo, sentenció que los responsables de los bloqueos deben rendir cuentas por sus actos y aseveró que no habrá impunidad en Bolivia. Fueron 50 días de sufrimiento, pérdidas y retroceso. Pero los bolivianos defendieron a su democracia con firmeza y los responsables deben rendir cuentas por sus actos. Quiero ser muy claro con esto. No habrá impunidad en Bolivia y esto que sucedió tiene que ser también un punto de partida para trabajar en acuerdos políticos duraderos con todos los sectores democráticos.
1: Temperatura 11 grados, humedad 55%.
2: 13 horas, 6 minutos.
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1: Temperatura 12 grados. Humedad 51%.
2: 13 horas, 9 minutos.
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0: Vamos, por supuesto, reflejando también detalles actualizados del acontecer informativo desde nuestra ciudad capital en este martes 22 de junio. El director del Hospital Regional San Juan de Dios en Tarija, el doctor Paul Castellanos, sobre las observaciones realizadas por el ministro de Obras Públicas, Mauricio Zamora, a este nosocomio, la autoridad sanitaria señaló que las grandes deficiencias estructurales, estas deficiencias se las arrastra desde hace varios años y ahora le tocó heredar una gestión de abandono, pero con los pocos recursos que se tienen se irá mejorando la infraestructura. Y el director del Hospital San Juan de Dios le pidió al ministro de Obras Públicas, Mauricio Zamora, que pueda colaborar en gestionar recursos humanos sobre todo para mejorar el funcionamiento del Hospital San Juan de Dios. Paul Castellanos.
8: En realidad, nosotros también preocupados queremos responder algunas situaciones que se han ido dando en algunas redes sociales y en algunos medios de comunicación sobre la situación crítica que está pasando el hospital, sobre todo en cuanto a la infraestructura. Hemos visto que el ministro Zamora ha hecho una visita al hospital visitando a un paciente y se ha encontrado con que las grandes deficiencias estructurales que tiene el hospital, pero las conocemos todos. Nosotros estamos heredando una gestión de abandono al Hospital San Juan de Dios, donde habían equipos de terapia intensiva, había una terapia intensiva que en el tiempo del COVID funcionaba con 13 camas. Se ha desmantelado toda esa terapia intensiva, se ha descuidado totalmente el Hospital San Juan de Dios. Entonces, lo que estamos tratando ahora es de que, obviamente, con los pocos recursos que haya, vamos a ir mejorando la infraestructura. Estamos ampliando 5 camas más de terapia intensiva, recuperando esos respiradores que estaban archivados acá en el Hospital San Juan de Dios. Entonces, pedirle a nuestras autoridades nacionales, sobre todo al ministro, un ministro tarijeño, que nos ayude a conseguir los recursos humanos que falta el Hospital San Juan de Dios, a mejorar el tema de la infraestructura, porque yo creo que tenemos que hacer un esfuerzo grande entre gobernación, alcaldía, porque seguimos atendiendo pacientes en el municipio, y sobre todo el gobierno, que tiene que conseguir los medios necesarios para la construcción o la refacción total del Hospital San Juan de Dios. Ustedes saben que la vida no tiene precio, pero la salud tiene un costo y alguien la tiene que asumir. Ahora tenemos el SUS, yo creo que la gente está agradecida de que a través de esto se le paguen la consulta médica, los exámenes de laboratorio y también el tratamiento. En algunos casos, si falta, la persona tiene que recurrir a sus recursos para hacer, digamos, estos gastos. Yo quiero a través de ustedes pedirle al gobierno que mire a al Hospital San Juan de Dios. Lo ha hecho el ministro. Ahora que el ministro le diga a la ministra de Salud del área o a infraestructura que corresponda para que nosotros podamos recibir el apoyo correspondiente. Si no, el hospital en cualquier momento va a colapsar la parte eléctrica, las cañerías. La gobernación, hace un par de días atrás, ha mandado mucha gente para hacer arreglos dentro del Hospital San Juan de Dios. Pero esos son arreglos temporales, ¿no es cierto? Yo quiero agradecer también a la gobernación el esfuerzo que se está haciendo.
0: Seguimos hablando sobre este delicado tema, la precariedad que tenemos hoy en el sistema público de salud, no solo en infraestructura, sino también en el personal y médicos especializados. La gobernadora de Tarija, María René Soruco, destacó que el ministro de Obras Públicas, Mauricio Zamora, haya visitado el hospital de Tarija y haya podido constatar en el lugar el grave estado en que se encuentra la infraestructura del Hospital Regional San Juan de Dios.
9: Disposición a recibirnos, no importa dónde, la cosa es empezar a trabajar en esos temas pendientes.
10: Gobernadora, pasando el tema, ¿qué opinión merece la observación que hizo el ministro Zamora sobre el Hospital Regional San Juan de Dios?
9: Completamente pertinente, porque en realidad ha sido el descuido de años. Nosotros estamos un mes y dos semanas en la gobernación y por supuesto que no se solucionan de la noche a la mañana varias falencias que existen en el sistema de salud. Hemos estado visitando, sí han habido mejoras, pero me alegro que el ministro ha estado. Entonces creo que también parte de un compromiso del nivel nacional de impulsar también finalizar el oncológico, es necesario equipar el materno y por supuesto el San Juan de Dios. Él se comunicó conmigo el día de ayer. Entonces tenemos una reunión pendiente, sé que el día jueves van a estar presentes el nivel central a la cabeza del ministro, entonces hay mucho por trabajar y me alegro que haya visitado para conocer la realidad. Es que tiene que haber el apoyo, justamente él ocupa un ministerio súper importante, entiendo que es un tarijeño y él me ha manifestado el compromiso por realizarlo, ¿no? Mira, hay mucha maquinaria que están destrozadas, los respiradores, solamente tenemos 5 respiradores funcionando. Los respiradores, por lo que me decían, han costado 400.000 bolivianos en época de pandemia. Para poder equipar o para poder que estén en funcionamiento los que están averiados, se necesitan 180.000 bolivianos por respirador. Entonces es algo que la gobernación realmente ha heredado, pero necesitamos equipamiento en todo ámbito, necesitamos también trabajar el bono de vacunación para el sector de salud. Es decir, tenemos una agenda realmente apretada con el gobierno nacional y para fortalecer el sistema de salud. Queremos una mejor calidad de salud, por supuesto. Toma su tiempo si quisiera hacerlo de manera inmediata, pero me alegro que haya estado el ministro también para que conozca la realidad.
10: ¿Para qué llega mi puesto? Es preferible mejor destruir, ¿no?
9: Bueno, hay opciones, hay diferentes opciones. Lo cierto es que tenemos que ir. La problemática de salud es muy grande. Como le digo, el 6 de julio es el aniversario del sector de salud, del bono de vacunación. Nosotros tenemos que pagar 88 millones de bolivianos. Yo, 88 millones de bolivianos. Nosotros creemos realmente que es una conquista social, pero que es necesario también que el nivel central se haga cargo, ¿no? De las competencias. Entonces no es un tema de débitos automáticos, sino que hay que darle una solución final y además que no es solamente una problemática de Tarija, sino desde los 9 gobernadores. Somos fieles, yo creo fielmente en que el sector salud, el sistema de salud tiene que ser fortalecido, quienes trabajan en ello, pero es necesario que el nivel central también se ocupe.
10: ¿Para qué llegan las autoridades el jueves?
9: Bueno, habría que preguntarles a las autoridades nacionales. Tengo entendido que el ministro está llegando a reunirse con la Federación de Campesinos. Entonces ahí nosotros vamos a aprovechar y el ministro ha manifestado la voluntad también de reunirse con nosotros y ahí sí vamos a invitarlo también a ir ya con nosotros al hospital, a conocer también la realidad de muchos otros temas, ¿no? El oncológico se necesita culminar la problemática que hay en torno al acelerador, en fin, donde uno pincha, la verdad es que hay pus, pero lo estamos resolviendo poco a poco.
10: A propósito de eso, doctora,
9: ¿van a

0: podría tratarse también de una negligencia de parte de los abogados. Entonces habrá que efectuar los actos de repetición que correspondan, porque imagínense, 500,000 de bolivianos en un solo trabajador, ¿no? Entonces es terrible. Nosotros siempre vamos a estar de la mano de la ley, cumpliendo con todo lo que
1: aquello que está haciendo. ¿Estará supeditada esta auditoría?
0: Bueno, esos son procedimientos administrativos y legales que tienen que correr. Estamos evaluando la posibilidad, si queda algo más que hacer en el ámbito legal, y seguramente ya los abogados en próximas horas van a tener una respuesta. ¿Sí?
2: Más detalles, naturalmente, por supuesto, en Guadalquivir 91.3, hoy 22 de junio, para seguir reflejando aquellos hechos destacados de la información en la programación de nuestra emisora. Seguimos, y el alcalde Johnny Torres, que a la vez también es presidente de la Asociación de Municipios de Tarija, informó que logró una donación importante de una cooperación externa para 3 municipios de Tarija. Al margen de este hecho, el alcalde municipal se refiere a la crítica situación económica que es muy lamentable que tienen los municipios en Tarija, no solo el de Cercado, sino también de las otras provincias. El tema del diésel, por ejemplo, cuando el presupuesto se elaboró, era con el costo del diésel cuando era subvencionado su costo. Pero hoy por hoy el diésel tiene otra cotización, entonces, de acuerdo a los presupuestos elaborados para la presente gestión, si no hay la devolución del concepto por el IDH a los municipios, muy difícilmente los municipios podrán seguir desarrollando sus actividades y, por ejemplo, tienen diésel solamente hasta fin de mes. Johnny Torres con estos detalles en la siguiente nota.
3: En salud tenemos sistemas de software, tenemos laboratorios, tenemos rayos X, tenemos una serie de cosas que hemos conseguido y vamos consiguiendo poquito a poquito. Les doy un ejemplo: hemos conseguido para el Centro Ambulatorio San Jorge, para el Centro Ambulatorio de Tabladita, para el Centro de Internación en San Andrés y para el Integral de Eduardo Avaroa. Entonces, esos centros van a tener una incorporación de materiales y de equipamiento. Los están instalando hoy día mismo en la ciudad de Tarija, posteriormente pasan a Bermejo y finalmente hacia Yunchará.
1: ¿En total cuánto se ha logrado?
3: Más o menos son como 400,000 bolivianos que hemos logrado de inversión directa.
1: ¿Como AMT?
3: Como AMT. Este es un trabajo que estamos haciendo como AMT. Ustedes han visto que nuestra principal fortaleza, capital ganado que nosotros tenemos, es nuestra relación con la cooperación externa. Entonces, toda cooperación que llega, nosotros no la desperdiciamos y de inmediato la aplicamos hacia el municipio de Tarija. Como ahora estamos hablando de MT, también hemos logrado equipamiento para Bermejo y para Yunchará. Para los demás municipios ya estamos trabajando también juntamente con FAMSI, que es una de las cooperaciones, que es cooperación española, pero estamos hablando con la cooperación francesa, cooperación alemana, cooperación en lo que quedaría de la cooperación sueca, por ejemplo, que desgraciadamente se está retirando del país, pero en todo caso, poco
1: es,
3: a poco,
1: es una donación.
3: Esto es a fondo perdido. Estos son recursos que vienen a los centros de salud para ser más eficientes, para que exista una mejor coordinación con la gente, etcétera. Estos son donaciones.
1: Al margen de ese tema, doctor, ¿hasta cuándo le tiene previsto que le va a durar el diésel para EMAT, por ejemplo, y para todos los trabajos que ha previsto la alcaldía?
3: Nosotros le hemos dicho al pueblo tarijeño que es hasta este fin de mes de junio. De todas maneras, no podemos paralizarnos y hemos presentado ya una reformulación de presupuesto. Tómese en cuenta de que el gobierno municipal de Tarija tiene un consumo aproximado mensual entre 40 y 60,000 litros, ¿no? Mensualmente, entre lo que

0: va a campo y ciudad, de tal forma que estamos más o menos con unos 2.000 litros al día. Y el diésel se ha triplicado, la gasolina se ha duplicado y esto impacta sobre el presupuesto. Así que lo que tenemos que ver es quién repone ese dinero. Debería reponerlo el gobierno nacional, porque cuando el gobierno nacional dicta una medida, cuando esta medida afecta económicamente a las unidades de autonomía, tiene que ir con recursos, ¿verdad? Entonces, eso es lo que está pasando. No solamente tenemos desfase en combustibles, tenemos desfase también en la planilla de sueldos y salarios, porque el mínimo de 2.800 ha subido a 3.300. Esto impacta no solamente en el pago mensual, sino impacta en la previsión social, impacta en las jubilaciones, impacta en los aportes. Entonces, eso es lo que hay que ver.
1: ¿Hablas de formulación presupuestaria al Consejo Municipal?
0: No, no, no. Nosotros lo que tenemos que hacer es primero presentarlo al Ministerio de Economía y Finanzas para que cuando logremos una negociación, porque yo no debo creer que lo que yo diga así va a ser, sino esto va a ser una negociación y en la mejor posibilidad de negociación se cierra y el Consejo Municipal lo analiza y aprueba.
1: Si no hay estas de formulación, a fin de mes se queda sin diésel.
0: No, vuelvo a decir, nosotros hemos tomado previsiones como para mover parte del presupuesto, pero quiere decir que algunas otras cosas se quedan al aire. Por lo menos, es funcionamiento, hemos bajado, por ejemplo, viáticos, pasajes, hemos bajado pasajes al exterior que ya estaban prohibidos por un decreto que yo he emitido a principios de la anterior gestión, papel, compra de cualquier artículo que no sea estrictamente vital, mantenimientos que nosotros tenemos que hacer, cosas por el estilo que básicamente las vamos restringiendo. ¿Eso qué nos va a dar? Nos va a dar oxígeno para uno o dos meses de combustibles nada más. Claro, la austeridad va a llegar a uno o dos meses de combustibles. Yo debo creer que en uno o dos meses hay que hablar con el gobierno.
1: Gracias, doctor.
2: Bien, bien, bastante preocupante el panorama de lo que sucede en los municipios del país y más aún dentro del departamento de Tarija. Detalle que nos daba cuenta el alcalde municipal de la provincia de Cercado y a la vez el presidente de la Asociación de Municipios de Tarija, el señor Ritramos Johnny Torres Terzo. 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

Continuamos con más detalles actualizados de la información. Y Samuel Doria Medina afirma que el gobierno hizo bien al mantener la línea del desgaste frente al conflicto. El empresario y político Samuel Doria Medina ponderó la estrategia de desgaste que implementó el gobierno durante el conflicto de más de 50 días, generado por los bloqueos de caminos que pedían la renuncia del presidente Rodrigo Paz. Mediante redes sociales, Doria Medina reconoció que durante el conflicto existieron momentos de incertidumbre y pedidos para que el presidente Rodrigo Paz modificara la estrategia gubernamental y acelerara una solución. Sin embargo, consideró acertada la decisión de mantener la postura adoptada. Hubo momentos en los que cundió la desesperación y se pidió al presidente Paz que cambiara de estrategia y apurara las soluciones. Pero hay que reconocer ahora que hizo bien en mantenerse firme en la línea del desgaste que era también la nuestra, señaló. Asimismo, afirmó que gracias a esa estrategia se desarrolló el estado de excepción más exitoso y pacífico de la historia democrática del país. Doria Medina sostuvo que el conflicto terminó sin los muertos que quería el señor Evo Morales y calificó el desenlace como el quinto y último fracaso de la estrategia del exmandatario para mantener influencia política en el país. Según el empresario, durante cerca de 50 días se movilizaron todas las fuerzas conservadoras que no querían un cambio de época, pero aseguró que la mayoría de la población rechazó esas acciones y resistió con heroísmo. El líder de Unidad Nacional sostuvo además que no corresponde emprender acciones de revancha contra las bases campesinas que participaron en las protestas, aunque consideró que debe aplicarse justicia contra dirigentes y agitadores que hubieran actuado de mala fe en estos días de conflicto. Finalmente, Samuel Doria Medina señaló que una vez superado el conflicto, el país debe concentrarse en la reactivación económica, el apoyo a emprendedores afectados por las movilizaciones y la implementación de transformaciones que eviten la repetición de crisis similares a futuro o de aquí en adelante.

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1: Y durante la jornada de hoy, la gobernadora de Tarija, María René Soruco, en un acto especial que se llevó a cabo en el Archivo Histórico de Tarija, procedió a posesionar a las nuevas autoridades de la Secretaría Departamental de Turismo, cargos que recayeron en el licenciado Carlos Eduardo Vares Ayala como secretario de Turismo, el licenciado Fernando Martínez Arnold como director de Promoción Turística y la licenciada Marcela Canedo Daroca como directora de Cultura. En la siguiente nota escucharemos a la gobernadora María René Soruco en este acto, luego al secretario departamental de Turismo, al licenciado Carlos Eduardo Vares y también a la señora Catalina Díaz de la Asociación de Artesanos y Artesanas de Taxara.
2: Juran y prometen cumplir fielmente las funciones inherentes al cargo de secretario de Turismo y Cultura, director de Cultura. Juran y prometen cumplir fielmente las funciones inherentes al cargo de secretario de Turismo y Cultura, director de Cultura, directora de Cultura, director de Promoción de Turismo, observando y hacer cumplir la normativa vigente, desempeñando sus responsabilidades con honestidad, transparencia, lealtad, eficiencia y vocación de servicio, velando siempre por los intereses de la sociedad. Si así lo hicieran, la institución y la sociedad los reconozcan, y si no, los demanden. Quedan legalmente posesionados en el cargo que se les asignó.
3: Un fuerte aplauso para las autoridades posesionadas. Ellos son las nuevas autoridades de turismo, el secretario de turismo y directores de cultura y turismo de la gobernación.
2: La secretaría tiene realmente el gran reto de sentarnos a todos en la mesa. Tiene que liderizar, que fue justamente la ausencia estatal lo que no ha permitido impulsar, y ha sido el sector privado el que a puro esfuerzo lo ha hecho. Ahora en la gobernación tienen un aliado. Nosotros vamos a trabajar de la mano y nuestro principal va a ser abrir rutas, no solamente camineras, no solamente aéreas, sino también todo aquello que esté en nuestras manos para promocionar el turismo. Por eso que la Secretaría no es un ítem más, sino es una política pública que tiene que perdurar en el tiempo y que tenemos que dejar para las futuras generaciones.
4: Asumo esta responsabilidad con un orgullo, pero también con una profunda emoción, porque yo soy un convencido de que Tarija tiene cultura, tiene una belleza que merece ser contadas de otra forma y con mayor fuerza al mundo. Tarija no necesita descubrir nuevas riquezas, Tarija ya tiene mucho potencial, simplemente significa que tenemos que trabajar en conectarlas, en desarrollarlas, para que realmente genere oportunidades a su gente. La marca Tarija va a ser una parte fundamental de unidad. Todos nos tenemos que unir bajo la marca Tarija por la cultura, por los vinos, por la gastronomía y por el encanto que atrae, que es la gente. No olvidemos que el turismo tiene un rostro humano, el turismo tiene que ser un tejido social que nos articule a todos.
5: Y soy una de las tejedoras que tejemos en nuestro municipio y traemos para vender aquí a nuestro departamento Tarija y así para vender a muchos departamentos más, y no venimos con nuestros productos, y me parece muy bien este acto que hoy día se ha dado aquí en la cultura y turismo, y esperando que nos vaya muy bien en esto y que se abra una línea hacia Yunchará para que vaya el turismo hasta allá y nos compre de paso nuestros prendas artesanías.
1: Detalles importantes en la actividad de hoy. Reiteramos, se tiene ya a la Secretaría Departamental de Turismo, que es a cargo del licenciado Eduardo Vares Ayala. También está Fernando Martínez como director de Promoción Turística y Marcela Canedo Daroca como directora de Cultura. Pero reiteramos, el licenciado Carlos Eduardo Vares Ayala es el secretario de Turismo del Gobierno Departamental de Tarija para la gestión que lleva adelante la doctora María René Soruco.
6: Temperatura 12 grados. Humedad 51%.
7: 13 horas 35 minutos.
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6: Temperatura 12 grados. Humedad 51%.
7: 13 horas 38 minutos.
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0: Bien, bien, bien. Seguimos con otros detalles y hoy también la prensa nacional destaca que en martes 22 de junio, por fin Bolivia está libre de los bloqueos en diferentes sectores, sobre todo del occidente y parte de Cochabamba, como también en Santa Cruz. Bolivia sin bloqueos.
1: De Cochabamba la jornada de ayer, acompañado con Evo Morales, en conferencia de prensa informaban sobre un cuarto intermedio a su medida de presión de bloqueos.
2: Y el pueblo y las bases del tiempo va a juzgar esos dirigentes nacionales que se han vendido y que nos han traicionado. Estamos levantando un cuarto intermedio bajo consenso de nuestros dirigentes centrales para poder prepararse, organizarse, esta batalla no termine.
3: En este momento no nos estamos rindiendo, hermanos y hermanas, tampoco la región del Trópico de Cochabamba traicionó al pueblo boliviano, sino con este cuarto intermedio, con más fuerza, vamos a seguir defendiendo a nuestra patria y el territorio boliviano.
4: No rendirnos, pero la gran ventaja que tiene las seis federaciones es que nunca nos vendemos y nunca nos vamos a vender. Siempre unidos. Y lamento esos comentarios. Espero que solo sean comentarios, no verdad. Pero sospechosamente, cuando la GOP tenía ganado esta batalla, y finalmente, pues, defrauda la población, ¿no? Y comprendo que eran preocupados, pero son tantas batallas.
3: Seguimos en lucha en cualquier momento. Vamos a levantarnos para la defensa, siempre la vida y el resguardo de nuestro hermano Evo Morales Ayma.
1: Bolivia ya está sin bloqueos y así lo comunicaban las autoridades nacionales mediante comunicado el ministro de Defensa Ernesto Justiniano Urenda. Bolivia le dijo basta al bloqueo. No se derrotó a un pueblo ni a una protesta. Se frenó un método de presión que estaba castigando a millones de bolivianos. Evo Morales no declaró cuarto intermedio por generosidad. Lo hizo porque el pueblo boliviano le dijo basta al bloqueo, basta a la presión y basta al sufrimiento de las familias. No se puede hacer política usando el sufrimiento de la gente como instrumento de presión, paralizando la economía, impidiendo que la gente trabaje, que los productores muevan su producción, que los enfermos lleguen a un hospital o que los hogares accedan a alimentos, medicamentos y combustible. Durante semanas, miles de bolivianos aguantaron con paciencia, sacrificio y esperanza. Por eso, esta no es la victoria de una autoridad ni de un gobierno. Es la victoria de la gente, de quienes resistieron en paz, de quienes querían trabajar, de quienes necesitaban circular, de quienes esperaban reencontrarse con sus familias, de quienes nunca dejaron de creer que Bolivia podía recuperar la normalidad. Hoy el país empieza a ponerse de pie. Todavía queda mucho trabajo. Limpiar carreteras, normalizar el abastecimiento, recuperar plenamente la transitabilidad y reconstruir la economía golpeada por tantos días de bloqueo, dice el comunicado del ministro de Defensa, Ernesto Justiniano Urenda. El vocero presidencial José Luis Gálvez también se pronunció asegurando que él observa una derrota en Evo Morales.
5: En el caso del Chaparra en particular, sí, lo que vimos ayer fue la foto, la figura de un Evo Morales en la soledad de la derrota infringida por el pueblo boliviano, que le ha dicho que la forma en la cual hace política, violentando a la población, privándole de alimentos, castigando a los más débiles y a los inocentes, no es la manera en la cual vamos a legitimar. El pueblo ha soportado eso y lo ha llevado a un punto en el cual ha tenido que reconocer juntamente con las seis federaciones que ese no es el camino. Y ojalá este sea realmente, esa es nuestra apuesta, que sea el destierro de esta forma de tratar a la población y de hacer política. Y Evo Morales tiene que ir, si dice ser inocente, a demostrar su inocencia en los estrados judiciales como lo hacemos todos los ciudadanos. No hay nadie por encima de la ley. Y en realidad nuestra exhortación a él y a todos es que se cumplan la ley. Entonces, eso desde el punto de vista formal y legal. En términos políticos, lo que estamos observando todos los bolivianos es el ocaso de una forma de hacer política que ha estado muy coludida con acciones que son muy cuestionables. Las medidas de seguridad que se han planificado y están en curso, esas son cosas que corresponden a la seguridad del Estado, y esas políticas de seguridad del Estado no se discuten en público, se ejecutan y luego se informan.
1: Este es el análisis de Jerjes Justiniano. Él también ve un fracaso en Evo Morales.
6: Evo Morales es un caudillo, es un líder indudablemente que tiene seguidores, pero indudablemente que como político es un fracaso. No tiene convocatoria de la ciudadanía, solamente lo siguen sus partidarios políticos, sus militantes, y obviamente los ha conducido mal, porque el resultado es ese. En este momento ya es un hombre que está proscrito de acuerdo a ley, es un hombre que está perseguido por la justicia. ¿Por qué? Porque ha cometido delitos, y el último delito que ha cometido es el de subversión. Llamar a la subversión, llamar al golpe de Estado, eso es subversión. Indudablemente que el gobierno le ha ganado la pulseta, y el gobierno tiene la garantía y tiene el respaldo, no solamente internacional, sino tiene respaldo de una gran mayoría de los ciudadanos. Logró derrotar todo ese concepto que se tenía de que se tiene que ir el presidente.
0: Continuamos, son las 13 horas 45 minutos, Radio Noticias de Guadalquivir 91.3. En el ámbito regional, el responsable de Sanidad Animal del SENASAC informó que tras detectarse nuevo caso de rabia bovina, piden a los ganaderos vacunar a sus animales para evitar la propagación de este mal. De esto nos habla el funcionario Samuel Vega. Manuel Vega, del SENASAC, tema rabia bovina.
7: Personas y los bolivianos de mal que solo buscaban generar llanto, dolor.
8: Estamos con Manuel Vega. ¿Qué cargo está ocupando? Y entiendo que hay vacunación del ganado. Quisiéramos la información, por favor.
9: Sí, ahora estamos como responsable de sanidad animal, ¿no?, en el SENASAC, ¿no?, el Servicio Nacional de Sanidad Agropecuaria e Inocuidad Alimentaria, y estamos informando a la población sobre el caso de rabia bovina, ¿no?, en ganado, que se ocurrió aquí en la provincia de Cercado, últimamente aquí en Santana, ¿no?, y informando a la población, al sector productivo, para que haga vacunar su ganado, ¿no?, adquiera la vacuna. Nosotros vamos a facilitar los requisitos, el trámite, y puedan adquirir la vacuna y hagan vacunar su ganado, más que todo a las comunidades aledañas, ¿no?, a Santana la Vieja, ¿no?
7: ¿Cuántos casos se han confirmado?
9: Bueno, este año ya son, este es el tercer caso que se ha confirmado, ¿no? El primero ha sido en Ladera Sud, ¿no? El segundo en Ancón Grande, y ahora, en Ancón Chico, ¿no?, el segundo, y ahora en Santana la Vieja, ¿no? Es más o menos ese mismo sector, ¿no?, que están produciendo estos casos. Entonces, reiteramos a la población que haga vacunar a su ganado para que poder prevenir esta enfermedad, ¿no?, que es mortal, y que una vez el animal presenta los síntomas, ya no tiene tratamiento, ¿no? Es incurable.
7: ¿Dónde pueden acudir o cómo se vacunan? ¿Cuánto cuesta, por ejemplo, la vacuna?
9: Bueno, la vacuna la facilitan diferentes veterinarias, ¿no?, que están acreditadas. Aquí en Tarija, si no me equivoco, son 3 veterinarias que están acreditadas para vender la vacuna. La vacuna es anual, ¿no? Se vacuna sola vez al año y pueden adquirir de acuerdo a sus necesidades que tengan, ¿no?, el productor. Y esta vacuna tiene un costo, ¿no?, pero el productor es accesible para que pueda vacunar su ganado, ¿no?, y prevenir esta enfermedad para evitar pérdidas, ¿no?
7: ¿Es a cuenta del ganadero, entonces, toda la vacuna que tiene?
9: Sí, a cuenta del ganadero. Nosotros, el SENASAT, está justamente coordinando con el municipio, también con la subgobernación y la acción de ganaderos, para que podamos colaborar también en esta situación y podamos, por ejemplo, el SENASAT va a apoyar con técnicos para poder aplicar la vacuna, ¿no?, al productor, y ayudarle con el tema de la aplicación de la vacuna, la fiscalización, ¿no?, que se hace también.
7: la aplicación de la vacuna es gratuita.
9: Sí, los veterinarios van a acudir hoy día, por ejemplo, este día están vacunando ya en Santana la Vieja. Hemos mandado al técnico con vehículos también para que comiencen a vacunar sin ningún costo. El veterinario no cobra, ¿no?, la aplicación, pero el productor tiene que adquirir, ¿no?, el producto.
7: Ahora, ¿la recomendación o el pedido de vacunas para todo el departamento o solo la provincia cercana?
9: No, lo que manda la normativa, ¿no?, como se declara emergencia sanitaria, es primero prevenir y vacunar la zona, ¿no? Es solo, se podría decir, provincial, ¿no? Cercado nomás.
7: Sí. ¿Se han hecho los cuidados necesarios para evitar que se propague este mal?
9: Justamente por eso es la vacunación. Estamos, ya hemos identificado el predio, también las comunidades vecinas, y se va a hacer una vacunación toda esa área, ¿no?, para prevenir la propagación de la enfermedad, ¿no?
0: Seguimos con otros detalles. Somos Guadalquivir 91.3, 13 horas con 50 minutos, 13 horas 50 minutos. El diputado nacional Horacio Calizaya informó que todos los bloqueos en el país fueron levantados y ahora el gobierno está preparando un encuentro nacional para reencauzar la economía nacional.
10: Dolor, bloqueos. Y mantenían cautivos a un pueblo grande, que es el pueblo de La Paz, un valeroso pueblo que estuvo cautivo durante más de 50 días. Realmente creemos que las personas que cometieron y perpetraron este golpe de Estado, porque fue un intento de golpe de Estado, quedaron solos. El señor Evo Morales se lo vio ayer solo, derrotado, y eso es importante también mencionarlo. Logramos vencer un golpe de Estado, y a partir de ahora, bueno, fue difícil. Un nacimiento de la democracia. A partir de ahora, Bolivia se dio cuenta de que los bloqueos solo traen llanto, dolor, sufrimiento al pueblo boliviano, muerte, desabastecimiento. Y el gobierno persistió durante 7 semanas al intento de diálogo. Dialogaron las personas que tuvieron que dialogar y las personas que intentaban el golpe de Estado no quisieron, pero bueno, ahora, a partir de ahora, Bolivia está naciendo una nueva democracia. El gobierno nacional va a llamar a un encuentro nacional con todos los sectores para que puedan reunirse y a partir de ahí trazar una línea de nacimiento democrático y podamos mejorar la economía. Va a ser difícil, pero vamos a hacerlo como gobierno nacional y se va ahí a trabajar conjuntamente con todos los sectores y creemos que ahora los violentos ya están fuera, absolutamente fuera y derrotados.
7: ¿Cuándo será esta reunión, este encuentro?
10: Se está evaluando los plazos, al margen de eso se está evaluando también todos los daños que hicieron. No va a haber impunidad absolutamente para nadie. Las personas que perjudicaron al pueblo boliviano, que generaron luto, dolor, llanto, sufrimiento, van a pagar y van a pagar con todas las de la ley y para eso va a estar el gobierno nacional también para hacer prevalecer lo que es la justicia y no podemos permitir que estas cosas nuevamente vuelvan a pasar. No va a volver a haber bloqueos o no lo vamos a permitir.
7: ¿Van a plantear el resarcimiento de daños, sobre todo en cuanto a la infraestructura pública que ha sido destruida? ¿Se ha visto zanjas en medio de los caminos asfaltados?
10: Se está evaluando, como lo mencionaba, todos los daños que se está haciendo y a partir de ahí se van a tomar decisiones. Algunas van a ser muy duras, pero son decisiones que vamos a tomar para el bien de los bolivianos. El 99% de los bolivianos ahora está de acuerdo en que los bloqueos solo perjudican y solo buscan el progreso de Bolivia, porque tenemos que dejar a nuestros hijos un buen futuro. No podemos retroceder.
7: El diputado ha declarado que ahora la prioridad es aprobar la ley antibloqueos. Ustedes, como él era de Libre, el diputado, ¿ustedes coinciden en este planteamiento?
10: Bueno, este es un tema muy personal que yo lo digo. Estoy totalmente de acuerdo con el tema de la ley antibloqueos y eso se encuentra en este momento en comisión. Seguramente cuando pase al plenario lo vamos a evaluar, pero de mi parte va a ser apoyada. Tiene que haber la ley antibloqueos, tiene que haber cárcel para las personas que perjudiquen con bloqueos a los bolivianos de bien, como lo decía hace un momento.
0: Estamos compartiendo Radio Noticias de Guadalquivir 91.3. Saludos también para toda esa hermosa gente que nos escucha y nos puede ver en nuestras diferentes aplicaciones, ya sea en Instagram, en el Facebook y en el YouTube, Guadalquivir 91.3 con el informativo central Radio Noticias, hoy 23 de junio. En otro ámbito de la información regional, vamos a señalar que el vicepresidente de la Federación de Empresarios Privados de Tarija, el señor Fernando Galarza, reconoció que será difícil superar en lo económico las secuelas que dejaron los más de 50 días de bloqueos de caminos, y son, bueno, tremendas las pérdidas millonarias que se han registrado para el sector productivo y sobre todo los empresarios privados. Fernando Galarza se refiere a este delicado tema.
11: Nosotros esperamos que si estamos trabajando en ello, va a ser una tarea titánica y que va a tomar mucho tiempo, ¿no? Reactivar la economía nuevamente, poder de alguna forma sopesar o salvar las enormes pérdidas, millonarias pérdidas que hemos tenido todos los sectores productivos, el sector del turismo, va a costar mucho, va a costar tiempo, va a costar mucho trabajo, pero bueno, el compromiso del empresariado sigue firme, nosotros seguimos trabajando, aquí está nuestra inversión, aquí está nuestro capital, los empleos que generamos, y definitivamente queremos poder salir adelante, reactivar la economía, y vamos a seguir en ello.
12: ¿Han estimado cuánto se habrá perdido en el caso específico de Tarija?
11: No tenemos una cifra exacta. Yo creo que ahora esta tarde tenemos una asamblea de la Cámara Agropecuaria. Ahí evaluaremos con cada uno de los sectores cuánto se ha perdido, cuál ha sido el daño que han generado estos más de 50 días de bloqueo. Pero son las pérdidas cuantiosas, son cientos de millones de bolivianos, y por supuesto habrá que hacer una evaluación exhaustiva, minuciosa. Hay sectores que prácticamente han quedado casi en la ruina, ¿no? El sector del turismo en nuestro departamento está prácticamente en el piso, el sector de la hotelería, la ocupación ha caído casi un 100%, durante 50 días no hemos tenido gente que nos visite, y eso por supuesto que causa, genera un daño enorme. Esperamos definitivamente que ahora, con las medidas que está tomando el gobierno, se pueda reactivar la economía, se pueda volver a trabajar, a funcionar, que es lo que queremos, y vamos a seguir apostando en ello.
12: ¿Están pensando en la posibilidad de plantear un resarcimiento del daño económico?
11: Habrá que evaluarlo, hay que evaluar. Algunos sectores yo creo que van a necesitar algún tipo de resarcimiento o incentivo para volver a funcionar. Han quedado muy mal parados, habrá que evaluar con cada sector, pero creemos que el resarcimiento tiene que venir por parte de quienes nos han hecho mucho daño, ¿no? Que han sido estos movimientos sindicales, obreros, algunas dirigencias que no tiene ninguna sensibilidad con la población, ni con la producción, ni con el emprendedor, con nadie, ¿no? Entonces hay que evaluar la situación y veremos qué es lo que se determina de aquí en adelante.
12: En el ámbito departamental, como empresarios, ¿estarán pensando hacer la Expo Sur este año o ya está descartado, tomando en cuenta que estamos en medio año?
11: Estamos hablando con la gobernación, con nuestras autoridades departamentales. Probablemente pensar en una Expo a estas alturas del año sea muy complicado para hacerla este año. Y además, con todas las paralizaciones que hemos tenido en estos días, yo creo que va a costar mucho. Para hacer un evento de esa magnitud se requieren grandes inversiones, un capital fuerte. Y ahora, lamentablemente, el sector privado y público estamos muy mal parados, y no sé si estemos en condiciones de poder hacer un evento de estas características. Habrá que evaluar para el año, probablemente abril sea una buena fecha, aniversario de Tarija. Veremos qué es lo que se define, pero estamos ya en contacto con la gobernadora, con el secretario de Desarrollo Productivo y con todas las autoridades para evaluar el mejor camino y la mejor solución.
12: ¿Algo más que quiera mencionar?
11: No, solamente que esperamos que definitivamente el país vuelva a la certidumbre, que tengamos las garantías de poder volver a trabajar. Aquí, como le decía, está nuestra inversión, nuestro capital, el empleo, y necesitamos definitivamente tener certeza y certidumbre de que el país va a tomar un camino a la normalidad nuevamente.
12: Gracias.
0: Más detalles, por supuesto, con Guadalquivir 91.3. Son las 13 horas con 58 minutos. Y ahora también la palabra de Fernando Martínez, director de promoción turística de la Gobernación. Informa que luego de la posesión del secretario de Turismo y de varios directores del área, dice que van a ejecutar un plan de desarrollo turístico para Tarija con el propósito de fortalecer a este importante rubro como es la industria sin chimeneas. Tema turismo.
13: De promoción turística, hoy nos han posicionado a el secretario Carlos Eduardo Varés y a la de secretario de Turismo y Cultura, a la directora de Cultura Marcela Canedo Daroca y a mi persona como director de promoción turística. No se puede entender el turismo desde una sola institución o desde un solo sector. Somos una unidad. Este es el método más fuerte de cohesión porque a todos nos define Tarija, a todos nos complementa Tarija. Todos somos orgullosos de lo que producimos, de quiénes somos y de los lugares que tenemos. Nuestro plan es un plan integral que tiene como primer eje fundamental generar la cohesión y tapar la ausencia del Estado. Por muchos años el Estado no ha cumplido el rol que debe cumplir de ser el ente rector y de ser el que promueva y haga gestiones para poder desarrollar una marca departamental que es el crisol que representa nuestra experiencia como Tarija. Nuestra gobernadora entiende que hay cuatro ejes fuertes dentro del turismo: nuestros activos, ya sean la ruta del vino, por ejemplo, como un activo natural productivo, o Marquiri, o en el caso de la visita que hemos hecho el sábado, Laguna Brava, ¿no? Tenemos una serie, Yumasa, tenemos una serie de activos naturales que hay que ver. ¿Perdón?
14: San Jacinto
13: es un tema que hay que discutirlo y hay que potenciarlo con mucha fuerza. Tenemos nuestra gastronomía, que es un eje transversal. El que llega, mira y come, siente, ¿verdad? El corazón y el estómago están conectados. Tenemos nuestra vocación productiva. Por ejemplo, en la zona alta que ustedes están viendo aquí, tenemos estos tejidos naturales que en sí mismos son una experiencia y una historia viva. La rueca, la forma en la que se hace, el cuidado de los animales que están paseando por todos los cerros, que llegan antes que nosotros a los lugares maravillosos, que tienen una denominación de origen y que se puede buscar su pureza natural, cultural, es uno de nuestros activos fuertes. Y finalmente, nuestra gente. No se puede entender Tarija sin la gente. Nosotros hacemos la gran diferencia. Dios nos ha bendecido, pero es el tarijeño y quiénes somos los que están promoviendo el turismo. Estos cuatro pilares los vamos a potenciar, abriendo nuevas rutas que diversifiquen, potenciando con actividades nacionales e internacionales las rutas ya consolidadas, creando un sistema de capacitación y una incubadora de aceleramiento para los proyectos turísticos que son transversales. La cadena Uvas, Vinos y Singanis nació de la tierra, del mejorar la uva, del construir un vino de altura, del ser reconocidos, y entonces llegó el turismo que dijo: yo quiero ver de dónde sale este vino, y construimos hoy lo que nos define. De igual manera, esta secretaría, con la visión de nuestra gobernadora María René, va a trabajar.
12: Ahora, ¿hay criterios en el sentido de que sería elitista esto del turismo? ¿Ustedes consideran que es así o es que no es así?
13: Por supuesto que no. Lo que no hay es una cultura turística. Es decir, en algún momento nos han dicho que nosotros no podemos tener estas experiencias, o ha quedado esta idea como que solo para la gente que tiene plata. Pero a ver, yo pregunto, todos los tarijeños que vamos porque tenemos esa oportunidad a 20 minutos en verano al río, ¿no estamos haciendo turismo? Todo el que dice, che, iremos a comer hoy día en la noche como familia a el Puente San Martín, unos pastelitos, ¿no es eso turismo? Todos los que dicen, está llegando mi amigo, mi hermano, mi tía, mi abuela, mi madre está volviendo a Tarija, ¿no es eso el plan que le hacemos? ¿No es eso turismo? Claro que sí, solo que el turismo tiene diferentes ofertas para diferentes públicos. Por eso Tarija es donde quiero estar, donde todos queremos estar, porque aquí tenemos para todo. ¿Quiere hacer aventura? Claro que tenemos. ¿Quiere estar en paz? Por supuesto que se puede. Este es el lugar para los niños y los adultos mayores, ¿verdad? Entonces, no es elitista. Lo que pasa es que no hemos construido esa cultura y a veces no nos damos cuenta del potencial que tenemos. Por eso uno de los retos al crear la marca Tarija es recordarnos quiénes somos y lo maravilloso que tenemos, lo que Dios nos ha dado. Nuestro primer programa se llama Descubre Tarija. Nació como Redescubre Tarija, porque era una manera de recordarnos a nosotros mismos que hay actividades con Acetur, por ejemplo, que es miembro del CODETUR. Hemos trabajado este proyecto, hemos estado con la gobernadora en zona alta y hay una oferta al costo base que está dando una operadora a la que vamos a medir la calidad del servicio este domingo, que es completamente accesible para el público interno de Tarija como para el público nacional. Entonces, de lo que se trata es de comenzar a promocionar de acuerdo al interés de quien quiera hacer turismo.
15: Temperatura 12 grados. Humedad 51%.
16: 14 horas, 3 minutos.
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23: Temperatura 12 grados. Humedad 50%.
16: 14 horas, 6 minutos.
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0: Bien, tenemos ya la recta final del noticiero central de Guadalquivir 91.3 en esta jornada de martes. Y el presidente de la Brigada Parlamentaria de Tarija, Gabriel Corbera, dice que en la reunión de brigadas parlamentarias del país se resolvió pedir la militarización del Chapare y la aprehensión de Evo Morales, además de la renuncia del defensor del pueblo, el señor Pedro Calizaya.
25: Dentro de los temas que se han tocado está justamente uno de los principales. Hemos pedido, hemos respaldado el estado de excepción porque creemos que era la forma para volver a tener seguridad social y seguridad jurídica. Al mismo tiempo, hemos solicitado el reabastecimiento inmediato de energéticos, comida, lo que es correspondiente a oxígeno y medicamentos en las ciudades que han sido afectadas por los bloqueos. De igual manera, hemos solicitado que se inicien las investigaciones y que no quede impune los hechos que se han realizado. Estamos pidiendo que se inicien investigaciones contra el señor Argollo, contra el señor Nilton Condori, el dirigente de los Tupac Katari, de la FEJUV del Alto y otros. A su vez, hemos exigido la militarización del Chapare y la captura del señor Evo Morales. Creo que es necesario y hemos acordado unánimemente 7 de las 9 brigadas parlamentarias que estábamos presentes en el evento en hacer esta solicitud. Exigimos, y lo hacemos con mucha responsabilidad, pero exigimos la renuncia del señor Calizaya, el defensor del pueblo. Ha brillado totalmente por su ausencia, ha hecho incumplimiento de deberes para lo cual se le cancela un sueldo,
1: y para lo cual él está llamado ante la población. Entonces lo pedimos de una manera muy, muy tranquila, pero firme. Debe de dar un paso al costado y permitir que vengan personas que realmente estén con la intención de trabajar por los derechos humanos de manera imparcial, no solamente para un sector. De igual forma, hemos solicitado que se emita un requerimiento hacia la Cámara de Diputados de Argentina para que se inicie la investigación de aquellos diputados que han venido a hacer injerencia a nuestra soberanía en nuestro país. No es posible que ellos, siendo electos en otro país, vengan a hablar de temas políticos, entre comillas, con una bandera humanitaria, cuando lo único que venían era desestabilizar un país. Se debe de seguir su código de ética y estamos apelando a esa situación. Hemos hablado igual sobre la investigación de las narcomaderas, hemos exigido los informes internacionales y que se nos remita también un respaldo de la evidencia que se tiene de lo que se ha manifestado. Hasta ahora ni nuestro gobierno ni el gobierno chileno nos ha dado ningún tipo de información al respecto. La estamos solicitando y también hemos hablado de materia energética. Entonces, esos son los 13 puntos de los cuales hemos conversado y hemos emanado las resoluciones correspondientes hacia el presidente, los ministerios y las cámaras que corresponden.
2: ¿Amerita que sea expulsado de la Asamblea Plurinacional el señor Milton Condor?
1: Por supuesto que sí. No puede ser que después de que se haya pacificado el país lo veamos incendiando de nuevo. Él debería de estar a la altura de su investidura. Él es una autoridad, al mismo tiempo dirigente. Ha sido profesor. Me espanta un poco el decir si ha sido profesor y tiene este tipo de posturas radicales, que habrá enseñado en los tiempos que se dedicaba a su profesión. Entonces es necesario que, si el señor quiere hacer política, no trabajar, porque él es el más crítico hacia todos los parlamentarios, pero yo no lo conozco ni un solo anteproyecto de ley. Ni siquiera lo que él hablaba en su momento de la baja de salarios, él no ha presentado ningún anteproyecto. Si él dice que quiere y tiene que ser, no hay ni anteproyectos, ni de esta ni de ninguna magnitud. No hay un solo PIE, no hay ni un solo proceso de fiscalización. Al señor le están pagando los últimos 7 meses por hacer política, por salir a la prensa e incendiar el país. Entonces, por lo menos meta una. Quien les habla, el suscrito, tiene 9 anteproyectos de ley en diferentes áreas. Tiene más de 67 PIEs, tiene procesos de fiscalización, gestiones en 7 meses. Ha sido un trabajo arduo y en muchas tenemos respuestas de avance. Eso es trabajar. No digo que yo sea el mejor trabajador, pero por lo menos estoy contrastando con lo que yo sí puedo dar.
2: ¿Qué haría la expulsión de Condor?
1: Debería de ser el comité de ética, la comisión de ética que tenemos dentro de la Cámara de Senadores, y es más, ha sido admitida esta situación. Y no se hace por pensar diferente, no, eso hay que dejar bien claro a la población. Se lo hace porque desde su posición, llamado a defender la patria, porque nosotros estamos llamados a defender por constitución la patria, no puedes llamar al movimiento armado, a la revolución, a la sangre, y estar en los bloqueos liderizando como si fueras una persona que tiene la intención de cooptar el poder a la mala. Entonces, esto viola totalmente el código de ética que tenemos desde el Parlamento y se debe de sancionar de manera extrema, ¿no? Para que pueda ser un ejemplo, de manera ejemplificadora.
2: Ahora, en cuanto a la militarización del Chapare, Evo Morales ha mencionado que si intentan aprenderlo o van al Chapare va a haber masacre. ¿Qué opinión le merece eso?
1: ¿Sabe qué? Era lo mismo que escuchábamos en Venezuela, si usted recuerda, y era lo mismo que en algún momento también lo decía Marcet, que el señor Morales no se sienta seguro, que va a llegar el momento que las instituciones del orden, tanto nacionales como internacionales, lo van a apresar, que deje de amenazar desde una trinchera. Porque él habla de cobardía, pero no sale de su trinchera porque sabe que la justicia lo va a apresar porque tiene cuentas que rendir. Entonces, esto es una bravata, como muchas otras anteriormente. Va a llegar el momento del señor Morales y está muy pronto. Así que vaya haciendo las maletas para irse, porque lo que va a hacer es que lo apresen y él tenga que responderle a la justicia. Y espero, de todo corazón, no le deseo la muerte absolutamente a nadie, que no haya masacre, que sea lo más limpio posible.
0: Bien, vamos a la última nota. 14 horas con 13 minutos. El presidente de los Regantes de San Jacinto, Arturo Rivera, el presidente de los Regantes, informó que tras visita de técnicos de la CAF hay la posibilidad de que este organismo internacional financie el cambio de tubería del área de influencia en la región de San Jacinto. Detalle con Arturo Rivera.
3: Esperemos que sí. Viendo que ha sido positivo el análisis de parte del equipo técnico y la presidente de la CAF, que estuvieron ya la anterior semana haciendo la inspección desde el embalse, las áreas beneficiadas y las áreas a beneficiar, se llevaron un concepto único, con decirlo que lo nombraron como la Toscana de Bolivia. Entonces hemos logrado explicar a los técnicos el alcance de este proyecto, las familias beneficiadas, las tierras a irrigar, el objetivo que tenemos no es tan solo dotar el tema hídrico a parcelas, sino que es el primer paso. Conseguir el tema hídrico es el primer paso, pero nuestro enfoque es netamente a mejorar nuestra producción con un enfoque a comercialización en el tema interno y con una visión de exportación.
4: Ahora, ingeniero, ¿cuánto de superficie podría ampliarse la frontera agrícola con el cambio y la ampliación de la tubería?
3: Actualmente estamos cerca de las 3.000 hectáreas que estamos irrigando. Con decirlo que no estamos utilizando ni el 10% del embalse, del agua que tenemos en el embalse. Entonces, de 3.000 se pretende llegar a cerca de 10.000 hectáreas. Y para eso tenemos que trabajar conjuntamente con la gobernación y el gobierno. Gracias a Dios que se está dando esa coordinación, lo que nunca se había pasado. Estamos coordinando con el gobierno, con la gobernación, enfocado a solucionar el tema del desarrollo productivo en el Valle Central. Entonces, de aquí en adelante tenemos que enfocarnos en netamente en el proyecto San Jacinto, en el recambio, porque este va a ser un factor fundamental para el desarrollo y para la gestión, sobre todo. Usted sabe que la gobernadora y el doctor Mario Cosío siempre ha sido su enfoque en el desarrollo agroproductivo y no dedicarse a lo que son las políticas extractivas que comúnmente se las realizaba. Entonces, este proyecto logramos, si bien ya lo hicimos una problemática departamental, es necesario hacerlo una problemática nacional. La CAF nos logra aprobar, financiar el crédito, aprobar este crédito. El trabajo nuestro como un equipo técnico, tanto de industriales, productores, de la cuenca, de la gobernación, tendremos que lograr visitar a lo que es la Asamblea Legislativa, a lo que es la Cámara de Senadores, para explicar el por qué se tendría que invertir, destinar estos recursos en lo que es el recambio y modernización del proyecto San Jacinto.
4: O sea que el cambio y la ampliación de la tubería podría transformar no solo el área de influencia, sino todo el Valle Central y el departamento en general.
3: En lo que es la área irrigada por el proyecto múltiple San Jacinto, no solamente es beneficia al sector regante, es la base económica de todo lo que es el Valle Central. Usted bien sabe de que si bien directamente no está beneficiado en lo que es el Valle de la Concepción, en determinado tiempo se seca el río Guadalquivir, se seca el río Camacho y depende netamente del embalse de San Jacinto. Entonces, San Jacinto es un pilar fundamental para la economía del departamento. Ahora, la área que beneficia no solamente la área que está emplazado todo lo que es el proyecto, no solamente cercado, es parte de Uriondo directamente.
0: Bien, nos vamos. El reencuentro en las siguientes horas con el noticiero central de Guadalquivir 91. Bien, nos vamos. El reencuentro en las siguientes horas con el noticiero central.

0: Bienvenidos a una nueva ronda informativa de Radio Francia Internacional. En los controles está Alan Vidal. Hoy es martes 23 de junio, 6 de la tarde en París, y comenzamos con los titulares.
1: Andreína Flores.
0: Se cumplen 10 años del referéndum que dio lugar al Brexit, la salida del Reino Unido de la Unión Europea. Analizaremos la visión de votantes y empresarios ante esta decisión que ha tenido un impacto importante en la economía británica. En Bruselas, representantes del régimen talibán de Afganistán se reunieron por primera vez hoy con autoridades de la Unión Europea. Discutieron sobre la repatriación de exiliados afganos, una medida denunciada por diferentes organizaciones humanitarias. En París, la Torre Eiffel excepcionalmente cierra hoy sus puertas a las 4 de la tarde, y esto a causa de la ola de calor que golpea a Reino Unido, Francia y España, donde la temperatura puede llegar hasta los 43 grados centígrados. Y en el Mundial de Fútbol estamos a la espera del regreso a la cancha de Panamá y de Colombia en los segundos partidos de la fase de grupos. Eso mientras seguimos celebrando a Lionel Messi, que se convirtió en el mayor goleador de toda la historia de los mundiales. Así comenzamos nuestro resumen de las noticias más importantes del mundo a esta hora. Bienvenidos a Radio Francia Internacional.
2: RFI has been reversed by this referendum to leave the EU.
0: Escuchamos al primer ministro de 2016, el primer ministro de Reino Unido, David Cameron, anunciando justamente la salida de Reino Unido de la Unión Europea. Se cumplen hoy 10 años de ese referéndum que dio lugar al Brexit. El 23 de junio de 2016, los británicos votaron en un 51.9% para desprenderse del bloque europeo. Una decisión polémica que trajo una profunda inestabilidad política y consecuencias económicas importantes. Escuchemos, por ejemplo, a Encina Barragán, empresaria importadora de productos españoles en Londres. Tenemos un problema técnico en nuestros estudios de Radio Francia Internacional, y como decíamos, hoy se están cumpliendo 10 años del referéndum que dio lugar al Brexit. Estamos también evaluando lo que dicen los votantes por el Brexit 10 años después. Pero justamente escuchemos el impacto que ha tenido en las empresas, tanto pequeñas como medianas, en la importación de productos provenientes de la Unión Europea desde Reino Unido. Encina Barragán.
3: De que se implementó el Brexit ha sido un auténtico rompecabezas, porque hay que hacer pedidos realmente grandes para que te salga a cuento, si no te sale realmente muy caro. Nosotros hemos llegado a esperar por la mercancía 2 meses y pico, que llegó un momento que teníamos negocio pero no teníamos nada que vender. Antes salía la mercancía de Irún un viernes y el lunes ya la teníamos aquí.
0: ¿Y qué dicen los que votaron por el Brexit hace 10 años? Pues nuestro corresponsal en Londres, Daniel Postico, visitó la ciudad de Havering, la que registró el mayor porcentaje de votos a favor del Brexit en 2016, y allí estuvo midiendo las opiniones de sus habitantes.
4: Havering es un municipio en las afueras de Londres donde el Brexit ganó por mayor proporción de votos, con el 70%. 10 años después hablamos con aquellos que votaron marcharse de la Unión Europea. Uno de ellos es Keith Martin, que es voluntario en el Museo Municipal. No me gustaba la Comisión Europea. Me parecía una organización que derrochaba el dinero de los contribuyentes sin representación real. 10 años después, dice, creo que es mejor que nos hubiésemos quedado porque el mundo ha cambiado completamente. Karen Gibbs tiene un puesto de ropa en el mercado de Romford, donde su abuela ya tenía una parada. Cuenta que las promesas que les hicieron no se han cumplido.
5: For the good.
4: No ha mejorado nada. Ha afectado a los negocios pequeños, cuenta. Y todo cuesta más dinero. Espera que Nigel Farage se convierta en primer ministro. El gobierno necesita un cambio. Alguien con agallas que tome las riendas y haga algo. Havering es el primer municipio de Londres gobernado por Reform, el partido antiinmigración de Farage. Graham Giddens también tiene un puesto en el mercado y votó salir. Hemos tenido una afluencia masiva de gente de fuera de la Unión Europea y la zona ha cambiado. Parece que nos hemos diluido hasta el punto de que a veces no siento que estoy en Inglaterra, porque solo oigo voces extranjeras.

0: Like foreign voices.
1: Desde Londres, en el postico para Radio Francia Internacional.
2: En Bruselas se produjo hoy la primera visita de representantes del régimen talibán de Afganistán a la Unión Europea. Se reunieron con la Comisión Europea para discutir sobre la repatriación de exiliados afganos a su país de origen, una medida denunciada por diferentes organizaciones humanitarias. Mauricio Latorre nos explica.
3: La visita de la delegación talibán tiene un único objetivo y no supone ningún reconocimiento a su gobierno en Afganistán. Se trata de la primera vez que la Unión Europea acoge representantes de dicho régimen en su territorio desde el 2021, fecha en la que los fundamentalistas llegaron al poder y en la que los gobiernos de los países del bloque cerraron sus embajadas. Ambas partes tratarán el retorno de los ciudadanos afganos presentes en la Unión Europea que no tienen derecho a permanecer en suelo comunitario. Solo entre 2013 y 2024, la Unión Europea recibió 1 millón de solicitudes de asilo de afganos, de las que rechazó aproximadamente la mitad. El año pasado, una veintena de países del bloque expresaron su interés en devolver a Afganistán a parte de esos migrantes sin derecho a permanecer, especialmente aquellos con delitos penales. Es decir, que la línea de trabajo abierta con las autoridades de Kabul está en sintonía con la nueva postura de la Unión Europea, la de endurecer sus políticas migratorias.
2: Gracias a Mauricio. Y mientras tanto, las negociaciones de paz entre Irán y Estados Unidos ya muestran algunos avances. Escuchamos a Mohammad Bahir Khalibaf, jefe de la delegación negociadora de Irán, anunciando lo que llamó resultados positivos. Por su parte, el vicepresidente estadounidense J.D. Vance anunció la suspensión de sanciones contra Irán por 2 meses, el tiempo que ambas partes se han fijado para encontrar un acuerdo definitivo. Aida Palau conversó con Jordi Quero, profesora de Relaciones Internacionales de la Universitat Pompeu Fabra de Barcelona, quien describe lo que significa este acuerdo.
4: Es una suerte de marco general a partir del cual ahora serán 60 días para llegar a un acuerdo definitivo. Y por tanto, no cabe confundir esto con un acuerdo de paz definitivo. Una vez dicho esto, ¿cuáles son esos puntos fundamentales? Las partes se abstienen de utilizar la violencia los próximos 60 días. Esa prohibición se extiende también al uso de la violencia que Israel está haciendo contra el Líbano. Además, Irán se compromete a poner freno al programa de desarrollo nuclear. Parece que acepta que no va a desarrollar el arma nuclear. Y como contraprestación, Estados Unidos acepta que pone a disposición de Irán, se habla de muchos millones de dólares, para el posible desarrollo económico de Irán. Otro de los puntos importantes es que Irán levanta el control efectivo que tiene sobre Hormuz. Lo que se intuye por una primera lectura de esos puntos es que Irán está proponiendo que en el pacto definitivo, en el acuerdo de paz definitivo, Irán junto a los vecinos tengan un derecho de tanteo en Hormuz y que por tanto puedan establecer una autoridad transnacional, no solo iraní, sino con sus vecinos, para poder efectivamente llegar a cobrar algún impuesto de paso, a diferencia de lo que existía hasta ahora.
2: Y a pesar de estas negociaciones, los enfrentamientos entre Israel y Hezbollah continúan en el Líbano. Hoy se registraron 2 fallecidos por tiros de metralleta en el sur del país. En París, la Torre Eiffel excepcionalmente cerró hoy sus puertas a las 4 de la tarde. Y es que seguimos sufriendo la ola de calor en el oeste de Europa, especialmente en Reino Unido, Francia y España, donde la temperatura puede llegar hasta los 43 grados centígrados. En Francia, 44 millones de personas están en alerta roja y se cuentan ya más de 40 fallecidos, incluyendo 2 niños que fueron olvidados por su madre en un auto. Esta mañana, Italia también ha puesto a 15 ciudades en alerta por calores extremos. Desde Roma, el informe de nuestro corresponsal Federico Guilia.
5: No, es una locura, es muy bueno, no, es impresionante, casi 39 años tiene el anterior.
6: Hoy es el primer día y no será el último declarado de alerta roja por el calor en Italia. El caldo extremo, como lo llaman, es decir, máximo y excepcional, aunque los cambios climáticos extremos y también en verano ya parecen ser una regla y una costumbre. Se anuncian de 36 grados para arriba en 16 ciudades, entre ellas Roma y Milán, en todo el país. Pero más al norte que al sur y sobre todo en Bolonia, en la región Emilia-Romagna, con un 20% 30% más de emergencias por calor en sus hospitales. El Ministerio de Salud aconseja medidas simples pero importantes para italianos y turistas que en este periodo llegan de todo el mundo. Evitar la exposición al sol entre las 11 de la mañana y las 6 de la tarde, aire acondicionado en los ambientes de trabajo y familiares, tomar por lo menos 1,5 litros de agua, comer fruta y verdura y mucha atención para niños y personas mayores. La última vez con este calor fue en 2023, la confirmación de que la ola no es una novedad y que el sistema público ya está bastante preparado para enfrentarla. Desde Roma, Federico Guiglia para Radio Francia Internacional.
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2: Y seguimos celebrando la victoria de Argentina frente a Austria este lunes, pero sobre todo celebramos a Lionel Messi, que se convirtió en el mayor goleador de toda la historia de los mundiales del fútbol. 18 goles en 6 copas del mundo. Escuchemos a los fans argentinos después de presenciar ese récord de Messi.
5: No, es una locura. Es muy bueno. No, es impresionante. Casi 39 años tiene. El anterior 3 goles, en este 2, es una locura.
7: Excelente, tenemos un equipazo, el mejor, Argentina.
2: Pero hoy queremos hablarles no solamente de los jugadores, sino también de los migrantes latinos que trabajan en los estadios del Mundial de Fútbol, los que se encargan del orden y la limpieza cuando todo el mundo celebra. Nuestra enviada especial, Ana María Ospina, estuvo con ellos en el estadio de Arlington, a las afueras de Dallas. Los escuchamos. Parece que tenemos nuevamente...
8: Mientras que los hinchas argentinos se van a celebrar el récord de goles de Messi, otro Leo empieza su jornada laboral.
9: Mi trabajo es limpiar lo que la gente tira a la basura.
8: Este señor mexicano lo hace desde hace 5 años.
9: Unos $4,000 al mes, porque nos pagan a $17 la hora. Por eso tenemos que estar trabajando, porque todo está muy caro, la renta, el bill de la luz, del agua, la comida.
8: Casi 300 personas recorren las gradas con bolsas de basura en mano.
10: Voy a tirar esto, acá.
8: Adriana Gutiérrez es la supervisora de una de las 6 franquicias que prestan el servicio en el estadio de Dallas.
11: Casi todos somos hispanos trabajando aquí. Trabajamos 10 horas, un poquito más. Cada quien tiene su área para limpiar, reciclamos y separamos la basura, o sea, se lavan los pisos, se lavan los baños.
8: Esta es la primera experiencia laboral de Emily, una venezolana de 19 años.
12: Estoy tratando de reunir para poder estudiar en la universidad porque aquí es algo costoso, así que me gusta la medicina.
8: Desde Texas, Estados Unidos, para RFI, Ana María Ospina.
2: Gracias, Ana María. Y así ponemos punto final a este resumen informativo de Radio Francia Internacional. Les acompañó Andreina Flores.
13: Temperatura 11 grados, humedad 52%.
14: 14 horas 31 minutos.
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5: Temperatura 11 grados. Humedad 52%.
6: 14 horas 39 minutos.
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8: Temperatura 11 grados. Humedad 53%.
9: 15 horas 5 minutos.
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1: 15 horas, 24 minutos.
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Mate y folclore. En esta tarde, con la llegada del invierno, esta estación llegó aparejada con un bajón muy sensible en la climatología que ya se venía experimentando en los días anteriores. Llegó con todo el cambio de estación. Hace dos días quedó en el camino el otoño y ahora estamos ya en plena estación de invierno. Claro, las primeras horas del invierno tarijeño, pero con una llegada con todo, como se dice. Bajísimas temperaturas que se experimentan desde la madrugada y también en horas de la noche. La actual sensación térmica es de muy frío en Tarija capital y alrededores. 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

0: Que se callen, por Dios, las guitarras. Ahí estarán los chicos de la consulta, los Altamirano, con el estilo propio de los Altamirano. Una muy lindo vals. Que se callen, por Dios, las guitarras. Aquí en Mate y Folclore.
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0: 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Tarde con cielo cubierto, desde hace algunas jornadas está Esquivo en acompañarnos del Astro Rey, pero era producto del fin de la estación. Ahora ya estamos en plena estación del invierno. Continúa el cielo cubierto en la capital y alrededores y con una sensación térmica de muy frío. Anuncian para hoy tan solo 11 grados centígrados de temperatura máxima, 54% el índice de humedad en esta tarde ya de invierno. 23 de junio de 2026. 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

volvían los chicos de la consulta, los altamiranos, chaya para un adiós en La Rioja, una chaya al propio estilo de los altamiranos, aquí en Mate y Folclor, el canto popular de Argentina. Ya pasaron 47 minutos desde que el reloj marcó la hora 15 en este martes 23 de junio de 2026. Dicen que la noche de San Juan es la noche más fría del año. Por ahí que sí, por ahí que no. Pero la temperatura está muy baja en Tarija capital y alrededor. Pero Tarija no deja de ser la única ciudad en el mundo con aire acondicionado natural y gratuito. Vamos a compartir algunos títulos. El matutino El Deber de Santa Cruz, claro, priorizando el Mundial, que está en pleno desarrollo y hay un resultado cerrado de esta jornada. Hace minutos Portugal acaba de golear a Uzbekistán por 5-0. Y va a continuar el torneo mundial que se juega en el hemisferio norte de este planeta llamado Tierra. También señala El Deber: el bloqueo ha sido derrotado. Textual. Paz anuncia que el estado de excepción continuará para ordenar el país. Títulos de El Deber de Santa Cruz. La ex ministra Vilma Alanoca es trasladada a la FELCE de La Paz. Sí, en los títulos de El Deber, el presidente de Panamá en la OEA dijo: Bolivia enfrenta campaña deliberada de desestabilización impulsada por el crimen organizado. Bolivia amanece sin bloqueos después de 53 días del conflicto que provocó hambre, muertes y mayor crisis. La ministra de Salud no se presenta a su interpelación y la Asamblea reprograma el acto para el 3 de julio. Otro de los títulos del matutino El Deber de Santa Cruz. Bloqueos en el país dejan un daño económico de más de 2.800 millones de dólares, según el gobierno. Son títulos también del matutino El Deber. Los bloqueos dejaron un golpe millonario. La ABC calcula pérdidas de hasta 30 millones de bolivianos. Son títulos de El Deber de Santa Cruz. Paola Aguirre dijo en Santa Cruz: el día que el gobierno procese a Evo Morales, el país respirará en paz. Otro de los títulos del matutino El Deber de Santa Cruz. El ministro de Defensa señaló: Evo Morales no declaró cuarto intermedio por generosidad. Lo hizo porque el pueblo boliviano le dijo basta. Son títulos en los intermedios de Mate y Folclore, el canto popular de Argentina, en esta fría tarde de el segundo día del invierno en Tarija. Ya estamos hoy a 23 de junio, hoy la noche de San Juan, según se dice, es la noche más fría del año.
Los Fronterizos.

0: la tristecita y la poveña, añejas zambas al estilo propio de los fronterizos. Aquí en Mate y Folclor, el canto popular de Argentina.
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0: 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El último top de la señal marcó la hora 16 en esta tarde fría del comienzo del invierno, y con anuncios de 11 grados centígrados de temperatura máxima, 54% el índice de humedad. Otros títulos en los intermedios de Mate y Folclor. Dice la agencia de noticias Infobae: Irán y Omán formaron un grupo de trabajo que pretende arancelar la gestión del estrecho de Hormuz. También Infobae dice: un tiroteo en una favela de Río de Janeiro deja al menos 4 muertos y 50 turistas atrapados. Títulos de Infobae. China y la guerra por la opinión pública. Plan quinquenal, tácticas rusas y la operación Glass Onion. Los títulos compartidos en los intermedios de Mate y Folclor. Trump dijo que Irán tendrá inspecciones nucleares y advirtió que Estados Unidos volverá a bloquear Hormuz si lo cree necesario. Sobre elecciones en Colombia, De la Espriella también derrotó a Cepeda en el exterior. De la Espriella es el nuevo presidente de Colombia, recordemos. China envió un mensaje al nuevo gobierno colombiano y ofreció continuar la cooperación bilateral. Los títulos de Infobae. En Bolivia, Evo Morales amenaza con tomar una planta eléctrica si se produce otro apagón energético en su bastión. Cocaleros de Bolivia anuncian cuarto intermedio en los bloqueos y ya no quedan paquetes activos o piquetes activos. Un nuevo caso de feminicidio en Bolivia. Sube a 43 las víctimas por este delito en lo que va del 2026. Títulos en los intermedios de Mate y Folclor. Saludamos a grandes amigos en diferentes puntos de la ciudad, aquí en Tarija Capital, al interior del departamento, al interior de Bolivia, fuera de nuestras fronteras, deseándoles todo lo mejor, que Dios les bendiga y que les dé salud, que es lo principal.

Y en este 23 de junio de 2026, según se dice, será la noche más fría del año, la noche de San Juan. Deseamos que la participación de quienes desean, pese al frío reinante, celebrar y recordar la noche de San Juan, lo hagan con la mesura del caso y con la prudencia correspondiente. Y deseamos a días posteriores de su cumpleaños que le haya pasado muy bien nuestro gran amigo y compadre Chafini, más conocido como Chafini, cumpa Alberto. Que Dios le bendiga y que le dé salud, que es lo principal. Llega el momento de decirles que si Dios quiere, nos reencontramos mañana en Mate y Folclore. Que sea un buen resto de jornada, que Dios bendiga a todos. Y serán don Jorge Cafrune, en el recuerdo, quien cierre hoy Mate y Folclore, del Tiempo y Mama, o los chalchaleros más bien, del Tiempo y Mama. Añeja, samba, para decirles muy buenas tardes.

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0: Estas coplas y la tonada corresponde a la festividad de San Antonio, fiesta religiosa folclórica de realce en diferentes comunidades de nuestro departamento. Así, por ejemplo, en Sellaméndez y Coimata, esta tradición empieza con la popular víspera, para luego al otro día dar paso a los actos religiosos en honor al santo, donde se destaca la aparición de los chunchos, de mucho protagonismo en las próximas fiestas tarijeñas. Al margen de estas actividades, los lugareños y visitantes dan rienda suelta a su paladar, sirviéndose la exquisita comida criolla y, por supuesto, el rico vino patero. Si me
1: voy, me perderé. 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

Hola, ¿qué tal? ¿Cómo están todos? Sean bienvenidos aquí al programa y la revista Zona Cero por la 91.3, como siempre, Radio Guadalquivir. Bueno, estamos listos y preparados, ¿no?, para conocer las noticias más importantes que tenemos preparados para el día de hoy, en un día martes 23 de junio de 2026. Y como siempre, ¿no?, en esta época mundialista estamos viviendo ya los partidos correspondientes, ya en la fecha 2, donde se están jugando varios partidos importantes que tenemos al día de hoy. Y al mismo tiempo decirles, ¿no?, que nos puede seguir en nuestras plataformas. En YouTube estamos como Radio Guadalquivir y Radio GeoOnline a través de Facebook, y también en Instagram, que estamos en vivo en estos momentos. Bueno, antes de continuar, tenemos muchísimos titulares, ¿no?, para mencionarles el día de hoy, y vamos a empezar un poquito con el tema local, y es que dice lo siguiente: el ciclista Enrique Hinojosa es el campeón élite de la primera temporada de la LST, esto con respecto al ciclismo a nivel local. Por otro lado, en noticias ya internacionales, el Real Madrid hace oficial el fichaje de Bernardo Silva por 2 temporadas. En otro titular internacional, Neymar está más listo que nunca para debutar con Brasil en el Mundial 2026. Eso fue, bueno, es una buena noticia, ¿no?, para el plantel brasileño. Y por último, estaremos hablando un poco acerca de lo que se está, o lo que se vivió, ¿no?, hace un momento acerca de la selección de Portugal, y es que CR7 rompe otro récord histórico y agranda su leyenda mundialista. Bueno, estos y otros titulares estaremos ampliando ya en la siguiente parte. Vamos a ir a una pausa publicitaria y al retorno estaremos con el desglose de la información. No se despegue.

0: 54%.
1: 16 horas, 18 minutos.
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martes en el que se está viviendo, ¿no?, un poquito de frío en la capital tarijeña. Estamos alrededor de 8 o 9 grados centígrados hasta el momento, y en el que amaneció bastante nublado el día y se está manteniendo por lo menos estos días hasta el fin de semana, ¿no?, con este frío que tenemos. Bueno, empecemos con las noticias, ¿no?, que tenemos preparadas para el día de hoy. Esto en el ámbito local, y luego directamente vamos a ir al ámbito internacional, debido a que existe muchísimas noticias, ¿no?, de lo que hace referencia al mundial, sobre todo, que es lo que se está viviendo en estos momentos. Y pues esto es importante, ¿no?, para toda la gente igual. Pero bueno, con respecto al ciclismo tarijeño, el ciclista Enrique Hinojosa es el campeón élite, primera temporada de la LCT. El ciclista tarijeño Enrique Hinojosa, el club Bici Sprint, este domingo se consagró campeón de la primera temporada de la Liga de Ciclismo categoría élite en la clasificación general. Después de 7 fechas sumó 65 puntos en el ranking general. Hinojosa llegó a la última fecha del campeonato como primero y en la séptima se instaló en segundo lugar. Ganó 13 puntos suficientes para consagrarse como campeón de la primera temporada de la liga. Hinojosa ganó la segunda fecha del campeonato y sumó puntos durante las 6 fechas. Su campaña fue positiva y el premio es el título de la última fecha. Se mantuvo en el pelotón principal y culminó la carretera en el segundo lugar. Y por último festejó su triunfo junto a sus compañeros del club BC Sprint. Con respecto al segundo lugar de la categoría élite fue para el ciclista Misael Vilca del club Andalucía Colbert. Logró 59 puntos durante las 7 fechas del campeonato liguero. En la última fecha finalizó en el tercer lugar, ganó 11 puntos para ratificar el segundo lugar de la clasificación general. Vilca fue el ganador de la tercera fecha de la temporada. Ya para la última parte, el tercer puesto del campeonato fue para Edwin Hoyos del team Mickey Cycling de la ciudad de Santa Cruz, con 49 puntos en el ranking general de la temporada. Compitió en 6 fechas, estuvo en la quinta carrera, en la última fecha se ubicó en el puesto 12 y sumó un punto en el ranking de la Liga de Ciclismo de Tarija LCT. Bueno, el ciclismo se está haciendo presente, ¿no?, en la ciudad de Tarija, en este tipo de competiciones donde ya tenemos a un campeón, a un segundo lugar y tercer lugar, ¿no?, donde también está ciclistas a nivel nacional compitiendo en la ciudad de Tarija. Y bueno, obviamente Tarija tenía que ser, ¿no?, clave también en esta, en este tipo de competiciones, que siempre hace renombre en lo que respecta a este deporte.

Bueno, ahora sí pasamos al ámbito internacional, y es que en lo que respecta a las ligas europeas se está viviendo ya una movida de fichajes, ¿no? De los jugadores a nivel internacional que se tiene, ¿no?, previsto tanto en la Liga Española, en la Premier League, también en otras ligas muy importantes, ¿no?, de ahí de Europa, Alemania, Italia, entre otras. Y bueno, obviamente tenía que resaltar el club Real Madrid, que hace oficial el fichaje del jugador Bernardo Silva por 2 temporadas. Y dice la nota, el volante luso estará ligado a la institución blanca hasta fines de junio de 2028, luego de acabar su contrato en el Manchester City. El centrocampista portugués Bernardo Silva jugará las 2 próximas temporadas en el Real Madrid tras el acuerdo alcanzado con el futbolista, quien llega al club blanco después de finalizar el contrato con el Manchester

Unai Silva, de 31 años y quien se encuentra con Portugal en el Mundial de Fútbol, estará ligado al Real Madrid hasta el 30 de junio de 2028, según informa la entidad madridista en un comunicado. Es el segundo fichaje del club blanco para la nueva campaña, después de que el pasado lunes se anunciara la incorporación del lateral izquierdo español Marc Cucurella, procedente del Chelsea, por 6 temporadas. La verdad que importante, ¿no? Estos fichajes que se está viviendo, sobre todo en el Real Madrid. Precisamente se hablaba de Cucurella, quien era o pertenecía, bueno, sigue perteneciendo al Chelsea, y que sería un refuerzo bastante importante para el club madridista, ¿no? Que se está enfocando directamente ya en la siguiente temporada en poder mejorar incluso el tema de las estrategias, y con un nuevo DT que ya se está confirmado, ¿no? Como Mourinho, pues lo tiene todo el Real Madrid. También dice la nota de que después de algunos medios publicaran en las últimas semanas el supuesto interés del Barcelona y el Atlético de Madrid en hacerse con los servicios de Silva, la llegada al banquillo del conjunto madridista del portugués José Mourinho precipitó las negociaciones para concretar su fichaje. Bueno, esto era ya de conocerse, ¿no? Anteriormente de equipos como el Barcelona y el Atlético de Madrid, que tenían también interés por Silva. Era evidente, es un jugador bastante completo y ha funcionado muy bien en el Manchester City junto a Haaland y otros jugadores más, donde han hecho muy buen trabajo, y obviamente tenían que querer buscar, ¿no? Tanto el Club Atlético de Madrid como el Barcelona, que sean parte de sus filas. Ahora bien, con respecto a la trayectoria de Silva, este 10 de agosto cumpliría los 32 años, llega al Real Madrid después de militar 9 temporadas en el Manchester City, con el que jugó 460 partidos oficiales en las distintas competiciones, con 76 goles y 75 asistencias. Bajo las órdenes del técnico español Pep Guardiola, fue uno de los baluartes del club inglés, con el que conquistó 19 títulos, entre ellos una Liga de Campeones, un Mundial de Clubes, una Supercopa de Europa y 6 Premier League. Antes de jugar en el Inglaterra, estuvo 3 temporadas en el Mónaco y una en el Benfica, club en el que se formó luego con la selección portuguesa. Ha sido 109 veces internacional, con 14 goles, cifras que podría aumentar este miércoles con el estreno de su combinado nacional en el Mundial de Estados Unidos, México y Canadá, que supone su tercer campeonato. Bien, ahora con la situación o con relación a los fichajes que podría tener el Real Madrid, también se ve, ¿no?, algunos nombres que se tiene todavía confirmados, o se está por confirmar, perdón, y en los que se pone en lista, por ejemplo, el francés Ibrahima Konaté, quien llegaría de Liverpool, y del lateral neerlandés Denzel Dumfries, quien tiene un contrato con el Inter de Milán hasta el 2028. Dice, ¿no?, por último, Konaté y Dumfries fueron compromisos que adoptó el presidente del Real Madrid, Florentino Pérez, durante la campaña de las elecciones que acabó ganando el pasado día 7. Bueno, entendemos, ¿no?, de que Florentino, ya con la pasada elección que tuvo, en el que fue ya atribuido para ser el comandante, ¿no?, del Real Madrid por los siguientes años, ha sido de gran fortuna, ¿no?, incluso para el director técnico, quien es Mourinho, en el que se lo tomó muy en cuenta para seguir, ¿no?, esta iniciativa de mejorar el club del Real Madrid en las siguientes temporadas. Y al mismo tiempo, pues está con la idea, ¿no?, el Real Madrid, de poder fichar a jugadores bastantes conocidos a nivel mundial, en el que incluso se ha visto la posibilidad de un jugador del Bayern de Múnich, en el cual, pues,
Se estaría pagando alrededor de casi 150 millones de dólares, pero que el mismo club ha dicho de que esa suma no conviene, ¿no?, a lo que significa el jugador. O sea, no conviene la cantidad de lo que de verdad vale este jugador, y por ende pues estaría pidiendo casi arriba de los 200 millones de dólares, lo cual es una barbaridad. Y pues en la historia no se ha pagado muchísimo dinero por un jugador. Bueno, por el momento los jugadores están pensando prácticamente en lo que es el Mundial 2026, y luego volvemos, ¿no?, a la normalidad acerca de los clubes, y tanto a nivel internacional como otros importantes que tenemos también aquí en Sudamérica. Y precisamente cuando hablamos de figuras o deportistas de élite, obviamente en estos últimos días se habló mucho de la recuperación de Neymar con el equipo de Brasil o con la selección brasileña. Y es precisamente, ¿no?, donde el titular dice lo siguiente: Neymar está más que listo, está más listo que nunca, perdón, para debutar con Brasil en el Mundial 2026. Una nota de A Todo Deporte que nos dice: el astro brasileño será convocado para el duelo ante Escocia, y según fuentes cercanas se conoció que el delantero entrena entre 2 a 3 veces por día. Neymar se prepara para su regreso en la selección brasileña y trabaja incansablemente para estar al 100% en la parte física y futbolística. El astro brasileño se recuperó de la lesión de grado 2 en la pantorrilla derecha, y según se conoció se entrena de 2 hasta 3 veces por día para estar en óptimas condiciones. Y según lo que decía el director técnico Ancelotti, sí va a estar disponible para el partido contra Escocia, anunció el DT de Brasil, quien prefirió cuidar a Neymar para el duelo del miércoles frente a los europeos y los 16avos de final de la actual Copa del Mundo. Y ahí, ¿no?, algunas notas en la página de X que hacen referencia a esta noticia, donde pues se involucra mucho el hecho, ¿no?, de que el jugador se estaría preparando ya como lo que es, ¿no?, entrenando 2 o 3 veces al día para poder recuperarse. Ya está casi, ¿no?, confirmado su participación ante el seleccionado de Escocia, quien jugará su último partido, ¿no?, Brasil, y en el que si gana pues estaría yendo como primero de su grupo en los 16avos de final. Recordemos que además Brasil ganó a Haití por 3-0, y en su debut empató con Marruecos 1-1, y en el que pues puede llegar a 7 puntos y pasar a la siguiente fase, ¿no? Esto ya ganándole a Escocia con una mínima cantidad y sumando 3 puntos. Bueno, yo creo que están muy contentos, ¿no?, los compañeros de Neymar, al igual que muchísima gente que lo estaba esperando para poder debutar en este Mundial. Se hizo mucho esperar, ¿no? Neymar, entendemos igual la situación que tiene este jugador, sobre todo con el tema de las lesiones, que ha sido muy evidente en estos días, en estos meses, incluso a vísperas del Mundial. También estaba la susceptibilidad de que no pudiese participar en este Mundial 2026 porque no se lo había convocado por parte de Ancelotti. Al final se dio y nuevamente tuvo una pequeña o mediana lesión en estos últimos días, y ahora finalmente lo vamos a tener jugando, y esperemos que no se lesione, por lo menos si es que Brasil logra avanzar mucho más, ¿no?, en estas siguientes fases, en estas siguientes semanas.

Seguimos hablando del mundial y es que se está por debutar, bueno, ya ha debutado la selección de Colombia, pero en este caso va a jugar con la selección de la República Democrática del Congo. Y por ello, la nota dice lo siguiente: estos son 5 datos que favorecen a Colombia ante la previa del duelo con la selección de Congo. La selección sudamericana busca este martes su victoria número 11 en los mundiales y sellar su clasificación a la siguiente fase, Norteamérica 2026. Colombia jugará este martes un duelo clave para sus aspiraciones de llegar a los 16avos de final en la actual Copa del Mundo. El cuadro sudamericano enfrentará a la República Democrática del Congo a las 22 horas, hora boliviana, en el grupo K, y será transmitido, bueno, por los diferentes canales, ¿no? A nivel nacional, creo que hay muchísimos en los que están con paga y pues ahí podemos ver los partidos. Los números favorecen al cuadro amarillo, que buscará su onceava victoria en mundiales y sellar su pase a la siguiente fase tras un estreno victorioso ante Uzbekistán. Colombia, tras el último triunfo 3-1 sobre Uzbekistán, equilibró su historial general en Copas del Mundo, acumulando 10 triunfos, 10 derrotas y 10 empates. Colombia lleva 10 partidos seguidos marcando en mundiales. La última vez que el conjunto cafetero no marcó fue hace 28 años, en la derrota 2-0 ante Inglaterra en Francia 1998. La tricolor ganó los últimos 3 cruces ante rivales de la CAF en Copas del Mundo y conserva puntaje ideal ante africanos en fase de grupos. Su única caída ante un seleccionado de dicha confederación fue el 1-2 ante Camerún en los octavos de final de Italia 1990. Bueno, era de esperarse, ¿no?, de que los rivales más fuertes que tiene un país sudamericano precisamente pues es otro seleccionado de África. Al mismo tiempo, pues Colombia tiene una trayectoria bastante buena, se encuentra en el ranking FIFA muy bien posicionado, ¿no? Y la verdad que después de Argentina, Colombia está haciendo un buen trabajo en este mundial. Podemos decir que incluso está segundo, ¿no? Después de Argentina, dando buenos resultados. No es el caso, por ejemplo, de selecciones como Ecuador, Uruguay y Paraguay, que han tropezado, ¿no?, un poco en sus debuts de este mundial. Y bueno, a ver cómo le va a Colombia, y que esperamos que por lo menos pueda pasar, ¿no?, los 16avos de final, los octavos, y la representación de Sudamérica esté presente en este mundial, que hace falta, ¿no?, ante muchísimas selecciones de otros países que son muy buenos, sobre todo europeos, africanos, igual asiáticos, al igual que los de Oceanía, que en algún momento siempre están ahí peleándola hasta el último minuto o hasta el último tiempo, ¿no?, de lo que significa esta Copa Mundial.

Y bueno, también tenemos que hablar de lo que se vivió hace unas horas atrás, el partido más importante que tenía que poder ganar por lo menos la selección de Portugal hacia Uzbekistán. Victoria para el equipo de Portugal, 5-0. La verdad que fue una goleada por parte del equipo de Cristiano Ronaldo, que por ahora se está reivindicando, ¿no?, de lo que significó el primer debut de su selección, que no le fue bastante bien. Y es precisamente, ¿no?, que Cristiano Ronaldo marcó a los 6 minutos del partido. A los 17 vino Nuno Mendes. A los 39 nuevamente Cristiano Ronaldo. Al minuto 60 Nematop. Y al minuto 87, ya casi al concluir el partido, el jugador Leao, quien marcaba el 5-0 ante Uzbekistán. Y precisamente a ello, pues la nota, ¿no?, que ya están en los medios internacionales hablando acerca de la victoria de Portugal, al igual de la participación del CR7 Cristiano Ronaldo. Leyenda eterna, dice, CR7 entra en la historia al marcar 6 mundiales diferentes. El astro luso anotó un doblete en este martes, ante Uzbekistán. Acción que le hizo romper otro récord mundialista. Cristiano Ronaldo se convirtió en este martes con sus 2 goles momentáneo ante Uzbekistán en el NRG Stadium de Houston, en el primer jugador en marcar 6 mundiales distintos. Cristiano, titular en el 11 del seleccionador español Roberto Martínez, anotó para Portugal a los 6:39 del primer tiempo. El portugués de 41 años marcó un gol en Alemania 2006, uno en Sudáfrica 2010, uno en Brasil 2014, 4 en Rusia 2018, uno en Qatar 2022 y ahora uno en la Copa del Mundo 2026. El delantero del Al-Nassr conquistó los únicos 3 trofeos de la historia de Portugal, una Eurocopa y 2 Ligas de Naciones. Bueno, el historial que tiene Cristiano Ronaldo en los mundiales es bastante notable, ¿no? Y por ende, pues, se tenía que hablar de aquello, al igual que Leo Messi, que hasta antes de ayer, que también proponía romper récords, pues también lo está haciendo Cristiano Ronaldo en esta ocasión. Y al mismo tiempo, pues, lo que significa para Portugal tener que ganar este mundial es muchísimo. Ha ganado la Eurocopa, ha ganado la Liga de Naciones. Lo que le falta es esta Copa FIFA, ¿no?, que por años Cristiano Ronaldo ha añorado y en el que ha quedado, podríamos decirlo, un poco cerca, ¿no?, incluso bordeando los cuartos de final en las últimas Copas del Mundo, y lo cual necesita, sobre todo, ¿no?, en este Mundial, aproximarse un poco más, tomando en cuenta de que la selección portuguesa se encuentra igualmente en el ranking FIFA muy bien posicionado. Entonces, la intención, por lo menos, de muchísimos internautas y muchísimos hinchas es de que hay confianza, ¿no?, en el equipo, de que pueda, sobre todo, incluso ganar la Copa FIFA, que podría ser una acción, pues, muy agradable para el CR7, que ya viene, pues, desde el 2006 peleando por un mundial, que al momento, pues, lo tiene su, podríamos decirlo, ¿no?, su rival de siempre, quien es Leo Messi.

Bueno, son las 16 horas con 44 minutos. Estamos aquí en vivo a través del streaming, ¿no?, de YouTube, de la radio Guadalquivir. Vamos a ir a una pequeña pausa publicitaria y al retorno estaremos un poco dando cobertura al partido que se está viviendo entre Inglaterra y Ghana. Donde se está jugando ya el primer tiempo e incluso a punto de concluir el mismo, donde se está empatando 0-0, esto en el estadio de Boston. Bueno, regresamos en breve y luego estamos en el último sector del programa.

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Y estamos de retorno aquí en el programa Zona Cero, la revista deportiva de 4 de la tarde hasta las 5 de la tarde. En estos momentos se está jugando el partido entre Inglaterra versus la selección de Ghana. Cuando ya se está viviendo los 40, bueno, ya se cumplieron los 45 minutos del partido, se está jugando el tiempo extra al minuto 2 y de los 6 minutos que se adicionaron, hay un empate entre Inglaterra versus la selección de Ghana. Y hasta el momento, ¿no? Las ambas selecciones están tratando de por lo menos implementar alguna estrategia para marcar algún gol que no se ha visto en esos últimos minutos. Al mismo tiempo tenemos las estadísticas que nos dice de que Inglaterra tiene una posesión de la pelota por en el 84% y apenas un 16% por la delegación de Ghana. Al mismo tiempo, las precisiones de los pases es de 95% de la selección de Inglaterra contra el 70%. La verdad que bastante posesión de la pelota por parte de Inglaterra. ¿Quién estaría dominando el partido, no? Hasta el momento, bajo la selección de Ghana, que en este preciso momento, si es que Inglaterra llega a ganar su partido, se estaría posicionando, ¿no?, como el primero de su grupo para ya a los siguientes, para ir a los 16avos de final, y posteriormente la selección de Ghana, si es que llega a llevarse el partido, pues estaría consagrando un poquito más arriba que los otros equipos de su grupo y tal vez llegando al segundo lugar, ¿no?, de ese grupo de los 16avos de final. Bueno, para llegar a los 16avos de final.

Bueno, así las selecciones se están haciendo presentes en este mundial, ya concluyendo un poco más de la segunda fecha que tenemos previstas para estos días, y luego hasta el día sábado o domingo se estarían jugando los últimos partidos de los grupos en la fase de grupos, ¿no? Y con ello ya las siguientes semanas estaríamos viviendo los 16avos de final, conociendo obviamente quiénes son los clasificados a estas instancias. Y como decíamos el día de hoy, ¿no? Se jugó el partido de Portugal, gran victoria por 5-0. En estos momentos se está jugando el partido entre Inglaterra contra Ghana, 0-0, ya acabando ya el primer tiempo hasta el momento. Y más tarde, a las 7 de la noche, se estaría jugando el seleccionado de Panamá versus Croacia. A las 22 horas, hora boliviana, estaría jugando Colombia versus la República Democrática del Congo. Con una victoria de Colombia, ya se estaría posicionando igualmente a lo que significa primero en su grupo. Y con ello estar presente en los 16avos de final. Bueno, y el día de mañana también tenemos partidos bastante interesantes, donde a las 3 de la tarde, hora boliviana, en el estadio Vancouver, se estará enfrentando Suiza versus Canadá. A las 15 horas, igual el miércoles, se estaría dando el partido entre Bosnia y Herzegovina versus Qatar. Qatar, que ya prácticamente está eliminada de este mundial, y Bosnia, que estará buscando un poquito más allá, ¿no?, de conseguir el segundo lugar o estar entre los mejores 8 de esa competición, o de todos los grupos, ¿no? También tenemos el partido a las 6 de la tarde, que se van a enfrentar el equipo de Escocia versus la selección de Brasil en el Hard Rock Stadium de Miami. A las 18 horas estaría enfrentando Marruecos versus Haití. Haití también, que ya se encuentra eliminada de este mundial. Marruecos, que está buscando el primer lugar, ¿no?, junto con Brasil, que quien gane de estos partidos independientes estará como primero en su grupo que corresponde. Más tarde, a las 21 horas, estaría jugando la República Checa versus México. México ya clasificado, igual como que está tratando de ser el primero de su grupo. Y por último, Sudáfrica, a las 21 horas, Sudáfrica versus Corea del Sur en el estadio BBVA de Monterrey.

La verdad que tenemos partidos muy interesantes en estos días que se van a dar, asumiendo de que algunos equipos ya se están tomando previsiones, ¿no? Y algunos ya despidiéndose de este mundial que arrancó por lo menos 2 semanas hacia atrás y que ha pasado muy rápido, ¿no? En este tiempo, y donde pues tenemos ya muchísima gente, ya tiene algunos favoritos para estos encuentros. A decir verdad, creo que el pasado mundial tuvimos presencia ya en los octavos de final a la gran mayoría de los equipos sudamericanos que hicieron un buen trabajo. En esta ocasión esperemos que sea así en los 16avos de final y por lo menos llegar, ¿no?, a instancias finales. Al mismo tiempo podemos ver, ¿no?, que en el grupo K, donde se jugó Portugal versus Uzbekistán, se encuentra primero con 4 puntos. Colombia estaría con 3 puntos, la República Democrática del Congo con 1 punto y Uzbekistán nuevamente se suma a la lista de los eliminados de esta Copa del Mundo, puesto que ya no tendría chances, ¿no?, de incluso de ir como tercero de su grupo, de los mejores que están en todos los grupos. Y por el momento, ¿no?, con el empate que tiene Inglaterra contra Ghana, estaría, ¿no?, como que la duda de ver qué equipo se podría estar procesionando ya en estas instancias finales. Al igual que Ghana con 3 puntos que tiene al momento y sumando un poquito más los 4 puntos, estaría igualando al nivel que tiene Inglaterra. Y pues la verdad que confío mucho en que en este grupo Croacia pueda sumar puntos y quedar como segundo lugar. Primero como Inglaterra, segundo como Croacia. Y tercero, tal vez uno de los mejores equipos, como mejor tercero podría estar el equipo de Ghana, aunque no podemos descartar a la selección de Panamá, que también ha hecho un buen papel, sobre todo en estos días.

Y si hablamos de los últimos partidos que se estaría jugando en este fin de semana, sobre todo de equipos sudamericanos, Ecuador tiene un compromiso bastante interesante y complicado que jugar contra la selección de Alemania, que está peleando por ser el primero de su grupo, y que Ecuador, ganándole a Alemania, podría quedar como segundo de su grupo, pero tiene la obligación de por lo menos sacar un empate para estar entre los clasificados, ¿no?, a los 16avos de final. La verdad que Ecuador lo ha dado todo, es uno de los equipos que por lo menos en estas eliminatorias del Mundial ha dado una buena sorpresa, buenos partidos ante equipos importantes, en enfrentamientos como con Brasil y Argentina, que ha destacado muchísimo y que se merece, ¿no? Se merece estar en los 16avos de final y, por qué no, también un poco avanzar en instancias mucho más finales. Ahora la pregunta que nos hacemos también es acerca de qué pasará con los equipos sorpresas, ¿no?, que tenemos hasta el momento. Por ejemplo, Cabo Verde, Curazao, si van a pasar a los 16avos de final. Recordemos que siempre en cada mundial hay, ¿no?, una selección de la que siempre se habla, ¿no?, que es una sorpresa, por decirlo así. Y cuando hablamos de sorpresas, pues decimos que algunas selecciones que por primera vez están en este mundial y que avanzan a instancias muchísimo de las más esperadas, ¿no?, o que siempre están en o han participado en el mundial, pero que han sabido pues llegar a instancias muchísimo más de las que se esperaba. Y es el caso de estas selecciones que mencionábamos, tanto como Cabo Verde, otras selecciones que están dando la sorpresa. Noruega, por ejemplo, es una selección bastante buena, pero ya era, ¿no?, conocido desde antes. Bueno, ya son las 16 horas con 59 minutos. Vamos finalizando el programa Zona Cero desde de las 4 de la tarde hasta las 5 de la tarde aquí por la sintonía, ¿no?, de la 91.3 Radio Guadalquivir. Y bueno, por último decirles, ¿no?, que nos puedan seguir a través de nuestras redes sociales que tenemos presentes, que siempre estamos ahí pendientes de lo que significa este mundial en Radio Guadalquivir a través de YouTube, Radio G Online en Facebook, también como en Instagram, y que el día de mañana, por lo menos estos días, vamos a estar haciendo streaming en lo que dura el mundial. Y también vamos a estar pendientes, ¿no?, dando cobertura a algunos partidos importantes, ¿no?, ya narrando un poco de lo que significa estas instancias, ¿no?, que ya se van a poner un poco más interesantes. Bueno, cuando ya son las 17 horas en punto, llegamos al final de este programa. Espero que hayan podido disfrutar del mismo y que tengan un buen resto de jornada. Nos vemos el día de mañana a las 4 de la tarde hasta las 5 de la tarde. Así que, chao, chao.

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2: Temperatura 11 grados. Humedad 54%.
3: 17 horas, 3 minutos.
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10: Temperatura 8 grados. Humedad 63%.
11: 17 horas 35 minutos.
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0: Estas coplas y la tonada corresponde a la festividad de San Antonio, fiesta religiosa folclórica de realce en diferentes comunidades de nuestro departamento. Así, por ejemplo, en Sellaméndez y Coimata, esta tradición empieza con la popular víspera, para luego al otro día dar paso a los actos religiosos en honor al santo, donde se destaca la aparición de los chunchos, de mucho protagonismo en las próximas fiestas tarijeñas. Al margen de estas actividades, los lugareños y visitantes dan rienda suelta a su paladar, sirviéndose la exquisita comida criolla y, por supuesto, el rico vino patero.
1: Si me voy, me perderé.
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10: Temperatura 7 grados. Humedad 66%.
11: 18 horas, 4 minutos.
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En el momento de la despedida, agradecemos a Dios el milagro de habernos dado una nueva oportunidad. En el camino de la vida sembramos con usted la semilla del bien para que fructifiquen las eras doradas de nuestro destino. Mientras en cada corazón sigue palpitante la vida que se trasluce en motivos gratos para la felicidad y el destino de cada uno. 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